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0: Y si yo me emborracho, que bueno, me ayuda.
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0: Muy buenas noches y bienvenidos a la Hora Nacional de este 27 de septiembre. Ya estamos por cerrar el mes y cada vez más cerca de terminar el año.
1: Sí, qué rápido se nos ha pasado.
0: Sí.
1: Pero bueno, nos da mucho gusto estar con ustedes con información de utilidad. Sean todas y todos bienvenidos.
0: Hoy conoceremos los avances de Vivienda para el Bienestar y las opciones que hay para acceder a una vivienda o mejorarla.
1: Y si necesitan consultar, descargar o pagar su recibo de luz, les mostramos cómo hacerlo desde la aplicación CFE Contigo de manera muy sencilla.
0: Explicaremos las diferencias entre mi beca para empezar y la beca Leona Vicario y les decimos cómo tramitarlas.
1: Además, les contamos qué acciones forman parte de la estrategia Atención a las Causas.
0: Escucharemos a los ganadores de México Canta, jóvenes que nos están mostrando el talento de nuestra música.
1: Celebramos el Día Nacional del Maíz, que es el 29 de septiembre.
0: Conoceremos la historia de Eréndira y Kikunari, heroína purépecha.
1: Y en las obras que han transformado México, recordaremos la historia del Museo Nacional de Historia y del Palacio de Bellas Artes.
0: Acuérdense que pueden escribirnos en La Hora Nacional Oficial. Estamos en YouTube, Facebook, Instagram, TikTok, X, Spotify, en el número 55-34-83-42-39 y en el correo lahoranacional@segob.gob.mx. Empezamos.
1: Brian Soto, ganador de la segunda edición de México Canta, es originario de Valle de Chalco, en el Estado de México. Su abuelo le inculcó desde muy pequeño el amor por la música y con perseverancia formó su propia agrupación de banda, Clave 5-7. Escuchemos ahora su siguiente interpretación.

0: Comenzamos con un tema que les interesa a muchas familias: hacernos una casa. El programa Vivienda para el Bienestar contempla la construcción de 1.8 millones de viviendas durante el sexenio. Actualmente ya hay 277 mil viviendas en obra y 89 mil ya están asignadas.
1: Además de construir nuevas viviendas, existen acciones para mejorar las que ya se tienen o avanzar en la regularización y escrituración. 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
10: Esta semana, el INEGI presentó los resultados de la encuesta Intercensal 2025 y nos dio una nueva fotografía de México. Somos 130.9 millones de personas con una edad promedio de 32 años. Pero también está cambiando la manera en la que vivimos, nos comunicamos y utilizamos la tecnología. En 2025, 94.5% de las viviendas ya contaba con teléfono celular, mientras que el acceso a Internet pasó de 53.9% a 75.7%. Y hay otro dato que habla de esta transformación. En una década, el número de personas de 6 años y más que utilizan Internet pasó de 61.4 a 104.9 millones. Es decir, más de 43 millones de personas se incorporaron al uso de Internet en estos 10 años. La tecnología también está llegando a más generaciones. El uso de Internet entre las personas de 65 a 74 años pasó de 11% a 57.8%. Y mientras el celular y el Internet ganan terreno, otros dispositivos y servicios tradicionales pierden presencia en los hogares. Disminuyó el uso de televisores, de aparatos para oír radio, de computadoras, la televisión de paga y las líneas telefónicas fijas. Los datos del INEGI muestran, en suma, un México más conectado. Millones de personas que hoy tienen acceso a herramientas digitales que hace apenas unos años estaban mucho menos presentes en nuestra vida cotidiana.
0: Hoy también queremos hablarles sobre atención a las causas, una estrategia que reúne distintas acciones para generar bienestar, combatir las desigualdades y promover que las y los jóvenes tengan un presente y un futuro sin violencias.
1: Con la estrategia Atención a las Causas, en los últimos 2 años se han brindado 8.6 millones de servicios y de trámites.
0: Para saber cuándo estarán en tu comunidad, visita www.gob.mx, donde encontrarás información de las dependencias participantes.
11: Flashazos del Bienestar.
12: ¿Conoces la diferencia entre mi beca para empezar y la beca Leona Vicario?
11: Mi beca para empezar es un apoyo para estudiantes de escuelas públicas de educación básica de la Ciudad de México. En cambio, la beca Leona Vicario está dirigida a niñas, niños y adolescentes de 0 a 17 años que se encuentran en situación de vulnerabilidad y requieren apoyo para continuar sus estudios y cubrir sus necesidades. Mi beca para empezar utiliza un vale electrónico, mientras que la beca Leona Vicario cuenta con su propio esquema de dispersión mediante tarjeta electrónica. Si quieres conocer los requisitos y las opciones de registro o renovación, consulta http://www.bienestareducativo.cdmx.gov.mx.
10: Flashazos del bienestar. Información para ti.
0: Y antes de que termine septiembre, tenemos una fecha importantísima porque es parte de nuestra alimentación y nuestra cultura. El 29 de septiembre, Día Nacional del Maíz.
1: En México se reconocen 64 razas de maíz y está presente en toda nuestra cocina, en nuestras tradiciones y en la vida de muchas comunidades.
0: Por eso vamos a aprovechar esta fecha para conocer un poco más sobre el maíz y sobre las comunidades que mantienen vivas sus distintas variedades, usos y saberes.

0: reciente reforma constitucional que protege a los maíces nativos es un triunfo del pueblo mexicano. El maíz es una creación del pueblo. El maíz es la base de la cultura del pueblo. El maíz es un derecho del pueblo. Por eso, el pueblo de México y el mundo entero celebra que se haya elevado a rango constitucional la protección del maíz nativo de nuestro país. Este hecho histórico no habría sido posible sin la resistencia de los pueblos indígenas, sembradoras y campesinos que han preservado las semillas nativas para cuidar la diversidad de esta primera infinita gracia divina que es la planta del maíz. Tan poderosa fue esta creación que actualmente es el grano que más se produce en el mundo.
1: El maíz es lo que nos da de comer, ¿no? Pues de eso podemos comer bastantes cosas.
2: Pues de eso dependemos muchos mexicanos. O sea, y si nos llegan a quitar esa soberanía alimentaria que tenemos a algunos pueblos todavía, pues sí la vamos a pasar muy mal, porque nos van a imponer su semilla y nosotros vamos a dejar de sembrar la nuestra.
3: Como tortilla del campo, tlacoyo del campo, todo del campo, porque sin el campesino, ¿qué haríamos? Yo sé, porque me acuerdo un tiempo que no hubo maíz, cómo sufríamos de hambre. Mi mamá se iba a vender porque pues así no había maíz, no había nada. ¿Qué voy a hacer? Ya estamos llorando de hambre. Si no siembra el campesino, ¿qué comemos?
0: La nueva reforma constitucional reafirma la importancia del maíz como elemento de identidad nacional, alimento básico del pueblo de México y base de la existencia de los pueblos indígenas y afromexicanos. Somos país de origen de esta planta prodigiosa y por ello el territorio nacional debe quedar libre de modificaciones genéticas. Así se protege el maíz nativo y en constante diversificación gracias a la paciencia y resistencia de los pueblos indígenas y campesinos de México. Así como hay maíz resistente a la sequía, también el pueblo de México, cultivado por el propio maíz, se ha vuelto resistente a las amenazas.
3: Pues para que no se pierda, porque mi abuelito así me decía antes, no pierdas el maíz, hija, no pierdas este maíz, porque si lo pierdes, ¿dónde lo vas a conseguir? Siémbralo, siémbralo. Y sí, porque pues es lo que nos da de comer. Este está libre de químicos, sin ningún es todo natural.
4: El maíz nativo es el que dio origen a la sociedad mexicana. Sin maíz, ahora decimos no hay país, pero si nos vamos más atrás, sin maíz no estaría México, no existiría el México que conocemos actualmente.
0: Y como dijo el poeta Ak Abal, nuestro maíz morirá el día en que muera el sol.
1: Sin maíz, la verdad es que no hay país. ¿Por qué? Porque sin el maíz no comemos.
5: Nosotros, pues esa es la herencia que tenemos. No hay otro trabajo. Es el maíz, toda la vida.
2: O sea, yo siento que el maíz me lo ha dado todo. Para mí el maíz, pues es mi vida también.
4: El maíz no es solamente un producto, es toda una forma de vida.
3: Para mí es sagrado el maíz, en lo personal, sin maíz no hay país.

Y para celebrar el maíz, uno de los grandes símbolos de nuestra identidad, vamos a escuchar Tlajpiajquetl, o la canción del maíz, del poeta nahuablante Mardonio Carballo, musicalizada por Alonso Arreola y con la voz de Denise Gutiérrez.

0: Eréndira Ikikunari fue una mujer purépecha cuya historia nos acerca a la resistencia de los pueblos originarios durante los primeros años de la conquista.
1: Más allá del personaje que ha llegado hasta nuestros días, conocer su vida nos permite acercarnos a la memoria de los pueblos purépechas y reconocer el papel que tuvieron las mujeres para transformar nuestra historia.
2: Eréndira Ikikunari es una figura purépecha que con el paso del tiempo se ha convertido en un símbolo de resistencia indígena. Su historia se enmarca en la conquista española en Michoacán y aparece por primera vez en la obra del michoacano Eduardo Ruiz, un abogado, historiador y novelista de ideas liberales. En su libro Michoacán, paisajes, tradiciones y leyendas, publicado en 1891, el autor rescata el relato de Eréndira. Parte de una base histórica que retoma de crónicas de los siglos XVI, XVII y XVIII, además de la tradición oral. Esto convirtió a Eréndira en un relato híbrido entre la historia y la leyenda popular. En la tradición, Eréndira es una mujer purépecha, hija de Timas, un respetado consejero del gobernante purépecha. Uno de los episodios más relevantes cuenta que Eréndira se apropió de un caballo para resistir un ataque de Nanuma, general de Sincicha, aliado de los españoles que buscaba apropiarse de ella. Durante el gobierno de Lázaro Cárdenas, se promovió la representación de Eréndira en murales y espacios públicos. El pintor y arquitecto Juan O'Gorman plasmó a Eréndira a caballo en el mural Historia de Michoacán, de la biblioteca Gertrudis Bocanegra en Pátzcuaro. Así, el personaje dejó de existir únicamente en la literatura y comenzó a formar parte de la memoria visual de Michoacán. En décadas recientes, su imagen también ha sido llevada al cine, como en la película Eréndira la Indomable de 2006, de Juan Roberto Mora Catlett. En 2026, se integró una escultura de Eréndira al Paseo de las Heroínas en Reforma. Eréndira es una figura que se ha convertido en símbolo de rebeldía. Su nombre es sinónimo de resistencia ante el colonialismo español, que invita a reconocer a las mujeres indígenas como herederas de la memoria y la resistencia ante amenazas invasoras.
0: Tiffany Galaviz, también ganadora de México Canta, es originaria de Glendale, en California. Desde muy niña encontró en la música de mariachi una forma de mantener el vínculo con sus raíces mexicanas. Vamos a escuchar una de sus interpretaciones.

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1: Y en nuestra sección Obras que han transformado a México, vamos a conocer dos espacios que son pues parte de nuestra memoria cultural. El Museo Nacional de Historia, ubicado en el Castillo de Chapultepec, abrió sus puertas en 1944.
2: Y el Palacio de Bellas Artes, inaugurado en 1934, que se convirtió desde entonces en uno de los grandes espacios para las artes en nuestro país.
1: Si quieren conocer más lugares como estos, pueden visitar el Catálogo Nacional de Bienes Culturales. Está en www.agendadigital.cultura.gob.mx.
3: ¿Sabías que en lo alto del bosque de Chapultepec existe un castillo que ha sido colegio militar, residencia imperial, casa presidencial y que hoy guarda algunos de los episodios más importantes de la historia de México? Hablamos del Castillo de Chapultepec, sede del Museo Nacional de Historia. El nombre Chapultepec proviene del náhuatl y significa Cerro del Chapulín. Desde la época prehispánica, este sitio fue considerado un lugar especial y estuvo relacionado con los antiguos gobernantes mexicas. El castillo comenzó a construirse en el siglo XVIII, durante el periodo virreinal. Su historia fue cambiando junto con la propia historia de México. En el siglo XIX se convirtió en colegio militar y fue precisamente ahí donde ocurrió uno de los episodios más recordados de la historia nacional, la defensa del castillo durante la intervención estadounidense de 1847. De aquí, la tradición histórica que recuerda a los niños héroes, cadetes que participaron en la defensa de Chapultepec. Uno de los relatos cuenta que Juan Escutia se envolvió en la bandera mexicana y se arrojó desde el castillo para evitar que fuera capturada. Este episodio forma parte de la memoria nacional. Después, durante el Segundo Imperio Mexicano, fue residencia de Maximiliano de Habsburgo y Carlota. Una curiosidad es que Maximiliano mandó adaptar y embellecer diferentes espacios del castillo, mientras que Carlota convirtió algunos de sus jardines y habitaciones en espacios de especial importancia dentro de la residencia imperial, la cual, aún en nuestro tiempo, podemos contemplar. Después el edificio volvería a cambiar de función y sería utilizado como residencia presidencial hasta que llegó un momento decisivo. En 1939, el presidente Lázaro Cárdenas decretó que el castillo de Chapultepec sería destinado al Museo Nacional de Historia. Y el 27 de septiembre de 1944, durante el gobierno de Manuel Ávila Camacho, el museo abrió oficialmente sus puertas al público. El propio castillo es una pieza histórica. Sus salones, terrazas, jardines, mobiliarios, pinturas, vitrales y arquitectura forman parte del patrimonio que podemos conocer durante su visita. Además, sus muros están decorados con importantes obras de muralistas mexicanos como David Alfaro Siqueiros, José Clemente Orozco, Juan O'Gorman y Jorge González Camarena. Cuando recorremos el castillo de Chapultepec, estamos entrando a un edificio que fue testigo de diferentes épocas de México. Nunca ha dejado de contar historias. Historias de emperadores, presidentes, soldados, artistas y ciudadanos. Historias que forman parte de nuestra memoria colectiva. Museo Nacional de Historia, Castillo de Chapultepec. Cada visita nos recuerda que conocer la historia de México también es una manera de conocernos a nosotros mismos.
4: Por allá de 1904, a Porfirio Díaz le pareció buena idea hacer un teatro. Un gran teatro nacional que debía ser imagen de modernidad del régimen y que debía lucir en el centenario de la independencia. Le encomendó al arquitecto italiano Adamo Boari la construcción. Y así inició la obra. Requería tiempo y recursos, así que se inició. Pero la Revolución Mexicana, problemas técnicos, financieros y los cambios políticos hicieron que la obra se retrasara. Y después de 30 años, la inauguración ocurrió. El sábado 29 de septiembre de 1934 y fue encabezada por el presidente de ese tiempo, Abelardo L. Rodríguez. Hubo una ceremonia con un discurso presidencial. El programa se dividió en actividades matutinas y nocturnas. A las 10:20 de la mañana se realizó la ceremonia oficial. Se escuchó el himno nacional y se estrenó Llamadas, Sinfonía Proletaria, de Carlos Chávez, esta interpretada por la Orquesta Sinfónica de México. Después, en la noche, a partir de las 21 horas, se interpretó la Sinfonía Pastoral de Beethoven y posteriormente se presentó La Verdad Sospechosa, una comedia de Juan Ruiz de Alarcón. La protagonista fue María Teresa Montoya bajo la dirección de Alfredo Gómez de la Vega. Esto en una fiesta de arte, exposiciones y recorridos que...

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1: Tica Art Deco. Por eso Bellas Artes tiene esa combinación tan peculiar. Por fuera parece pertenecer a una época y ya estando adentro parece otra época. La última etapa de construcción comenzó en 1932 y el edificio quedó concluido en marzo de 1934, solo 5 meses antes de la inauguración el 29 de septiembre. Cuando el Palacio de Bellas Artes finalmente abrió sus puertas, México era diferente al del inicio de esta historia. La construcción había atravesado una revolución y fue terminado por un estado posrevolucionario que buscaba construir una nueva identidad cultural. Un testigo de esto es el muralismo mexicano. Diego Rivera y José Clemente Orozco dejaron claro que el México de sus tiempos en los murales históricos del Palacio era otro, que hasta hoy, en 2026, sigue siendo testigo y miembro destacado activo de la vida artística de todo el país. ¡Feliz cumpleaños al Palacio de Bellas Artes y gracias! ¡Gracias por tanto! Orlando Abad.
2: Para cerrar esta primera media hora, vale la pena recordar una referencia escrita en 1900, donde Erendiri Kikunari, ante la llegada de los españoles y la imposición de una nueva religión, pregunta, ¿qué nos quedará entonces?
3: Siglos después, Erendira sigue siendo una figura de la tradición oral purépecha y este año, el INAH la incorporó al Paseo de las Ancestras en Paseo de la Reforma. Y su pregunta sigue resonando hasta nuestros días.
2: Antes de irnos, queremos mandarle saludos a Rafael Vázquez Castro, Rolando Ana Pérez, Erendira Juárez Rangel y Freddy Navarro Mata.
3: También para Scarlett Hernández, Verónica Muñoz Centeno, José Luis Hernández Álvarez, Gerardo Domínguez y Edgar Bennett Bucio. Muchísimas gracias por acompañarnos todas las semanas.
2: Recuerden que nos encuentran como La Hora Nacional Oficial en YouTube, Facebook, Instagram, TikTok, X, Spotify y el número 5534-8342-39. También nos pueden mandar un correo electrónico a lahoranacional@segov.gob.mx.
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6: Muy buenas noches, bienvenidos a Jalisco en la Hora Nacional, el espacio dedicado a nuestro estado. Mi nombre es Begoña Lomelí y como todos los domingos les saludo con mucho gusto a través de todas las estaciones de radio de Jalisco y les saludo también a nombre de mis compañeros en la producción, Carlos Alcántar y Raúl Peguero. Hoy tenemos un programa muy especial, un programa que celebra la música, que celebra la amistad y que celebra 50 años de estar en activo.
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6: Así es, y es que Jalisco ha dado mucho en cuanto a talentos y sigue dando. Y la música siempre nos acompaña, la música nos une, la música nos mantiene unidos. Es por eso que hoy vamos a hacer un reconocimiento a un grupo de música que celebra en familia también su trayectoria y celebra la música. La música con el grupo Ocelotl Folklore, y saludo con mucho gusto esta noche al señor Rafael García. ¿Cómo está, don Rafael? Buenas noches.
7: Buenas noches, muy bien, gracias.
6: Bienvenido. Bienvenido también el señor Eduardo Gallegos. ¿Cómo está?
8: Bien, buenas noches. Aquí estando un ratito.
6: Muchas gracias. Buenas noches también, don Simón Becerra. Bienvenido.
9: Gracias, gracias. Buenas noches.
6: Juntos forman el grupo Ocelotl Folklore y que, bueno, junto con otros compañeros que le mandamos saludos, ¿quiere mencionarlos, por
7: sí,
6: favor,
7: no.
6: Rafael?
7: Saludos a Leonardo Aro, que él vive en Ciudad Guzmán. Uh-huh. Miguel Ángel Lara. Uh-huh. Y Leopoldo Benítez y David Trujillo, que también es miembro del grupo.
6: Pues un gran grupo, Ocelotl Folklore, y que, bueno, este año celebran 50 años en la unión, en la música, y a mí me gustaría ir en la historia con estos muchachos jaliscienses del 76, que en el 76, 1976, se juntan y dicen, vamos haciendo un grupo, recuérdenos, por favor, don Simón. Ahora sí que aquel nacimiento, aquella semilla del grupo Ocelotl.
9: Bueno, pues somos amigos desde como 72 por ahí. Uh-huh.

0: estábamos en un grupo de scouts. Andamos muy activos en, pues en el campo, en la montaña, en cosas sanas. Uh-huh. Y pasó el tiempo y en que dejamos el grupo de scouts. Entonces se nos ocurrió hacer un grupo de música.
1: Que dice, ¿ahora pero, qué hacemos? Vamos sí, a hacer ahora música. Que hacemos, sí.
0: Pero curiosamente, ninguno de nosotros era rockero. Uh-huh. Entonces se nos ocurrió hacer algo diferente. Uh-huh. Y en ese tiempo estaba de auge la música folclórica latinoamericana y, uh-huh, y decidimos hacer un grupo.
1: Uh-huh. Ok. Que también, bueno, pues estamos hablando de la década de los 70, como dice, ¿no? Sí. Mucha situación social, política en América Latina, y la música, por supuesto, acompañó a todos estos jóvenes, estas manifestaciones. ¿Y cuáles eran esas agrupaciones, don Eduardo, que les influyeron a ustedes para hacer esta música?
2: En ese tiempo, pues eran muy pocos los discos que llegaban. Uh-huh. Estaba el grupo Inti Illimani, chileno. Uh-huh. Yapu. Uh-huh. Y los folcloristas de aquí de México, que fue donde sí, más o menos nos hicimos como ellos, más o menos, de tocar de todo Latinoamérica. Uh-huh. Porque normalmente los otros grupos pues tocaban mucho andino. Uh-huh. Y nosotros nos dedicamos a tocar de todo, música mexicana, folclor mexicano y folclor latinoamericano.
1: Uh-huh. Estas agrupaciones que también, ¿no? Siguen vivas, los sí, folcloristas que acaban de cumplir también
2: 60 años.
1: Y ya, porque también vino hace algunos meses aquí a Guadalajara, sí, celebrando. Y que podemos decir que esta música y este folclor sigue vivo, ¿no? ¿Cuál es su opinión, don Rafael?
3: Sí, en la actualidad ya es menos aquí en México. Uh-huh. Pero todavía se escucha. Uh-huh. En Latinoamérica, pues sigue, son sus raíces y eso sigue vigente todo el tiempo. Uh-huh. De los grupos viejos, pues como Inti Illimani, Quilapayún, uh-huh, Cachaquis, todos esos siguen vigentes, ya llevan más de 60 años sí, trabajando. Uh-huh. Y nosotros de ahí agarramos mucho de su música.
1: Claro. ¿Les parece si escuchamos algo de la interpretación de Grupo Ocelotl para las personas que nos escuchan en Jalisco en la Hora Nacional y celebrar estos 50 años?
3: Sí, ¿sí? Claro que sí.
1: Escuchemos claro. Coplas de Marzo. Gusta presentarla, don Simón, porque tiene también un tema social relacionado con Bolivia.
0: Sí, esta canción es muy curiosa porque antes se llevaban a los muchachitos a la guerrilla. Uh-huh. Entonces, esta canción era una forma de avisar a las rancherías que venían por sus hijos y, uh-huh, y los escondían para que no se los llevaran, y de eso se trata más o menos. Uh-huh.
1: Escuchemos entonces Coplas de Marzo con el grupo Ocelotl Folklore.
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1: Y regresamos a esta charla, este especial con el grupo, parte del grupo Ocelotl, que cumple 50 años de estar vigentes, de tener estas interpretaciones, de celebrar y de hacer también un recorrido por la música de América Latina, de México, y que están esta noche con nosotros. Les recuerdo que está con nosotros don Rafael García, Eduardo Gallegos y Simón Becerra, parte de esta agrupación. Oigan, hace 50 años, 1976, cuando inicia este grupo aquí en Jalisco, ¿con qué instrumentos contaban ustedes para interpretar? Porque la música latinoamericana tiene también instrumentos muy particulares de Sudamérica, de Centroamérica, qué decir también de cuerdas en México. Sí. ¿Quiere aportar, por favor, don Eduardo?
2: Sí, en ese tiempo eran muy raros los instrumentos que había. Uh-huh. Normalmente el grupo entre Rafael Martínez, en paz descanse, uh-huh, y yo empezamos a formar el grupo. Después entró mi compañero Simón, uh-huh, y de ahí fueron entrando los muchachos. Uh-huh. Pero los instrumentos eran muy difíciles encontrarlos. Uh-huh. Por ejemplo, el bombo, que es argentino, pues había unas tiendas anteriormente que es donde fue donde los encontramos.
1: Ok.
2: Y ahí compramos un bombo. Después compramos un charango. Uh-huh. No teníamos flautas porque las quenas, normalmente es una quena de bambú, pues tocamos con los instrumentos de la flauta dulce, uh-huh, las que utilizan mucho en la escuela.
1: Okay.
2: Y ahí poco a poco fuimos comprando pues instrumentos. Ya los mexicanos por las guitarras aquí las encuentran, ¿no? La vihuela o la guitarra de golpe. Uh-huh. Pero sí hay instrumentos pues que no había mucho aquí. Ahorita ya hay bastantes instrumentos por aquí en las tiendas de música.
1: Claro, esa accesibilidad de los instrumentos para poder pues sonar latinoamericano, sonar con la música mexicana, lo más parecido, y bueno, pues también cómo adaptaron la flauta dulce a como tendría que sonar, sí, con la música, me imagino, de Sudamérica, o ¿no? También tuvieron diferentes presentaciones, pues era también la época entre los 70, los 80, estos lugares chiquitos para compartir, para estar en la música. ¿Recuerdan alguna presentación especial? Digo, porque no solamente estuvieron aquí en Guadalajara, en Jalisco, sino también en distintas partes de México. Don Simón, ¿algunas presentaciones que quiera recordar?
3: Sí, mire,
1: estas peñas.
3: Las primeras presentaciones fue en las fiestas de octubre, ¿mm?, cuando en la peña América Canta se llamaba. Uh-huh. Pues fuimos a invitarnos, no nos invitaron. Andábamos
1: buscándole
3: ahí.
1: Buscándole.
3: Pero cuando eran las fiestas de octubre en el Agua Azul, uh-huh, o sea, el milenio pasado. Entonces de ahí pues nos empezamos a relacionar con más músicos o con otros grupos. Ahí conocimos a Luis Manuel de la Paloma, que fue un gran amigo, que paz descanse también. Sí. Y él nos invitó, anduvimos con él también, acompañándolo en su música para ir para acá, uh-huh, en muchos escenarios del estado de Jalisco. Uh-huh. Estuvimos un tiempo también en Fonapaz, nos invitaron y, uh-huh, y andamos para ir para acá. Ahora ya no tanto, pero todavía que andamos.
1: ¿Alguna presentación, algún recuerdo que quiera compartir?
4: Con Luis Manuel anduvimos mucho tiempo. Él nos pedía que lo acompañáramos en algunas presentaciones. Él trabajaba para Fonapaz, que era lo que es la Secretaría de Cultura, uh-huh, ahora. Y nos pidió que lo acompañáramos a la Feria de la Plata en Taxco, Guerrero. ¿Mm? Y tuvimos la fortuna de ir con él. Fue bastante bonito, muy buena la experiencia. La gente muy entusiasmada, estuvo muy bonita. Fue de las mejores presentaciones que tuvimos.
1: Y digo, aparte del escenario, ¿no? Taxco también, con tanta historia, el lugar tan bonito. ¿Qué tiene la música latinoamericana que la gente la recibimos muy bien? Que el oído lo recibe, lo celebra. ¿Cuál es su punto de vista, ahora sí, por favor, don Rafael, de la música latinoamericana?
4: Yo pienso que aquí en México es lo desconocido, o sea, no es común. Entonces, la música atrae por los instrumentos, uh-huh, por la interpretación. Uh-huh. Son instrumentos que son curiosos para la gente. Por ejemplo, uh-huh, el charango, pues es una guitarrita chiquita. uh-huh. Las quenas, las zampoñas, que vienen muchas presentaciones, uh-huh. desde unas chiquititas hasta unas del tamaño de una persona. Uh-huh. Entonces eso atrae mucho a la gente, uh-huh. y la música también, el sonido de la música. Sí.
1: ¿Algo más que quiera aportar, don Eduardo?
2: Es que me da risa porque todo lo chiquito lo toca acá mi compadre, el charango, uh-huh. el cuatro, la guitarra de golpe.
1: Pequeños grandes sonidos. ¿Les parece si seguimos escuchando estos sonidos? Tierra Mestiza, ¿le parece presentarlo, por favor, don Eduardo? Preséntenos esta canción.
2: Esta canción, pues, la interpretan los folcloristas. Como te dije hace rato, pues, fuimos influidos por ellos en esta música. Uh-huh. Y es una canción de Gerardo Tamés, okay. que todavía se sigue interpretando. Ya dicen también como un himno. Uh-huh. Inclusive ahora, en los 60 años, pues, la gente se las pide. Y es una interpretación que ellos compusieron, Tierra Mestiza.
1: Muy bien, disfrutemos juntos.
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1: Y regresamos a Jalisco en la hora nacional con parte del grupo Ocelo tu Folklore. Está con nosotros don Rafael García, don Eduardo Gallegos, don Simón Becerra, parte de este grupo que está celebrando 50 años de existencia con la música latinoamericana. Y ya hemos recorrido un poco acerca del nacimiento de esta agrupación, de diferentes presentaciones, de grupos que les han influenciado, de estas presentaciones y cómo sigue viva la música latinoamericana. Más en otros países de América Latina que en México, pero ahí vamos, don Rafael.
2: Defendiéndose.
1: Y también hablábamos de integrantes de esta agrupación que han estado en estos 50 años de manera intermitente o que fueron fundadores, etcétera, ustedes como tres fundadores, pero también la presencia de Tere Magallanes. ¿Nos pueden hablar de Tere Magallanes y la presencia en este grupo Ocelotl?
2: Sí, Tere Magallanes era una trabajadora de la Secretaría de Cultura. Toda su vida estuvo en la Secretaría de Cultura. La conocimos más o menos en el 80 en una peña que se hizo aquí en Guadalajara, que se llamaba TEP, Taller Experimental de Expresión Popular. Estaba ahí por calle Madero y 720, nos acordamos bien
1: la dirección, sí.
2: Como que fue muy, esa época fue muy buena para nosotros. Nos divertimos mucho, viajamos mucho. Por medio de la Secretaría de Cultura, bueno, lo que es hoy la Secretaría de Cultura, nos programaron muchos eventos en poblaciones de Jalisco y estuvimos muy activos en ese tiempo. Y ahora en el 2008-2010 retomamos con la Secretaría, ahora sí con la Secretaría de Cultura, por medio de doña Tere, y nos programaron otra vez como una gira de, no sé, unos 20 poblaciones.
1: ¡Ah, qué bien!
2: Estuvimos muy activos y disfrutamos mucho gracias a ella.
1: Pues sin duda es hacer equipo, ¿no? Para poder llevar la música a diferentes presentaciones, a diferentes oídos y latitudes. Esta música, y lo que hemos escuchado entre Coplas de Marzo, Tierra Mestiza, lo que vamos a escuchar más adelante con Cariñito, son canciones que han tomado ustedes de otras agrupaciones. ¿También ustedes han compuesto canciones, música original?
3: Normalmente son interpretaciones de los grupos. No tenemos algún, a lo mejor arreglos sí las hacemos.
1: Que tiene su chiste,
3: ¿eh? Sí, sí, al estilo de Ocelotl. Varían poco, pero no salen del contexto que es la canción.
1: El grupo Ocelotl, con las presentaciones, con los arreglos, con juntarse, con ensayar, pero también ustedes tenían sus trabajos, ¿no? O sea, ¿qué parte dedicaron al grupo folclórico y dentro de su vida también productiva, don Simón?
4: Sí, pues la música pues era para distraernos, para divertirnos. Y en su momento pues difundirla, pero sin dejar de trabajar, porque no nos gusta nunca lucrar en las presentaciones, pues no sé cómo, porque es música cultural.
1: ¿Cómo compaginar esto? Porque, bueno, el trabajo, el permiso para salir y para tocar en Taxco, por ejemplo, o en otras poblaciones aquí en Jalisco, pues este apoyo también de los lugares donde ustedes trabajaban, ¿cómo se daba esto?
4: No tengo muy bien informado, pero los permisos para ir a Taxco iban de parte de la Secretaría de Cultura, por ejemplo, a que ellos los dejaran salir.
2: Lo que era antes Bellas Artes.
1: ¿Y se mandaba a la empresa?
2: Sí. Sí, se mandaba un oficio y la empresa nos daba el permiso para ir a los eventos.
4: Sí, y en los tiempos pues libres nos dedicamos a enseñarnos a tocar, porque nosotros no somos estudiantes, somos
3: líricos.
4: Y ahí le sacamos ruido, pues.
1: Y muchas ganas.
4: Sí, claro.
1: ¿Y sus familias? El apoyo de las familias, don Eduardo, su familia, don Rafael, don Simón, su familia.
3: Pues también son músicos de mi familia. Ahí tengo una hija que canta, se llama Itza, José María, que toca la batería, y uno, en paz descanse, toca el bajo. Mi esposa pues también canta, y yo toco y canto también.
1: Ok, ¿siguen? En su caso, don Rafael, su familia, sus hijos.
2: Yo en mi casa no tocan porque todos traen llave.
1: Ok, pero no, rápido.
2: Pero sí, o sea, conviven mucho con la cultura.
1: También se imprimió esto, ¿no? Sí. Finalmente.
2: Mi esposa fue actriz también de teatro. Fue muchos eventos, muy apegada a la cultura.
1: El arte presente, ajá, ¿no? Don Simón, ¿en su familia?
4: En mi familia, pues, nada más el apoyo.
1: Uh-huh. Nada más,
4: gusta la
1: muchísimo.
4: Música, sí, mi mamá cantaba, le gustaba la música, pero sí, toda la familia, más que nada, apoyo.
1: Fundamental el apoyo, sí. Acompañamiento de las familias. ¿Les parece si escuchamos, a propósito de familia, del cariño, esta canción llamada Cariñito?
2: Claro que sí.
1: ¿Quién la quiere presentar? ¿Quién la presenta?
2: Es una canción boliviana. Ahora la estuvo interpretando Lila Downs. Uh-huh. Nosotros la escuchamos antes de que Lila Downs la diera a conocer.
1: Sí, claro.
2: Y nosotros teníamos nuestro propio estilo. Y es la que vamos a interpretar.
1: Pues aquí está, Cariñito, con Grupo Ocelot.
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0: Muchas felicidades al grupo Ocelotl Folklore porque celebran 50 años de existencia, la música latinoamericana viva, y yo agradezco su presencia como representantes de este grupo. Muchas gracias, don Rafael García, por haber venido.
1: Muchas gracias a ustedes por el espacio.
0: Es un placer. Don Eduardo Gallegos, bienvenido siempre a Jalisco Nueva Nacional.
2: Muchas gracias y es un gusto estar aquí también.
0: Don Simón Becerra, siempre bienvenido.
3: Gracias, muchas gracias.
0: Gracias a ustedes por su música, gracias por unirse, por mantenerse también unidos y por llevar la música latinoamericana a todas partes. ¿Dónde podemos escucharlos, don Rafa?
1: Sí, pueden escucharnos en la página de YouTube de Ocelotl.folklore, igual en Spotify.
0: Excelente, para que no se pierdan de los arreglos de la música latinoamericana del grupo Ocelotl.folklore. Muchas felicidades nuevamente y muchas gracias por venir a Jalisco en la Hora Nacional.
2: No, muchísimas gracias.
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0: Gracias a ustedes por su escucha. 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
0: Mi nombre es Begoña Lomelí y a nombre de mis compañeros en la producción, Carlos Alcántar y Raúl Peguero, agradecemos su escucha y que la música siempre los acompañe. Muy buenas noches y hasta la próxima.
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0: Revista del Consumidor. Radio. Ya sea en la oficina, en la universidad o cuando no quieres cocinar, las sopas instantáneas siempre te sacan de un apuro. Pero, ¿alguna vez has leído las letras chiquitas de su etiqueta? Antes de abrir tu próximo paquete, tienes que conocer los resultados de nuestro estudio de calidad.
2: Un bordado tradicional es historia, trabajo y memoria colectiva. Pero hoy en día se enfrenta a la producción industrial y a la falta de información en el mercado. ¿Es posible usar la tecnología a favor de las artesanas y los artesanos? Si quieres saber cómo la inteligencia artificial puede ayudar a la defensa de un bordado tradicional, quédate en Revista del Consumidor Radio.
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2: ¿Llegas con cansancio y tienes poco tiempo para cocinar? ¿Se te antojó una sopa calientita, lista en unos minutos?
0: Las sopas instantáneas pueden parecer una solución práctica, rápida y económica. Por eso hay quienes las tienen en sus despensas.
2: Pero, ¿qué estamos llevando a nuestra mesa cuando elegimos una?
0: Para saberlo, en el laboratorio de Profeco se analizaron 33 sopas instantáneas y se revisó desde su información comercial hasta su aporte nutrimental. ¿Qué revisamos?
2: Primero, revisamos que la información comercial esté completa.
0: Verificamos que las sopas incluyeran los requisitos de etiquetado como denominación, responsable del producto, contenido neto, lista de ingredientes, alérgenos, instrucciones de uso, lote y fecha de caducidad o consumo preferente.
2: También revisamos que, si es el caso, los productos exhiban los sellos de advertencia de exceso de algún componente crítico para la salud.
0: Por cada 100 gramos de producto se determinó la cantidad de proteína, grasa, carbohidratos, agua y aporte energético.
2: Una prueba fundamental: determinar el contenido de sodio. Esto, debido a que su ingesta debe ser controlada para prevenir riesgos en la salud cardiovascular.
0: ¿Qué encontramos?
2: Todas las sopas analizadas tienen al menos dos sellos negros de advertencia. Uno por exceso de grasas saturadas y otro por exceso de sodio.
0: Ojo con esto.
2: Un vaso estándar de sopa instantánea de entre 64 y 68 gramos, ya preparado, contiene por lo general más del límite de sodio recomendado por la Organización Mundial de la Salud.
0: Además, su aporte energético, que está relacionado con la cantidad de grasa, es de alrededor de 300 kilocalorías.
2: Más de los resultados. Ramen Express by Chef Wu, sopa de ramen vegetariana, declara 85 gramos de contenido neto, pero no llegó ni a los 80.
0: 6 productos no presentan completa su información comercial.
2: Algunos tienen mayor cantidad de grasa de la indicada en su etiqueta. 2 son de la marca Mama, uno de Maruchan Pasta Rápida Yakisoba y otro de Nissin Pasta UFO Fuego.
0: También encontramos un producto que declara 0 azúcares añadidos, pero en su lista de ingredientes dice dextrosa. Ramen Express by Chef Wu. Fideos instantáneos calientes y picantes.
2: Ahora seguro te preguntarás, ¿qué hago si me gusta consumir estas sopas?
0: Sabemos que una sopa instantánea puede sacarnos de un apuro, y disfrutarla de vez en cuando no significa que estemos haciendo algo mal.
2: La clave está en no convertirla en nuestra comida de todos los días.
3: Tenemos que entender que son productos que tienen un alto valor energético. Por eso son productos que tenemos que consumir con ciertas precauciones. Por ejemplo, no son productos que se recomienden de forma cotidiana, por ejemplo, para personas con sobrepeso, con obesidad, con hipertensión.
0: Y antes de comprar, revisa los sellos, los ingredientes. Considera su información nutrimental y comercial.
3: Bueno, es muy importante que consideremos que cuando vamos a comprar un producto, chequemos la fecha de caducidad o el consumo preferente, que el empaque sea el adecuado, bueno, que no tenga rupturas y demás, que esté en buen estado.
2: Si tienes un poco más de tiempo, una sopa casera es una buena alternativa para ahorrar y mejorar su valor nutrimental, por ejemplo, con vegetales, queso o pollo.
0: Y antes de terminar, vamos a derribar un mito. ¿Las sopas instantáneas son de plástico?
3: Se ha pensado durante muchos años que son productos que son de plástico o que es un producto que se queda pegado alrededor del intestino por varios días. Esto no es cierto. Finalmente son productos que están compuestos principalmente por carbohidratos, pero también tienen un porcentaje de proteínas y de grasa. Nuestro organismo es tan sabio que tiene las sustancias necesarias como enzimas o ácidos gástricos para poder digerir completamente la muestra y se va a procesar como cualquier otro alimento.
0: Porque cuando conoces lo que consumes, puedes tomar mejores decisiones.
1: Revista del consumidor.
2: ¿La inteligencia artificial será capaz de salvaguardar la identidad comunitaria?
0: Un bordado tradicional no es solamente una combinación de hilos, figuras y colores.
2: Cada pieza es un conjunto de conocimientos transmitidos de generación en generación. Historias familiares, símbolos comunitarios y maneras particulares de comprender el mundo.
0: Sin embargo, en la actualidad es muy común encontrar en tiendas físicas y redes sociales productos que copian estos diseños tradicionales. Muchos de ellos son fabricados mediante procesos industriales y se comercializan sin reconocer su lugar de procedencia.
2: Con esto, no solo se copia una imagen, sino que se invisibiliza a las personas y comunidades que han conservado ese conocimiento.
0: Esta práctica también afecta a las personas consumidoras, ya que podríamos llegar a pagar un precio mayor bajo la falsa creencia de que adquirimos una pieza hecha a mano o de que nuestro dinero beneficiará directamente a una comunidad.
2: Al final, la decisión de compra se realiza sin la información suficiente. Por esta razón, es indispensable promover mecanismos que nos permitan conocer el origen real de los productos.
0: Antes de comprar, hay que preguntarnos, ¿quién elaboró la pieza y dónde fue producida? ¿Su fabricación fue artesanal, industrial o mixta?
2: ¿Qué técnicas y materiales se utilizaron?
0: Y también, ¿existe autorización para usar el diseño? ¿Y quién recibe los beneficios de su comercialización?
2: Aquí es donde puede intervenir la inteligencia artificial. Esta tecnología puede analizar imágenes para localizar características visuales que se repiten en diferentes productos.
0: En el caso de los bordados, un sistema entrenado podría estudiar la forma y distribución de las figuras, la posición de los colores, la simetría de las puntadas, midiendo el grado de semejanza entre una pieza artesanal original y el diseño de una prenda nueva.
2: Pero ten cuidado. Los proyectos de inteligencia artificial necesitan datos y en este caso no estamos hablando de simples archivos digitales. Hablamos de trabajo, de identidad, de conocimiento y de toda una memoria colectiva. Por eso, antes de registrar cualquier imagen, debe existir una explicación transparente para las comunidades sobre la finalidad del proyecto, cómo funciona la tecnología, sus beneficios, riesgos y qué medidas de seguridad se aplicarán para evitar filtraciones.
0: También tienen derecho a saber quiénes tendrán acceso a esa información, cuánto tiempo se guardarán las fotografías y si el uso será para fines académicos, industriales o comerciales.
2: La autorización debe ser comprensible, libre y específica. No basta con solicitar una firma si las personas no recibieron información suficiente o si no cuentan con mecanismos para cancelar posteriormente su participación.
0: No olvides que una inteligencia artificial responsable puede ayudar a identificar coincidencias y apoyar en la documentación cultural, pero su verdadero valor dependerá siempre de la manera en que sea diseñada y utilizada.
2: Como personas consumidoras, nuestro verdadero poder está en informarnos sobre el origen de lo que compramos para valorar y respetar el trabajo de las personas artesanas.
0: Te invitamos a leer más sobre este tema en la Revista del Consumidor de septiembre. Ve a la revista, descúbrelo y no te pierdas un detalle muy especial. El artículo está escrito totalmente en náhuatl.
2: Una manera de darle voz y valor a nuestra diversidad cultural.
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5: 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Sunny.

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1: 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La una en punto.

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1: 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Una 12.

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1: 619.

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0: 7:01 a.m. ¿Cómo están? Me da mucho gusto saludarlos. Buen lunes. Que sea una excelente semana para todos. Muchísimas gracias por acompañarnos. Gracias por arrancar con nosotros aquí en MBC Noticias. Lunes 28 de septiembre del 2026. Terminamos además mes esta semana. Así es que, pues gracias de verdad por atendernos, por escucharnos. Hay muchísimo de qué conversar esta mañana. El exgobernador de Baja California, Ernesto Rufo, acusado de liderar una red de huachicol, dejó el sábado el penal en el altiplano en el Estado de México. Va a seguir su juicio en su casa, en prisión domiciliaria. Pero ojo, las autoridades lo decidieron mandar por tierra a su casa. 2,700 kilómetros. El exgobernador va a llegar en un ratito más hasta su casa en Ensenada, Baja California. En los próximos minutos estará llegando por allá. Se espera pues un recibimiento importante. Se está juntando gente alrededor de su casa. En fin, muchos panistas, mucha gente que está indignada por lo que piensan es una señalamiento injusto en contra del exgobernador. René Cruz, me da gusto saludarte. ¿Cómo estás, René?
1: Muy bien, Ana, amigos del auditorio, muy buenos días. En torno a este tema del traslado de Ernesto Rufo, su hija Verónica Rufo calificó como indignante, Ana, que el traslado de su padre, el exgobernador de Baja California, del penal del altiplano ubicado en el Estado de México a Ensenada, Baja California, se haya hecho por carretera y no por vía aérea. En sus redes sociales, Verónica difundió un audio de la llamada que recibió de su papá, quien en ese momento le comentó que apenas iban a llegar a Culiacán. Escuchemos.
2: Okay,
3: se fue para Colima.
2: Okay, ¿me repites en dónde estás, por favor?
3: Culiacán.
2: Okay, ¿ya pasaste el retén de Culiacán?
3: No, estamos por llegar a Culiacán.
2: Okay, ¿y de dónde me estás hablando?
3: Voy en trayecto, o sea, okay. No paro, o sea, ahí estás.
1: En tanto, Guadalupe Acosta Naranjo, dirigente nacional de Somos, afirmó que esta decisión se trata de una venganza, además de que representa una medida infame. Así lo dijo.
4: Esta medida no es más barata, no es más segura, no es más humana. Esta medida es de venganza, para humillar, para causar dolor, para decir quién manda. Y es un mensaje no a la sociedad, es un mensaje a su sector más duro, que no compartió la decisión que tomó la juez de cambiar la medida cautelar, cosa que se hizo estrictamente apegado a la ley. Lo traen esposado de las manos y de los pies. Es una verdadera canallada. Lo traen en un carro blindado. ¿Qué temen que se les vaya a huir Ernesto de casi 75 años rodeado de Guardia Nacional?
1: Acosta Naranjo puntualizó que la presidenta Claudia Sheinbaum y Omar García Harfuch, titular de la Secretaría de Seguridad y Protección Ciudadana, deben tomar cartas en este asunto, pues de no hacerlo implicaría que ellos avalaron estas medidas. Ana, el reporte que tengo.
0: Gracias, René, muchísimas gracias. En un ratito más estaremos yendo, por supuesto, hasta Ensenada, por allá está nuestro reportero esperando la llegada de Ernesto Rufo. Por lo pronto, uno de los abogados del equipo de Ernesto Rufo, Arturo Rangel, dijo esto.
5: Estamos contentos porque venía él en una situación de venir bajando de peso, se venía deteriorando su salud. A la fecha, en 2 meses de reclusión, había bajado cerca de 6 kilos. La unidad de inteligencia financiera tiene bloqueadas sus cuentas, que solo son de un banco. Nosotros veremos la manera o la forma estrictamente jurídica de buscar que pueda tener acceso a alguna de sus cuentas.
0: Bueno, esto con respecto al tema de Ernesto Rufo. En Cuernavaca, trágica noticia desde Cuernavaca este fin de semana. 2 estudiantes de la preparatoria número 2 de la Universidad Autónoma de Morelos, nuevamente la universidad en el centro de la violencia en Morelos, fueron asesinados a balazos desde una motocicleta cuando salían de una fiesta. Son 6 jóvenes ya de la Universidad Autónoma del Estado de Morelos que han sido asesinados en el estado, y por supuesto ocurre 2 semanas después del asesinato de la joven estudiante española que estaba aquí de intercambio, Claudia Tacoronte. Emanuel Villalobos, te saludo con mucho gusto, y caray, otra vez una noticia pues tremenda que tiene que ver con los jóvenes allá en Morelos. Emanuel, tremendo.
6: Buenos días, Ana, pues sí, desgraciadamente el domingo amanecimos ya con esta noticia de estos 2 jóvenes que fallecieron a consecuencia de estas heridas provocadas por los proyectiles de arma de fuego, una persona más, otro joven, fue trasladado a un hospital para su atención médica. Minutos más tarde se tendría esta versión de que las dos víctimas son estudiantes de la preparatoria número 2 Antonio León Mora Castillo, perteneciente a la UAM. Más tarde, las mismas autoridades de la Universidad Autónoma del Estado de Morelos, a través de un comunicado, confirmarían que estos dos jóvenes, Cristian Chamet y Gael, son estudiantes de dicha institución académica adherida a los planes de estudio de la Universidad del Estado. El ataque armado ocurrió el sábado en la noche, aproximadamente a las 9 de la noche, sobre la avenida principal de la colonia Chulavista, en el municipio de Cuernavaca, acá en Morelos. Las primeras versiones señalan que estos dos adolescentes iban a bordo de una motocicleta y sujetos a bordo de un auto se acercaron hasta sus víctimas y dispararon en reiteradas ocasiones, provocándole estas heridas que prácticamente pues dejaron sin vida en el momento a estos dos jóvenes. Se sabe previamente que estos dos jóvenes también pues habían acudido a una fiesta familiar, por lo que las autoridades de la Fiscalía General del Estado, a través de un comunicado, también han referido que no descartarán ninguna línea de investigación al respecto, y las autoridades del municipio de Cuernavaca tampoco han salido a dar alguna versión o si existen algunas cámaras de videovigilancia que pudieran aportar estas evidencias a la carpeta de investigación, sí, y que puedan pues esclarecerse los hechos, Ana.
0: Tremendo lo que nos platicas. Estamos en comunicación. Supongo, perdón, antes de despedirnos, Emanuel, supongo hay mucha indignación. O sea, esta cifra de 6 jóvenes asesinados de la Universidad Autónoma del Estado de Morelos solamente este año, pues debe de estar causando muchísima indignación y mucha consternación, además, en el Estado. No lo sé, ¿cómo lo estás sintiendo tú? ¿Cómo lo estás viendo?
6: Sí, Ana, la verdad es que sí se está sintiendo pues esta indignación por parte sobre todo de los alumnos que son pertenecientes a lo que es la máxima casa de estudios. Hemos visto a través de las redes sociales de líderes estudiantiles de la UAM, no solamente de la universidad, sino también ahora pues de estas dos preparatorias con las que cuenta la universidad, están exigiendo pues la justicia, porque esto más allá de la propia universidad ya se ha escapado también el tema, o ya ha rebasado las barreras solamente de la rectoría. Ahora también ya están involucrando pues estas autoridades, no solamente estatales, sino municipales, tanto en el caso de Claudia allá en Cuautla, como ahora acá en el municipio de Cuernavaca, exigiendo también al presidente municipal, José Luis Uriostegui Salgado, pues que también se dé una respuesta concreta en cuanto a la seguridad de todos los alumnos. Claro. Y pues sí, es una indignación, una incapacidad también que tienen los alumnos de que pues quieren y exigen esta seguridad por parte de las autoridades, claro, pero que sin embargo también no han tenido una respuesta concreta respecto a este tema.
0: Por supuesto, estamos muy atentos. Gracias, Emanuel, un abrazo hasta Morelos.
6: Un saludo, Ana.
0: Gracias. Sobre el asunto de Juchitán, allá en Oaxaca, este viernes el Congreso de Oaxaca aprobó la desaparición de poderes del Ayuntamiento de Juchitán. Esto ocurrió porque el gobernador Salomón Jara así se los solicitó, por la reciente detención del ahora exalcalde Miguel Sánchez, investigado por delitos de extorsión, tráfico de personas, narcomenudeo, homicidios y vínculos con un grupo criminal de los Cromos. Pero ojo, porque Miguel Sánchez, el presidente municipal destituido, era el operador político de Salomón Jara en la región. En su lugar se designó al periodista Francisco Vázquez como comisionado municipal. Estaremos yendo en un ratito más hasta Oaxaca, pero por lo pronto tú tienes el reporte, querido Roosevelt Rasgado, saludos.
7: ¿Qué tal, Ana? Muy buenos días. Efectivamente, así como lo comentas, bueno, el pasado viernes fue designado Francisco Vázquez Jiménez como comisionado en la administración municipal de Juchitán, luego de la detención y también el proceso judicial que pues sigue el exalcalde Miguel Sánchez Altamirano. Y también comentarte que el mismo viernes las fuerzas estatales y federales pues habían mantenido presencia importante en Juchitán, incluso hicieron un operativo en la comandancia de la policía municipal, donde le retiraron las armas a la policía, sí, precisamente del municipio. Bueno, pues este domingo se llevó a cabo una mesa de seguridad en Juchitán y uno de los temas centrales fue precisamente el armamento retirado el pasado viernes a la policía local durante esta revisión de rutina. De acuerdo con la información que nos proporcionó Félix Quiroz Javier, secretario de Seguridad Pública del Gobierno del Estado, es que las armas serán devueltas a la corporación una vez que concluya un procedimiento administrativo y se actualicen los documentos correspondientes. El viernes fueron resguardados 28 armas largas, 27 armas cortas y más de 2.000 cartuchos útiles, dijo el secretario de Seguridad. Este armamento, dice, fue retirado porque el resguardo, el documento que se había firmado como resguardo, lo había hecho el anterior alcalde y por lo tanto se tiene que actualizar para que sea devuelto este armamento. La estrategia también, dentro de la estrategia de seguridad que están contemplando las autoridades de este nuevo esquema, es que la policía municipal ahora realice solamente labores de proximidad social,
0: sí,
7: y vigilancia en el primer cuadro de la ciudad, mientras que las corporaciones estatales y federales reforzarán los operativos, los recorridos en zonas identificadas con mayor incidencia delictiva. Y sobre eso también el comisionado municipal Francisco Vázquez Jiménez, quien es un periodista y locutor de más de 30 años en Juchitán, bueno, pues él dijo de que efectivamente la policía municipal debe estar tranquila porque no serán despedidos y que su función va a continuar dentro del nuevo esquema de seguridad. Y bueno, mientras tanto, el gobierno de Oaxaca informó que va a continuar todavía este proceso de otorgar oficialmente hoy, el día de hoy, la acreditación a Francisco Vázquez Jiménez, lo que permitirá avanzar en la administración municipal y el acceso a los recursos públicos. Pero te comento también,
0: dime,
7: Ana, justamente hace unos minutos,
0: ¿sí?,
7: la Fiscalía General del Estado de Oaxaca informó que obtuvo vinculación a proceso en contra del alcalde del puerto de Salina Cruz, Daniel Méndez Sosa.
0: ¿Cómo?
7: Y, de acuerdo con la información que nos están dando, Ana, es por su probable responsabilidad en los delitos de violencia política contra las mujeres en razón de género. Esos delitos, dijo, se cometen en agravio de en los iniciales de YNR, quien tiene la calidad de víctima en un procedimiento penal. Los hechos sucedieron durante el pasado proceso electoral 2023-2024, cuando ambos aspiraban a la presidencia de dicho municipio, Ana.
0: ¡Qué barbaridad! Nos vas a contar la historia un poquito más adelante. Yo nada más te quería preguntar algo, Roosevelt, sobre el tema de Miguel Sánchez y su vinculación con Salomón Jara, porque lo que tenemos entendido, y lo publicaban varios medios la semana pasada, es que Miguel Sánchez, ahora investigado por vínculos con el crimen organizado, era el operador o uno de los operadores cercanos, operador político, quiero decir, del gobernador Salomón Jara en la región de Juchitán.
7: Sí, muy cercanos. De hecho, en cada gira del gobernador, desde que fue candidato al gobernador, a gobernador, precisamente, pues era el que lo recibía, precisamente era Miguel Sánchez Altamirano, era uno de sus principales operadores políticos en Juchitán y en los municipios cercanos precisamente a Juchitán de Zaragoza, y sí, eran muy cercanos. Y bueno, el día de ayer incluso el gobernador, al estar en Juchitán, pues gran parte de la sociedad, sobre todo en las redes sociales, ¿no?, le recriminaron eso al gobernador Salomón Jara, precisamente su cercanía con el anterior alcalde hoy procesado penalmente.
0: Bueno, pues ya nos estarás platicando. Muchísimas gracias, Roosevelt.
7: Buenos días, Ana.
0: Gracias, igualmente, muy buenos días, saludos, por supuesto, hasta Oaxaca, la gente que nos está escuchando desde Oaxaca, ciudad de Oaxaca, y por supuesto, Puerto Escondido y otras latitudes en ese hermosísimo estado. Muchísimas gracias. En otros asuntos, el tema del IMSS. A ver, el director general del IMSS, Zoé Robledo, ofreció una disculpa a los papás de los 5 bebitos nacidos, recién nacidos, que murieron en el Hospital General de Zona Número 1 en Durango. De acuerdo con el abogado de las familias con quien platicamos aquí, con Fermín Flores, se prometió una investigación independiente, se prometió apoyo psicológico a las familias, cobertura de gastos y cambios, sobre todo, nos decía el papá de uno de los bebés, cambios estructurales en el hospital para que algo así jamás vuelva a ocurrir. Esta es la voz del abogado Fermín Flores.
8: Fue la primera vez que recibieron la disculpa que necesitaban ninguna persona les había pedido perdón, incluso el director Zoe Robledo sí fue muy humanista, fue algo que los padres tomaron muy bien. Fue una reunión que tuvo un desenlace en lo corto, mejor que la pasada. La pasada, si ustedes vieron, salió enojado uno de los padres, ahorita salieron por otro lado, pero sí me comentaron y se fueron un poco más relajados porque sí vieron la parte humana que no habían visto hasta este momento y se tomaron una serie de acuerdos que considero que son favorables. Solo para adelantarles, tenemos una reunión próximamente en 15 días.
0: Bueno, eso fue en Durango, por supuesto, y platicamos toda la semana pasada sobre ello. Lo que ocurrió en Baja California es otra cosa. El IMSS admitió un error operativo, así le llamó, en el Hospital de Ginecopediatría 31 de Mexicali, en donde dos bebitas recién nacidas fueron intercambiadas, pero fueron entregadas a las familias equivocadas. Estuvieron un mes, casi un mes, con la familia equivocada hasta que el IMSS descubrió el error, provocado evidentemente por una falla interna en los protocolos de identificación de las bebés. Y este es el testimonio del abuelo de una de las bebitas.
9: En sí, apenas hoy nos dimos cuenta de que las niñas estaban cambiadas después de un mes. Eso es lo que nos dijeron. Que hubo un error, que se le cayó la pulsera a una de las dos niñas y que se les colocó mal, que pues es algo que hicieron mal ahí en el IMSS, pero pues que ellos quieren ayudarnos y que por eso se hicieron las pruebas para que estuviéramos bien seguros de que las niñas sí sean las adecuadas.
0: Y Gabriela Paredes, la titular de atención a derecho a bien sea del IMSS a nivel nacional, dijo esto al respecto del caso.
10: A nombre del Instituto Mexicano del Seguro Social, les ofrecí personalmente una disculpa por este grave error y también por no haberles informado desde el primer momento en el que surgió la duda. Asumimos la responsabilidad de atenderlas y acompañarlas. Les estaremos brindando apoyo psicológico, médico y jurídico, en coordinación con la Procuraduría de Protección de Niñas, Niños y Adolescentes y con el DIF Nacional.
0: Bueno, y hoy se presenta un nuevo informe sobre el caso Ayotzinapa. Vamos a ver y vamos a estar, por supuesto, muy pendientes sobre lo que se pueda revelar en este nuevo informe. Por lo pronto, el sábado se cumplieron 12 años ya de la desaparición de los 43 jóvenes normalistas de Ayotzinapa, sin que hasta el momento se tenga certeza del paradero. Por supuesto, es un tema que no ha cerrado, es un tema en el cual las familias no han recibido la justicia y la certidumbre de lo que ocurrió con sus jóvenes, con sus familiares. Realizaron una marcha, como les decía, el sábado pasado hasta Palacio Nacional para exigir verdad y justicia. Rocío Méndez, te saludo con gusto. Buen día, buen lunes.
11: Igualmente, Ana, muy buenos días. En efecto, antier, con esta marcha del Ángel al Zócalo, concluyeron 3 días de protestas en la capital de la República de familiares y normalistas rurales bajo la consigna Ayotzinapa, 12 años de lucha, 43, la luz que no se apaga, en demanda de la presentación de los 43 y profundizar en la investigación en curso. Escuchemos a Magdalena Maestro, Mario González y Emiliano Navarrete, padres de los estudiantes desaparecidos.
12: Estamos cumpliendo 12 años. No sabemos nada de nuestros hijos. Desde aquí le pedimos a la presidenta, las líneas de investigación ya están, porque solo búsquedas donde no hay nada. Y llevarnos al forense en donde solamente hay huesos de animales y de algunos que no son ni de ellos.
13: A cielo abierto quisiera pedirles a la presidenta y a la CNDH que comprueben que el ejército no tuvo nada que ver.
14: Es difícil llegar a la verdad. Que el gobierno actual ponga ese ejemplo. Que sentencia Ángel Aguirre Rivero de por vida. No tenemos miedo y estamos expuestos a que un día puedan callarnos. Ya viví una vida, a mi hijo le robaron sus sueños.
11: Ana, más de 5,000 marcharon del Ángel al Zócalo. La columna más numerosa fue la de los estudiantes, pero también se sumaron familiares, sí, de víctimas, defensores humanitarios y un centenar de encapuchados que fueron frenados por madres y padres de los 43, aunque sí realizaron pintas, quebraron algunos aparadores y arrojaron petardos sobre Reforma. Al final utilizaron la gasolina solo para iluminar un reclamo de justicia al pie de Palacio Nacional. Escuchemos.
15: Desde Amnistía Internacional venimos acompañando la exigencia. Cuando el ejército mexicano entregue información, probablemente se pueda avanzar en la localización de los estudiantes.
16: Los 43 representan la tragedia que vivimos, más de 133 mil familias de personas desaparecidas. Ha trascendido fronteras y vemos la impunidad.
17: Somos estudiantes, no es un hecho aislado, el de los 43, siguen desapareciendo estudiantes todos los días.
18: La presidenta ha ofrecido una nueva metodología. Si se quedan en probar la cuestión local, será una nueva versión de la verdad histórica.
11: Ana, el reporte al momento.
0: Muchísimas gracias, Rocío. Y es increíble, la verdad, que de estos 12 años de impunidad, 8, pues ya sean de la 4T, ¿no? Con esas promesas con las que llegó López Obrador, sobre todo López Obrador, en términos de acercar la justicia a las víctimas. Y pues qué mayor representatividad, qué mayor caso ilustrativo de injusticia en el país que lo ocurrido con los jóvenes de Ayotzinapa. Y en el centro de la demanda, estos 8 años, estos 12 años, de los padres de familia y de los abogados que los han acompañado, es que el ejército tiene información que puede llevar muy probablemente a saber qué fue lo que ocurrió con los jóvenes y sobre todo dónde están los cuerpos de los jóvenes o qué pasó con los jóvenes. Mientras el ejército siga sin revelar esta información, dicen los padres, simple y sencillamente no vamos a llegar a nada. Vamos a ver qué es lo que dicen hoy y qué es lo que presentan hoy. Por lo pronto, esto es lo que dice la presidenta Sheinbaum.
19: Lo que decidimos desde que entramos, en principio con el fiscal Gertz y después con la fiscal Ernestina Godoy, es realizar otras líneas de investigación que no se habían seguido. A partir de información, tanto del uso de los teléfonos en esa noche y madrugada, como de otras líneas de investigación que considerábamos que no habían sido suficientemente investigadas. Y eso es lo que van a informar el lunes. Tanto la atención a los padres, el número de búsquedas que ha habido, como las nuevas detenciones que se han realizado y las razones de estas detenciones y estas líneas de investigación, de qué elementos científicos parte. Eso es lo que van a informar el lunes.
0: Por cierto, que este fin de semana, ante más de 200.000 personas, la presidenta Sheinbaum cerró su gira en el Zócalo capitalino, la gira nacional esta que llamó de rendición de cuentas, y esto es parte de lo que dijo.
20: ¿Por qué hasta el día de hoy sigue siendo relevante? ¿Y por qué lo menciono hoy día en el mes de la patria? Porque soberanía quiere decir, en palabras de Morelos y de nuestra Constitución, que solo el pueblo determina el destino de México. Desde 1814, que ninguna potencia extranjera, ninguna élite económica o política tiene el derecho de dictar el presente y el futuro de nuestra patria.
0: Bueno, parte de lo que dijo la presidenta, rápidamente nada más, hoy Morena va a definir a las 10 de la mañana a los últimos 7 candidatos rumbo a las elecciones del 2027, Baja California Sur, Chihuahua, Nayarit, Nuevo León, San Luis Potosí, Sonora y Tlaxcala. Por supuesto, estaremos en un ratito más con el reporte. Vamos a la pausa a las 7:24, tenemos mucho más al volver, 5543-77125. Buen arranque de semana, regresamos con más.

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0: por el Campeonato Mundial de Ruta de Ciclismo, donde el mexicano Isaac del Toro terminó en el quinto lugar. Fue una buena actuación de Isaac del Toro en una carrera muy dura, más de 270 kilómetros, más de 6 horas de pedaleo, un desnivel de 3.800 metros, el ataque final, un circuito al final aquí en las calles de Montreal de casi 14 kilómetros, con el ascenso, el fuerte ascenso a Mont Royal. Y bueno, Isaac del Toro se mantuvo en pelea, fue uno de los más combativos, terminó ganando su compañero de equipo profesional, el estadounidense Brandon McNulty, primer estadounidense que gana desde los días del controversial Lance Armstrong, pero bueno, hizo un gran esfuerzo. Hubo otros favoritos como Mark Evenepoel, como el propio Paul Seixas, que eran grandes rivales del mexicano, que tuvieron más problemas. Yo sentía el final a Del Toro como frustrado. Incluso hay una escena que se ha vuelto muy viral donde él se tira sobre el asfalto medio exhausto y también medio defraudado, enojado, molesto. Se alcanzan a ver algunas lágrimas, pero me parece a mí que hizo un muy buen esfuerzo, hizo una buena carrera, animó la carrera. Yo creo que lo que más le dolió a él es ver las calles de Montreal, que esto era impresionante en la Francisca, llenas de banderas mexicanas en un deporte para el cual pues no tenemos mucha cultura, pero es increíble la pasión del mexicano, y es increíble la pasión del mexicano cuando se mezcla con un ciclista de esta mentalidad. Terminas en quinto lugar del Campeonato Mundial y estás molesto, enojado. Eso quiere decir, obviamente, mucho de lo que significa este joven ciclista mexicano, que tiene un gran, gran futuro por delante, una estrella naciente de nuestro deporte que ya empieza a ser una gran realidad. Bueno, al final de la prueba, en el hotel donde estaba el equipo mexicano, pude conversar con Isaac del Toro para TUDN, para Televisa, y esto fue lo que me dijo en un extracto de la entrevista.
1: Puedo dormir tranquilo de que por mí y por mis compañeros de equipo, el staff no quedó. Afortunadamente no queda por nosotros. Fueron factores que no podemos controlar. Obviamente no somos los únicos que entrenan, y hay que irse con la cabeza en alto y orgulloso de lo que se hizo, pero con hambre para mejorarlo.
2: ¿Tenías buenas piernas, ¿no?
1: Sí. No sé si las mejores, no diría que no, pero con lo que había se hizo lo mejor que se pudo.
2: ¿El equipo cómo te respondió? ¿Cómo trabajaron los muchachos?
1: Hicieron lo mejor que pudieron, siempre en plena disposición. Lo hicieron increíble. No les puedo pedir más, las cualidades de cada uno, los usamos en la mejor disposición posible, estuvieron siempre súper dispuestos y súper entregados a este objetivo, que era simplemente ganar.
0: Bueno, ahí están las palabras de Isaac del Toro. Ya en el cierre de la temporada le faltarán un par de carreras y eso es todo. No me pudo confirmar si va a correr la Vuelta a México, que vuelve, es oficial, aquí lo anunció la Unión Ciclista Internacional. México tendrá una carrera de 5 días. Vuelve la Vuelta a México de alguna manera en una categoría de 2.1, que es una categoría élite, la más alta en la historia que ha tenido una carrera en México. Esto conseguido por el nuevo presidente de la UCMEX, o la Unión Ciclista Mexicana, que tomó el lugar de la pues fallida Federación Mexicana de Ciclismo, y ha conseguido que el deporte vuelva a nuestro país. Ojalá Del Toro, esperemos que Del Toro pueda estar en esa carrera. Bueno, el fin de semana realmente largo para mí, porque viajé desde Baltimore, ahí en, bueno, desde Washington hasta Montreal, hasta Canadá, pero el sábado por la noche estuve ahí en la presentación de Rafael Márquez, que deja un buen sabor de boca. La verdad es que empató uno con Colombia. Colombia es un buen equipo, es un sinodal siempre importante. Me gustó este chico, bueno, aquí no le puede gustar Gilbert.

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1: Ya veremos a la selección mexicana frente a Perú. Y bueno, yo creo que cada partido será fundamental para poder sacar más conclusiones de lo de Rafa Márquez. Partidos en Europa, interesantes resultados. El domingo la selección de Alemania perdió 1-0 con Grecia, ¿sí? El equipo de Jürgen Klopp perdió 1-0 frente a la selección de Grecia, así que para que vean que hasta los alemanes comienzan lentos el proceso de cara al campeonato mundial. Portugal le ganó 2-1 a Noruega en un partido en Oslo, muy esperado. El conjunto de Irlanda le ganó 3-0 a Israel en un juego que estuvo marcado por temas políticos. Los irlandeses bajaron la cabeza al momento de entonar el himno israelí. Algunos jugadores amenazaron con no jugar. Por fortuna no pasó nada, pasó a mayores y fue un juego de fútbol donde Irlanda ganó sin ningún tipo de contratiempo. Costa Rica sigue muy mal en Liga de Naciones, perdió con Haití, imagínense usted. Bueno, Haití la verdad es que anda bastante bien. En fin, algunos resultados del fin de semana dentro de esta fecha FIFA. Hoy juega la selección de Francia contra Bélgica, un partido también muy muy esperado y muy interesante. Bueno, tuvimos también juegos de NFL. Antes en la Fórmula 1, George Russell, a bordo de su Mercedes, el británico, logra ganar e imponerse sobre Max Verstappen, que volvió a ser protagonista en el Gran Premio de Bakú, allá en Azerbaiyán. En la NFL, pues dos resultados interesantes. Vuelven a perder el conjunto de los Rams, ahora 30-26 en el domingo por la noche frente a los Broncos de Denver. Una buena actuación de Bonix, el quarterback, que lanzó para 2 touchdowns, 186 yardas. Y en Maracaná, en Brasil, los Ravens de Baltimore derrotaron 34-31 a los Vaqueros de Dallas. Buena actuación de Lamar Jackson y del corredor Derrick Henry para llevar el triunfo al equipo de los Cuervos. Ya platicaremos también mañana del inicio de la postemporada en el béisbol de las Grandes Ligas, con los Dodgers, para no variar, como grandes favoritos. Es lo que tenemos en deportes desde Montreal, Canadá. Muchas gracias. Saludos para todos por allá. Ana Francisca, los esperamos con todo el equipo a las 3 de la tarde en MBS Deportes. Gracias.
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4: He instruido al secretario de Gobierno para que solicite formalmente al Congreso del Estado declarar formalmente la desaparición del Ayuntamiento de Juchitán.
5: Informo que se emitieron 35 votos a favor y 0 votos en contra del ayuntamiento.
4: He designado a Francisco Vázquez Jiménez como comisionado para hacerse cargo de manera temporal de la administración municipal.
6: Habrá que poner el corazón por delante y el supremo interés de la tranquilidad, de la paz, de las familias de Juchitán, una ciudad a la que pertenezco, de donde soy originario y por la que vamos a poner todo nuestro interés, todo nuestro empeño y todas nuestras capacidades. Pero siempre juntos, la población unida, el gobierno del Estado y, por supuesto, también el gobierno federal.
7: 7:38 a.m. Bueno, les platicaba, el Congreso de Oaxaca aprobó la desaparición del Ayuntamiento de Juchitán después de la detención de su alcalde el pasado 23 de septiembre en un operativo conjunto de fuerzas federales y fuerzas estatales. Lo que se le el señalamiento hacia el alcalde es que participaba, tenía vínculos con un grupo criminal, con el grupo criminal de los Cromos, y que hacía extorsiones, tráfico de personas, narcomenudeo, homicidios, vínculos con otras organizaciones criminales. Los Cromos es un grupo delincuencial ligado al cártel Jalisco Nueva Generación. En la línea tengo la diputada por el PT en el Congreso de Oaxaca, Irma Pineda. Gracias, diputada, por conversar esta mañana con nosotros.
8: Al contrario, buenos días, Ana Francisca, gracias por la invitación.
7: Pues muy cerca siempre de Juchitán, Irma, y...

0: En días pasados has estado pues ahí haciendo un seguimiento muy puntual de lo que está pasando en el ayuntamiento. ¿Cómo está la gente, primero que nada, diputada?
1: Mira, seguimos con preocupación porque a pesar de que ha sido detenido el ahora exalcalde de Juchitán, pues en realidad hay otros grupos de delincuencia, ¿no? Porque al que hiciste referencia es un grupo, pero hay otros grupos pequeños o más grandes, no lo sabemos, porque el Istmo desafortunadamente ha sido territorio de disputa de diferentes organizaciones criminales por lo que representa geográficamente pues y sumado al proyecto interoceánico, ¿no? Entonces llevamos años viviendo una situación de inseguridad y ahora lo que nos preocupa es que sí, fue detenida una persona, pero eso no nos garantiza que pues los demás grupos, las demás organizaciones también ya estén en la mira de las instituciones de seguridad. Eso por un lado. Por otro lado, pues ahora en lo que hay que trabajar mucho es en recuperar la confianza de la gente, del pueblo, en las instituciones. ¿Por qué? Porque pues hay que denunciar, ¿no? Pero todos teníamos miedo de hablar y de denunciar, pues sí, ya que pues hay represalias cuando se alza la voz, y lo digo de manera personal también, cuando desde el año pasado en el Congreso hice estos señalamientos sobre seguridad, fui acosada, perseguida, violentada, y bueno, es increíble que el gobernador no supiera lo que estaba pasando en el municipio.
0: Diputada, tenemos entendido que este individuo, el alcalde Miguel, era el operador político o uno de los operadores políticos, uno de los cercanos de Salomón Jara en la región, en Juchitán.
1: Así es. Miguel Sánchez Altamirano, pues junto con el dirigente de la organización FUCO, se han caracterizado por estar siempre cercanos, y no lo digo yo, lo dicen los mismos elementos de la organización, porque en cuanto fue detenido el exalcalde, inmediatamente pues amigos, miembros de su equipo de trabajo, en la tarde hicieron una conferencia de prensa en Juchitán, y de lo primero que dijeron fue pues un reclamo al gobernador. Prácticamente le estaban diciendo al gobernador que no los abandonara, porque ellos le levantaron la mano para que fuera senador, ellos trabajaron para que lograra ese espacio, y después ellos mismos, la organización FUCO, trabajó para que se hiciera gobernador, y más adelante también ellos mismos operaron para que no perdiera el proceso en la revocación de mandato, ¿no? Y pudiera continuar, y ese fue un reclamo muy fuerte de la gente simpatizante de el exalcalde, ¿no? De decirle: gobernador, no nos abandone, gobernador, nosotros hemos estado con usted y le levantamos la mano y le conseguimos el triunfo. Y bueno, pues es esto nos habla de la cercanía que existía entre el gobernador y pues esta organización política.
0: ¿Cómo era la vida en Juchitán bajo la administración, y es un decir, la administración de este individuo?
1: Mira, de terror, de terror, porque te puedo decir que diario había entre 1 y 3 muertos, diario, diario, Ana Francisca. Por otro lado, la gente estaba sufriendo extorsiones, y quien se negaba a pagar recibía balazos en su domicilio, y todo, desde los empresarios medianos hasta la gente de a pie, las señoras que venden pescado, las señoras que abren una tiendita, o sea, me refiero a que la gente del pueblo pues era la que estaba siendo intimidada, amenazada, gente que se dedica a vender huipiles, gente que, no los grandes negocios, ¿no?, sino para conseguir el día a día. Y tenían la visita de estos delincuentes para extorsionarlos. ¿Pero qué pasaba? Pues nadie quería denunciar, o todos se sabían voz baja. ¿Por qué? Porque no hay confianza en las instituciones, ¿no? El gobernador visitó ayer Juchitán y dijo que pues va a reforzar la seguridad con cámaras y con arcos de seguridad. Pero no se trata solo de eso, se trata de capacitar a los funcionarios, capacitar a la policía para que tenga cercanía con la gente y recupere esta confianza, y que se pueda hacer las denuncias sin temor a sufrir represalias.
0: Dime una cosa, ¿qué implica que desaparezca el ayuntamiento? O sea, que en la práctica, ¿qué ocurre? ¿Qué va a ocurrir? ¿Cómo estás viendo las siguientes semanas?
1: Bueno, yo espero que se recupere pronto el proceso administrativo. Significa que pues ya se fueron los que estaban como regidores o parte del Consejo Municipal. Y bueno, ahora el nuevo administrador tiene la encomienda de armar una nueva estructura, que puede ser nuevamente un Consejo Municipal, uh-huh, a partir de algunas ciudadanas y ciudadanos que puedan sumarse al equipo de trabajo, uh-huh, y reorganizar el proceso administrativo para que siga funcionando el municipio como instancia administrativa, ¿no? De lugar. Pero más allá de lo administrativo, sí, también pues el nuevo munícipe Francisco Vázquez, que seguramente lo conoces porque es compañero también de los medios de comunicación, uh-huh, tiene que trabajar muchísimo en recuperar la paz, recuperar sobre todo la confianza de la gente, ¿no? La confianza en instituciones como la policía municipal, que prácticamente a muchos ya los veíamos como cómplices.
0: Eso te iba a decir, Irma, es que qué difícil para el nuevo presidente municipal hacer este ejercicio o tratar de recuperar la confianza e ir sacando al crimen, porque literalmente estaba el crimen infiltrado hasta adentro. Y con quién cuentas y con quién no, o sea, eso está muy complicado.
1: Así es, sobre todo, bueno, pues en las palabras, en los discursos, tanto el gobernador como la Fiscalía del Estado, pues dicen estar pendientes, ¿no? Esperemos que así sea, ¿no? Esperemos que esta elección haya sido tan importante para el gobernador que realmente ahora sí trabaje por la seguridad, porque, insisto, no es posible que él no sepa qué estaba pasando. En el Istmo hay un C2, en Oaxaca hay un C5, ¿acaso no tienen otras instancias de información que no le estuvieran informando de lo que estaba pasando en el Istmo? O sea, eso es increíble, ¿no? Entonces, bueno, pues el amigo Francisco Vázquez tiene una gran encomienda y esperamos que pues los meses que va a estar al frente realmente pueda hacer avanzar esta recuperación de la tranquilidad de la gente, de la población y la confianza.
0: Y lo que se va a saber después de que el proceso de Miguel Sánchez comience, la investigación y etcétera, comiencen a fluir, porque ahí es donde claramente vamos a saber y entender la dimensión de la infiltración del crimen a nivel local allá en Juchitán. Así es que pues seguramente estaremos platicando las próximas semanas y meses. Muchísimas gracias por lo pronto.
1: Al contrario, Fresca, muchas gracias y estamos a la orden.
0: Irma, gracias. Irma Pineda, diputada del Partido del Trabajo en el Congreso de Oaxaca, con esta visión de lo que pasa allá en Juchitán. 7:46 a.m. Vamos a la pausa, tenemos mucho más al volver. 5543-77125, nuestro WhatsApp aquí en cabina. No se vayan, volvemos.

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0: 7 de la mañana con 50 minutos, así amanecieron los diarios del país.
1: Primeras planas de la mañana. Reforma.
2: La Fiscalía General de la República por lavado a cliente de Samuel. Pone Fiscalía lupa a empresa y pago de 15 millones de pesos a despacho de gobernador de Nuevo León. Indagan red de petrofacturero.
1: El Universal.
2: Directora de Radio Educación, con ingresos de 25 millones de pesos.
1: Milenio.
2: Sheinbaum, nueva constitución, blindó soberanía y política social.
1: La Jornada.
2: La actual legislatura es el Congreso Constituyente de la 4T.
1: El Financiero.
2: Descarta Banxico presiones en precios por peso. Aún se anticipa una reducción gradual de la inflación al 3%.
1: Excelsior.
2: El pueblo es el único dueño de la soberanía. Cierra gira por segundo informe. Para MBS Noticias, Ángela Molina.
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3: Hoy es un día muy especial para mí en lo particular, para mi padre Ernesto Rufo Appel. Mi padre podrá ir a casa siguiendo su caso, pero en arresto domiciliario.
4: Para llevarlo de Ensenada al altiplano en el Estado de México, sí hubo un avión presto, inmediato, para que él se subiera y pudiera llegar. Y ahora lo obligan a irse por carretera.
3: Ok, ¿me repites en dónde estás, por favor?
5: Culiacán.
3: ¿Ya pasaste el retén de Culiacán?
5: No, estamos por llegar a Culiacán.
3: Ok, ¿y de dónde me estás hablando?
5: Voy en trayecto, o sea,
3: okay.
5: No paro.
6: Para ser trasladado a su hogar, parece que le surgía en aquel momento presentarlo a la opinión pública como un trofeo de la Cuarta Transformación.
0: En estos momentos está llegando precisamente Ernesto Rufo, ex gobernador de Baja California, a Ensenada. Ahí estará en prisión domiciliaria. Su proceso, por supuesto, continúa. Y en la línea tengo a su abogado, Fernando Gómez Montt. Gracias, Fernando, por conversar esta mañana con nosotros.
7: Gracias, Ana Francisca, por recibir la llamada.
0: A ver, ha habido mucho debate y ruido en torno al tema de que se lo llevaron por tierra. ¿Es norma, Fernando? O...
7: A ver, queda bajo responsabilidad de la Guardia Nacional la mejor manera de transportarlo. Obviamente que hay maneras más eficientes como el avión,
0: sí,
7: pero tendrán que ver ellos cuáles son los recursos disponibles. El hecho es que... Bueno, ya está por llegar y no necesariamente se tiene que percibir como un acto de rigor. Es más bien un dato de frente al escenario que guarda el país, cuáles eran los recursos disponibles para hacerlo llegar a Ensenada. Y ya él está por llegar a su casa a cumplir las condiciones que amerita la situación de su situación procesal.
0: Porque la interpretación era pues que es un castigo innecesario, ¿no? Para un hombre de su edad, etcétera, etcétera.
7: No sé si me parezca que se pueda sostener con seriedad
0: okay.
7: ese dato. Habría que atender a otros.
0: Ya.
7: No, la verdad es que no es la opinión que yo tengo respecto a eso.
0: ¿Esposado de pies y manos también? ¿Eso lo tienes confirmado, Fernando? Perdón que te pregunte esto, pero es que luego pasan muchísimas cosas.
7: A ver, te digo una cosa. No, a ese detalle no lo sé. Déjame explicarte. Yo, el día de la audiencia... Tenía programada una cirugía de ambulatoria para que me impusieran unos lentes intraoculares. Entonces fue mi socio, el licenciado López Alonso, a acompañar a Arturo Germán. Ahorita te aclaro cómo queda esa situación. La audiencia, lo que yo sé y me parece importante es que cuando se hace la solicitud y el licenciado Arturo Germán presente el caso y por qué se dan las condiciones para que el licenciado Rufo pueda... vivir su proceso desde su domicilio en Ensenada. La fiscalía no se opone a eso, con lo que abre toda la posibilidad para que esto se permita. Ya una vez hecho lo anterior, no entiendo por qué debería haber algún tipo de rigor innecesario. El señor Rufo es un hombre apacible, tranquilo, en su edad, transmite seguridad y calma. Lo que no veo que, o sea, hasta hoy no tengo entendido que haya habido condiciones de...
0: ¿Se nos cortó? Sí, creo que se cortó la comunicación con Fernando Gómez Montt. Vamos a tratar de recuperarla en un segundito más. Está ya dando algunas primeras declaraciones. En un segundito más nos conectamos hasta Ensenada con el grupo de colegas periodistas que están en esta llegada de Ernesto Rufo a su ciudad, a terminar por pues llevar su proceso allá en, como les decía, en prisión domiciliaria, después de haber estado recluido en el penal del Altiplano durante varias semanas. Te recuperamos ya, Fernando. Perdón, te nos fuiste.
8: Elisana.
0: Yo nada más te quería preguntar, ¿qué otras condiciones hay en la prisión domiciliaria para?
8: A ver, de lo que no sé en qué nos quedamos. Sí, te comenté que yo no pude acudir.
0: Sí, no, te escuchamos todo eso. Sí, todo eso estaba escuchado. Tú decías, no tengo elementos hoy para decir que esto fue un, digamos, que el traslado en tierra fue un castigo directo hacia el exgobernador. Hay que analizar qué es lo que estaba en, digamos, los recursos que tenía la Guardia Nacional, etcétera, etcétera. Pero bueno, no, yo te quería preguntar qué significa, qué otros, digamos, qué otras cosas existen en este término de prisión domiciliaria.
8: Entiendo que él entregó su pasaporte, tiene que comunicarse diario a la unidad de vigilancia de medidas cautelares por videoconferencia o por teléfono para constatar. Él está permitido estar en su domicilio, puede salir por razones médicas, obviamente tiene que solicitar autorización si quiere salir de la demarcación en la que está para tal efecto y justificarlo razonablemente. Entonces, mira, después de la locura que significa Almoloya, estas son condiciones de una gran, completamente distintas, sí, desde el punto de vista de la dignidad y el decoro. Mi reclamo desde un principio fue que no se justificaba la necesidad en un hecho en donde no aparecen connotaciones de violencia para que se tratara de esa manera a los acusados. Uh-huh. Y que yo estoy convencido que el régimen de delincuencia organizada, cuando se instaló en 1993 en nuestro régimen legal y constitucional, estaba para establecer situaciones de excepción, no para que se volviera la norma. Uh-huh. Creo que el hecho de que la fiscalía no se haya opuesto a la prisión domiciliaria implica una racionalización de este tipo de medidas.
0: De acuerdo.
8: Para evitar su abuso, y yo creo que eso tiene que ser reconocido, y ojalá que sea ampliado. Es importante normalizar que este tipo de juicios se celebren en condiciones que no sean opresivas y necesariamente para nada. Desde que adoptamos el nuevo procedimiento penal, una preocupación central sería, toda vez que bajaba el estándar de pruebas para poder acceder a la autoridad judicial, si ya se requería menos que el anterior concepto de cuerpo de delito y presunta responsabilidad, sino indicios solo para sostenerlo, que sería muy peligroso si este mero estándar justificaba afectaciones a la libertad en su conjunto. Por eso establecieron una serie de medidas. Y por eso desde la Constitución se dijo, la prisión preventiva en principio es una medida excepcional, no es la regla, debe ser la excepción.
0: Ya.
8: Y solo se deja para casos que prevé la propia Constitución, o en cualquier caso para aquellos casos donde existe un riesgo real de violencia sobre testigos, jueces, peritos, etcétera, etcétera, por parte del acusado.
0: Entiendo que estarán buscando que se descongele por lo menos alguna cuenta para que puedas pues vivir, ¿no? Supongo, Fernando.
8: Sí, uh-huh. Sí, entiendo que así será. Te voy a decir una cosa, hoy por hoy la intervención de mi despacho cambia radicalmente en el asunto. Este es un asunto que no ameritaba el costo y la complicación para que dos despachos lo estuvieran atendiendo.
0: Ya.
8: Hoy por hoy la coordinación de la defensa ya la lleva el licenciado Arturo Germán, que es un hombre de amplias competencias en materia de defensas penales. Él fue funcionario público hace muchos años, de buen nivel, fue el subprocurador, y es un hombre muy serio. Nosotros a este momento nos echamos para atrás, nos quedamos a las órdenes para cualquier cosa en la que podamos ser útiles, pero ya no asumimos la defensa cotidiana de los intereses y del procedimiento del señor
0: Rufo.
8: Esto ya queda en manos del licenciado Arturo Germán, quien de manera sobrada puede cumplir con esas responsabilidades.
0: Fernando Gómez Mon, gracias, un abrazo.
8: Igualmente. Para
0: gracias, ti. Muy buen día. A las 7:59, tenemos ya el audio por ahí, ¿no? No está todavía el audio. Oigan, en un segundito más estaremos hablando con Irving Pineda, periodista de Azteca Noticias, porque, ¿qué creen? Encontró a Amílcar Olán, el amigo cercanísimo de Andy López Beltrán. ¿Y dónde creen que lo encontró? ¿Dónde andará Amílcar Olán? En Suiza. En Suiza. Vamos a regresar con eso y mucho más, por supuesto. A las 8:00, vamos a la pausa. Tenemos más al volver.

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9: Son las 8:06 a.m. Gracias por seguir con nosotros aquí en MBS Noticias, cerrando semana, lunes 28 de septiembre de 2026, cerrando mes, perdón, abriendo semana, arrancando semana, cerrando mes. Gracias por estar con nosotros. Esta es la información al momento.
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9: Bueno, les platicaba hace ratito Irving Pineda, periodista de Azteca Noticias, se trasladó hasta Suiza, recibieron información de que Amílcar Olán, el cercanísimo amigo de Andy López Beltrán, empresario que se enriqueció increíblemente durante el sexenio de el expresidente López Obrador, con contratos millonarios, está en Lugano, Suiza. Vive en una, dice Irving Pineda, en una lujosa propiedad, en compañía de su esposa, de sus dos hijos, de una mujer que le ayuda en las labores de limpieza. Vaya lujo allá en Europa, caray. En la puerta de su casa, dice Irving Pineda, tiene un buzón en donde aparece su nombre, Jorge Olán Aparicio, un hombre que en México tiene mucho que explicar, pero la justicia selectiva, dice Irving Pineda, de la Fiscalía General de la República, no tiene ninguna investigación en su contra. El reportero, cuando finalmente lo detectó, lo vio, le hicieron un seguimiento, ya nos va a contar en un ratito más cómo es que fue creando este cerco hasta hallarlo, hasta encontrarlo, lo intentó entrevistar. Este es el momento en el que Irving se acerca a Amílcar Olán, allá, les repito, en Lugano, Suiza.
10: Hola, hola, ¿cómo estás?
11: ¿Qué tal?
10: ¿Cómo estás?
11: Muy bien.
10: ¿Tú? Soy Irving Pineda, de Televisión Azteca.
11: Uh-huh.
10: ¿Cómo estás?
11: Muy bien.
10: Oye, ¿te puedo robar 30 segundos?
11: Uh-huh.
10: Es que fíjate que quiero platicar contigo porque hay un montón de escándalos, Jorge. Yo entiendo.
11: No,
10: nada más, si quieres dame un segundito.
11: Voy a hablar a la policía.
10: Yo nada más te quiero robar 30 segundos.
9: Bueno, ahí está lo que ocurrió. Voy a hablarle a la policía, dice Amílcar Olán, que además detecta Irving Pineda que a su rostro ha sufrido importantes modificaciones. Vamos a estar platicando con él en un ratito más. Nos vamos por lo pronto hasta Baja California. El IMSS admitió un error operativo, así lo llamó, en Mexicali, en donde dos bebés recién nacidas fueron intercambiadas y entregadas. Estuvieron casi un mes con la familia equivocada. Cristian Villicaña, saludos, ¿cómo estás? Cuéntanos en qué va este asunto.
12: Buenos días, Ana, buenos días al público. Bueno, la llegada de estas dos recién nacidas en el hospital de ginecopediatra 31 de Mexicali pasó de ser una maravillosa experiencia a una situación que mantiene a dos familias con sentimientos encontrados, ¿no? Que el personal del nosocomio cometió el error de entregar a las bebés que no le correspondían. Y bueno, el Instituto Mexicano del Seguro Social reconoció a través de un comunicado la equivocación, misma que mantiene a los padres y madres de familia en una situación que están pues tratando de asimilar al no tener en sus brazos a la hija que esperaban. Vamos a escuchar el testimonio del padre de una de las mamás afectadas.
13: De mi hija está muy dañada, no para de llorar, no quiere soltar a la otra niña, siente que es María, Rolón Guerrero, y mi hija se llama Britania. En realidad, apenas hoy nos dimos cuenta porque apenas hoy llegaron unas pruebas de ADN que les hicieron a las niñas, bueno, a la mamá y a las niñas, entonces, pero todo se manejó por separado. A mi hija, por ejemplo, la mandaron con su hija y su suegra, a dar cuenta que las mandaron y no les dijeron de qué se trataba ni nada más. Pues las vamos a mandar a hacer una prueba, pero en realidad no dijeron de qué ni nada, o sea, entonces, en sí apenas hoy nos dimos cuenta de que las niñas estaban cambiadas después de un mes.
12: Y bueno, a causa de lo anterior, la institución detalló que una comitiva se trasladó a la capital de Baja California para facilitar acompañamiento psicológico, médico y jurídico a las familias. También se refirió que se trabaja junto con la Procuraduría de Protección de Niñas, Niños y Adolescentes. Y bueno, ahora vamos a escuchar la parte de las autoridades,
9: sí,
12: a Gabriela Paredes Orozco, que bueno, es la titular de la unidad de la atención al derechohabiente del IMSS a nivel nacional.
9: Adelante.
14: Confirmó que dos recién nacidas fueron entregadas a familias que no les correspondían. A nombre del Instituto Mexicano del Seguro Social, les ofrecí personalmente una disculpa por este grave error y también por no haberles informado desde el primer momento en el que surgió la duda. Asumimos la responsabilidad de atenderlas y acompañarlas. Les estaremos brindando apoyo psicológico, médico y jurídico, en coordinación con la Procuraduría de Protección de Niñas, Niños y Adolescentes y con el DIF Nacional. Cada decisión se tomará con ellas a su ritmo y pensando siempre en el bienestar.
12: Y bueno, por su parte, la gobernadora del estado, Marina del Pilar Ávila Olmeda, ella refirió que las bebés se encuentran en un buen estado de salud, además de que ambas familias involucradas ya sostuvieron una conversación donde se llegó al acuerdo de realizar un nuevo examen genético en la Ciudad de México, en específico en el Instituto Mexicano de Ciencias Genómicas. Y bueno, será en próximos días cuando se tengan los resultados que puedan, bueno, esclarecer la equivocación. Y bueno, el INS solicitó a la ciudadanía, a los medios de comunicación también, no vulnerar la identidad de las bebés para no propiciar unas situaciones que les puedan afectar en un futuro. Y bueno, Ana, el tema ha causado no solo indignación, lógicamente, en las familias afectadas. La sociedad californiana se ha expresado su descontento a través de redes sociales, algunos pues recordando malas experiencias que han enfrentado en el Instituto Mexicano del Seguro Social. Bueno, hasta aquí el reporte desde Baja California.
9: A ver, pero entonces siguen con las bebés intercambiadas, Cristian.
12: Pues lo que tenemos, lo que dijo justo la gobernadora, mencionó que apenas este fin de semana pasado se iban a trasladar a la Ciudad de México para hacer un examen pues más específico en este instituto. Ajá. Más especializado, y ya después de ahí se iban a tener los resultados, es decir, que los resultados se esperan esta semana, y bueno, hasta no tenerlos, pues sí, las bebés pues permanecen
9: con la familia,
12: con las mamás, digamos, equivocadas hasta el momento. Bueno, lo que también ha mantiene a ellas en una situación psicológica bastante complicada.
9: No me quiero ni imaginar. Pues estamos, por supuesto, Cristian, muy atentos a lo que vaya ocurriendo, y gracias por lo pronto, por esta actualización.
12: A la orden.
9: Muchísimas gracias, Cristian Villicaña, allá en Baja California, y nos vamos hasta Durango, en donde el director general del IMSS, Zoé Robledo, finalmente ofreció una disculpa a los papás de los 5 bebitos recién nacidos en el Hospital General de Zona Número 1 en el estado, y que murieron. Los 5 tenían una bacteria en su cuerpo, y hay una investigación que se está llevando a cabo. Tenemos entendido, Marta Leticia Casa, saludos. Tenemos entendido que los papás están ya quizá un poco más tranquilos y confiados en el proceso de la investigación, pero ¿por qué no nos actualizas, Marta Leticia? ¿Cómo estás?
15: ¿Qué tal, Ana? Muy buenos días. Bueno, pues 8 días después de que se conoció la muerte de estos bebés en el Hospital General de Zona Número 1 acá en la capital de Durango, y después de días de reclamos, denuncias, exigencias y de pocas respuestas, los padres finalmente recibieron una disculpa directa de la máxima autoridad del Seguro Social. El director general del IMSS, Zoé Robledo, viajó a Durango, se reunió a puerta cerrada con las familias. Al término de este encuentro, que duró varias horas, porque primero se reunió con directivos y posteriormente con padres y su defensa, el abogado de las familias, Fermín Alonso Flores Ayala, informó que finalmente Zoé Robledo pidió perdón personalmente a los padres, algo que aseguró no había ocurrido por nadie durante días anteriores. Vamos a escucharlo.
16: La realidad es que están muy, muy, muy dañados psicológicamente. Ellos sí requieren una paz mental que en este momento no tienen, y la plática que tuvimos en este momento sí les sirvió de algo en beneficio.
17: Entonces, ¿el director se disculpa personalmente con las familias?
16: Se disculpó personalmente, pidió perdón. Una frase que la verdad me dijo uno de los padres, dijo, diles esta frase, nos dieron la disculpa que necesitábamos.
15: Las denuncias siguen ante la Fiscalía General de la República. Hasta el viernes se habían presentado 4 y estaba a punto de presentarse a la 5ª, porque los papás de los de bebé son de Tepehuán, es un municipio alejado de la capital. Además, el IMSS anunció una investigación independiente de la que lleva la Fiscalía General de la República dentro de los acuerdos. Además, esta investigación estará encabezada por mandos centrales y sin la intervención del personal del Seguro Social en Durango. También se ofreció atención psicológica y tanatológica, dado que escuchábamos que el daño psicológico es mayúsculo para los padres que han vivido esta tragedia. Hay apoyo en los gastos funerarios, traslados, medicamentos y, por supuesto, también atención para las madres. Habrá una nueva reunión para el 15 días próximamente, para revisar cómo va el caso y analizar si todavía hay pendientes y avances, por supuesto, en esta investigación. Pero para estos padres, Ana, el tiempo no borra lo ocurrido.
9: No.
15: Han pasado 8 días desde que comenzaron a conocer la muerte de sus hijos, 5 recién nacidos que permanecían bajo cuidado del IMSS en Durango. Ahora esperan que esas investigaciones permitan responder, porque hasta el momento, a pesar de que ha habido reuniones, las cosas no han quedado claras. Es el reporte.
9: Muchísimas gracias, Marta Leticia. Pues, ¿cómo no? Claro que no van a quedar claras, no van a quedar claras hasta que no sepamos qué pasó, ¿no? Y hasta que los papás no sepan qué pasó con sus bebés, la verdad.
15: Claro.
9: O sea,
15: muy bien, muchas gracias.
9: Gracias, muy buen día. Gracias, saludos hasta Durango. Gracias, Marta Leticia. Casas, 8:17 a.m.
0: Luis Miguel González, Economía.
9: Buen arranque de semana, Luis Miguel, ¿cómo estás?
18: Arranque de semana, Ana Francisca, con el gusto de saludarte.
9: Oye, hay datos de empleo.
18: El mes de agosto es bien interesante. Yo diría, la buena es que creció mucho el empleo formal.
9: Qué bueno.
18: La mala es que este crecimiento del empleo formal, por primera vez en mucho tiempo, fue compensado con una fuerte caída del empleo informal.
9: Uh-huh.
18: Si vemos el total de empleos creados en agosto, resulta que es negativo.
9: Okay.
18: Tenemos un déficit de 60,000+ empleos, pero diría, buena noticia, que el empleo formal creció mucho.
9: Sí.
18: Luego, cuando vemos por sectores, servicios, que es el tipo de actividades o el conjunto de actividades que más empleos genera,
9: uh-huh,
18: es el que le fue mejor, y manufactura tiene rato prendiendo focos. Se perdieron en manufactura alrededor de 530,000 empleos.
9: Sí.
18: Pues yo diría, es un mes que no marca tendencia, sino el tablero prende como si fuera arbolito de Navidad, focos de diferentes colores.
9: Ajá.
18: Unos verdes, unos amarillos y unos rojos.
9: Oye, pero a ver, entonces, ¿sube empleo formal? Pero a costa del empleo informal, y esto tú dices es mala noticia. ¿Por qué es mala noticia? No.
18: Es buena noticia lo del empleo formal.
9: Sí.
18: Pero tenemos una baja fuerte de empleo informal, lo que quiere decir que literalmente, cuando digo mala noticia, es ponemos en un lado de la balanza el empleo formal, es extraordinaria noticia. El mejor mes en generación de empleo formal en el año. Pero luego tenemos una cosa un poco, yo diría, misteriosa.
9: Ajá.
18: Y es, se pierde mucho empleo en el informal. Tú dirías, bueno, es que ese empleo se fue a lo formal, por tanto no hay nada que lamentar.
9: Uh-huh.
18: Pero no necesariamente es así. Todavía es muy pronto para decir que hay una tendencia.
9: Uh-huh.
18: Luego, cuando vemos esto de, bueno, en dónde se está perdiendo y dónde se está generando, llama la atención lo bien que le va a servicios, pero la caída en industria o manufactura y agricultura es muy fuerte.
9: Ya.
18: Entonces, yo diría, es un mes bueno, corresponde a un, vamos a decir, una recuperación de la actividad económica que espera en el segundo semestre, pero el balance todavía nos deja con algunas dudas. Me gusta mucho hablar del mercado laboral, porque creo que es una muy buena fotografía de lo que tiene y lo que no tiene la economía mexicana.
9: Claro, claro, claro. Oye, dime.
18: Una sola cosa, en el balance crece una décima el dato de desempleo. Ahí era 2.9 la tasa de desempleo, ahora es 3%. No es un mal dato, seguimos diciendo, comparado con informalidad que es 55%, pues francamente la tasa de desempleo es un indicador simbólico, pero no el más relevante.
9: De acuerdo, de acuerdo. Oye, déjame nada más rápidamente preguntarte sobre la primera plana de hoy del Economista, las exportaciones mexicanas creciendo 40% en agosto, el acumulado en los primeros 8 meses del 2026, casi 30%, es un montón, Luis Miguel.
18: Una barbaridad.
9: Es una barbaridad.
18: Considerando uh-huh. que partimos de una cifra ya muy alta. Es decir, uno diría un 30-40% cuando la base de comparación es baja, no significa gran cosa. Cuando ya eres un país exportador como México, crecer 30-40% es literalmente un, pues vamos a decir, un sol brillando ahí fuerte. ¿Dónde está el éxito o cómo explicamos este número? Todas las exportaciones relacionadas con el boom de industria de inteligencia artificial y centros de datos están marcando la diferencia. Alguien dirá, bueno, es que esto ocurrió de un día para otro, de un año para otro, pero lo cierto es que las exportaciones en esos rubros, que es fundamentalmente equipo eléctrico, electrónico, son exportaciones de estados que tienen 20, 30 años haciendo la tarea. Es el caso de Jalisco, es el caso de Chihuahua, es el caso de Baja California. Reconvirtieron una parte de sus exportaciones y, para ponerlo en perspectiva, Ana Francisca, sí, están exportando casi tanto como la industria automotriz. De ese tamaño es el boom exportador.
9: Es increíble. No le va a gustar nada a Trump, pero bueno, ese es otro tema.
18: No, y ojo.
9: El superávit.
18: No le va a gustar, no le gusta nada.
9: No, bueno.
18: Pero además tenemos que una parte de lo que se exporta es intensivo en componentes que vienen de Taiwán.
9: Ok, peor.
18: Y en ese sentido, visto en positivo, es una oportunidad para sustituir importaciones. En negativo es un argumento más para que Estados Unidos nos eche pleito.
9: Bueno, ojalá que le escondan las cifras de México un ratito a Trump en lo que sí llegamos a un acuerdo o algo así.
18: Que se siga distrayendo con otra cosa.
9: Exacto. Te mando un abrazo, Luis Miguel.
18: Abrazo muy fuerte, Ana Francisca. Buena semana.
9: Igualmente, muy buena semana. Las 8:24. Tenemos ahora sí las primeras declaraciones del exgobernador de Baja California llegando a Ensenada, a su casa Ensenada, a cubrir prisión domiciliaria. Esto es parte de lo que dijo a medios de comunicación que estaban congregados ahí, igual que varios pues simpatizantes de Ernesto Rufo. Esto es lo que dijo.
19: Bueno, que todos procuramos que las cosas sean parejas y que este asunto de la legalidad es algo en el que debemos buscar que se reinstitucionalice al país. Eso es sustantivo. Parece muy cortito lo que he dicho, pero reinstitucionalizar quiere decir volver a la ley conforme fundamentalmente a la Constitución

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17: De Andy López Beltrán, Amílcar Olán, este empresario que se enriqueció con una cantidad de adjudicaciones directas y de contratos en el sexenio de López Obrador, es decir, en el sexenio del papá de su supercuate, ¿no? Así, para ponerlo, digamos, en términos que todos entendamos. Ese es Amílcar Olán. Y para alguien que no tiene miedo de ser encontrado, para alguien que no tiene miedo de ser investigado, pues, ¿qué hace en Lugano, Suiza? ¿Qué hace Amílcar Olán en Lugano, Suiza? Irving Pineda, es un gusto siempre conversar contigo. ¿Cómo estás?
18: Hola, Ana Francisca, qué gusto saludarte.
17: ¿Cómo? A ver, pues platícanoslo todo. Ahora sí,
18: vámonos por partes.
17: Vámonos por partes. ¿Qué pasó?
18: Sí, pues, Jorge, Amílcar Olán, que es pues un contratista favorito de los gobiernos de Morena en la gestión del presidente López Obrador y que es un amigo de Andy Bobby López Beltrán, está escondido en Lugano, Suiza. Ya yo lo pude confirmar hace unos días y es lo que estoy presentando hoy en los espacios informativos de Televisión Azteca. Jorge Amílcar Olán vive en una ciudad que es un destino turístico carísimo, una ciudad donde la mayoría de las personas habla italiano, y ahí es donde está escondido. Vive en la vía Colina número 20, que es allá de Lugano. Es una zona pues muy discreta, la verdad. Cada ciudadano que vamos viendo hace su vida y la gente anda cada quien en su rollo, y es ahí donde se está escondiendo Amílcar Olán. ¿Y por qué digo que se está escondiendo Amílcar Olán? Porque nosotros estuvimos una semana, sí, y Jorge Amílcar Olán no sale para nada. Jorge Amílcar Olán vive escondido, vive, no prende casi las luces de su casa. Anda. Las cortinas, él vive en un penthouse, sí, tiene una terraza, Ana Francisca, padrísima, sí, que te da la vista al lago de Lugano, uh-huh, y entonces resulta que él no aprovecha nada, tiene un comedor al aire libre, tiene una piscina, tiene todo, y él no sale para nada. No sale para nada, se la pasa al interior de su casa, dando vueltas en el celular, consumiendo algunos estupefacientes, lo pudimos ver al mediodía, cuando medio abre la cortina. Es muy rara la vez que baja. Cuando baja, baja a una banca que está al lado de su casa, hace una llamada de 1 o 2 minutos, uh-huh, y se vuelve a subir. Yo le intenté ofrecer una entrevista, yo quería platicar con él por la cantidad de audioescándalos que se han reportado, y fue la única vez que lo vi, fue cuando le ofrecí la entrevista, y justo cuando este señor pues bajaba a recoger a su hijo. Él tiene 2 hijos, van en la escuela que está justo enfrente de su casa, uh-huh, los niños andan solos, eso sí es muy normal allá en Suiza, que pues los sí, niños vayan y regresen a la escuela solos. Ese día fue a recoger a su hijo a la escuela, hizo una llamada de 1 minuto, fue por su hijo a la escuela, que ya lo estaba esperando, y fue cuando yo lo intercepto, le digo que quiero platicar con él, y pues respondió con violencia, no quiso hablar, uh-huh, golpeó al camarógrafo que yo traía, y entonces pues se escondió de nueva cuenta y ya no bajó de su casa.
17: Uh-huh. Dices entonces, no, prácticamente no sale. ¿Hay algo en su, tengo entendido que también notaste un cambio en su aspecto físico?
18: Sí, claro, a ver, fue dificilísimo para dar con él, porque él tiene una cirugía en la cara. La verdad es que parece que se rejuveneció, uh-huh, se dejó la barba, está muy cambiado a las fotos que hemos visto circulando, inclusive la semana pasada en redes, de que asistió a la boda de la hija del secretario de Seguridad Pública de Adán Augusto López. Uh-huh. Pues no, es un hombre completamente cambiado, es un hombre que sí se ve muy diferente, se rejuveneció. Algo que también me llama mucho la atención es que cuando él sale a hacer una llamada telefónica o hablar de algo, literal, él ocupa lente oscuro, gorra, y ahí siempre anda así. La uh-huh, verdad es que siempre anda así. No es una persona normal en Suiza, no es una persona que el fin de semana, que el sábado salga a dar la vuelta, sí. O sea, no, están literalmente escondidos, vive súper discreto, inclusive allá se cambió el nombre, se llama Jorge Olán Aparicio, así aparece en el buzón de esta casa que tiene en la vía Colina número 20, y ahí es donde él está, y también por eso pudimos confirmar que él estaba ahí, porque en Suiza

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1: Más allá de porque pueda haber algún movimiento de dinero con facilidad, es un territorio que lo conoce bien y es un territorio que lo conoce pues desde que estaba más joven.
2: Pues ahora sí que no sabemos si después de esta revelación siga en este lugar, Irving.
1: En Lugano, Suiza, sí, eso es lo que no sabemos.
2: O sea, pronto seguramente tendremos más detalle. ¿Recibieron ustedes una llamada, digamos, un pitazo, ¿no? Como se dice coloquialmente.
1: Sí, recibimos una llamada telefónica en la mesa de información y nos dijeron que Jorge Amílcar Holland vivía en la Vía Colina número 20. Hay dos números 20 de Vía Colina allá en Suiza. También hay que decirlo, una casa está completamente deshabitada y la otra está habitada, que es donde vive Jorge Amílcar Holland. Sí, no, nos informaron, viajamos, tomamos la maleta, fuimos, comprobamos, intentamos, a mí me parecía, más que presentar estas imágenes, yo quería, y te lo digo como periodista, mi querida Ana Francisca, yo quería tener una entrevista con él, yo sí quería platicar con él, me parecía que es un personaje noticiosamente indispensable tener y dialogar con él. Yo hubiera sido feliz si hubiera traído una entrevista a Ciudad de México con él.
2: ¿Después de eso te fuiste? O sea, después de que te dijo, no, voy a llamar a la policía, ustedes se retiraron y ya no volvieron a
1: sí, digamos, ya no volvimos por la forma violenta.
2: O sea, por la amenaza de que te iban a mandar a la policía, pues.
1: Sí, okay. Sí, claro. Okay. Y sí, ya él reaccionó muy violento, la verdad, más allá de lo que vimos en la tele, él sí reaccionó de una manera violenta, muy descolocado.
2: Pues no me sorprende. Irving, te agradezco muchísimo. Ahí está la nota. Vamos a ver cómo responden. Respondió ya la presidenta hace un segundito en la conferencia mañanera. De hecho, levantó la mano la reportera de Azteca, Carmen Sánchez. Y a ver, vamos a escuchar lo que ocurrió. ¿Les parece? Venga.
3: Bueno, primero, es la primera vez que Azteca levanta la mano. Ya cambió la política de Azteca en la mañanera. Bueno, cualquier persona que tenga una prueba, la fiscalía, de alguna ilegalidad, tiene que abrir una carpeta de investigación, pero no porque lo diga TV Azteca, sino porque haya pruebas que en efecto lo vinculen con un delito. Entonces, si la fiscalía tiene suficientes elementos para cualquier persona, cualquiera, no importa de dónde sea, para abrir una carpeta de investigación, que lo haga, y si hay suficientes elementos en la investigación, que solicite a un juez lo que corresponda. Pero no es un dicho de un medio de comunicación, es realmente pruebas que hagan que una fiscalía, cualquiera que ésta sea, estatal o federal, abra una carpeta de investigación.
4: ¿Haría usted entonces el llamado a la fiscalía?
3: No. Que la fiscalía actúe como debe de actuar siempre.
4: Gracias.
2: Bueno, dice la pregunta de la reportera era ¿qué opinión tiene usted respecto a los señalamientos de Amílcar? Y eso es lo que responde la presidenta. Irving Pineda, te mando un abrazo. Gracias por conversar esta mañana con nosotros. Pues esta nota va a seguir dando, así es que te agradezco mucho que hayas generosamente entrado a nuestro espacio. Muchísimas gracias. Ahí está Irving Pineda. Las 8 de la mañana con 38 minutos. Vamos a la pausa. ¿Sí? Volvemos con más.

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1: Jorge Andrés Castañeda, ¿cómo estás?
2: Muy buenos días, Ana, muy feliz de andar por acá.
1: Oye,
2: saludos a todos.
1: Saludos. ¿Qué tema más importante y cuánto debate se ha abierto con relación a lo que publicó el INEGI de la encuesta intercensal y la caída de las tasas de natalidad en México, ¿no? O sea, hay unos temas que salen como con muchas ramificaciones, pero tú le quieres entrar a ese asunto.
2: Pues sí, la semana pasada escribí al respecto en El Economista. Yo sé que muchos expertos han hablado, pero sobre todo es entender qué quiere decir esto, ¿no? Uh-huh. A ver, ya se ha comentado muchísimo con los primeros datos de la encuesta intercensal, uh-huh, que es el ejercicio que hace el INEGI en medio de los censos. O sea, uh-huh, es una encuesta, pero muy grande.
1: Sí.
2: Que tiene representatividad, depende de la pregunta, pero sobre todo a niveles estatales y a veces municipales. Y lo que vemos es una caída en la tasa de fecundidad, que es decir, el número de niños que están naciendo, brutal, sí, entre 2019 y ahora.
1: Sí.
2: Estamos en 1.2 hijos por mujer, ¿no?
1: Sí.
2: Bueno, es la cifra de 2024, que quizá ahorita es peor, ¿no? Pasamos en 2019 de 1.9 a este 1.2. Para hacernos una idea, en 1974, antes de nuestras épocas, Ana, estábamos en 6.7. Y solo para tener cómo funciona esta estadística, sí, la cifra tiene que ser arriba de 2.1 para que haya un reemplazo de las generaciones.
1: Sí.
2: Es decir, por cada mujer nacen dos niños, ¿no? Uh-huh. Mujer en edad reproductiva. ¿Por qué es importante esto?
1: Uh-huh.
2: Pues porque va a empezar a caer la población.
1: Sí,
2: o sea,
1: sí,
2: todavía ahorita nos quedan unos años de bono demográfico donde va a seguir subiendo, pero va a seguir cayendo la población. Va a empezar a caer la población en unos años, y sobre todo, si esto se combina con una mayor esperanza de vida, que es algo que festejar, y
1: qué
2: esto,
1: bueno, pues,
2: sí, es
1: claro,
2: bueno,
1: ajá.
2: Ajá. Pero empieza a haber un cambio muy importante en la composición, uh-huh, de lo que es una población, y en este caso la mexicana.
1: Uh-huh.
2: Empieza a haber muchos más viejos que jóvenes, uh-huh, que viven durante mucho más tiempo y que pasan una mayor proporción de sus vidas retirados, ¿no?
1: Uh-huh.
2: Que se lo merecen, todo bien,
1: uh-huh,
2: ¿no? Pero eso tiene implicaciones económicas muy graves. Y lo peor de todo es que hay muy poco que hacer. Estos niños ya no nacieron.
1: Cierto.
2: No podemos en 5 años decir, bueno, necesitamos más niños de 8 años. Pues no.
1: No, y tratar, y a ver, exacto, y tratar, no los podemos importar. Pero a ver, tratar de convencer también a las mujeres, a las parejas, lo que tú quieras, de tener más hijos es algo que muchos países industrializados han tratado de hacer durante muchos años con realmente poco éxito. O sea, no es fácil, ¿no? O sea,
2: No se ha logrado. O sea, no estamos solos en esto. Es un fenómeno que está pasando alrededor del mundo.
1: Uh-huh.
2: Lo que sí es muy impresionante es el nivel de caída de 2019 a 2024. Claro, está el COVID en medio, etcétera, pero en ningún otro país del mundo hemos visto este nivel de caídas. O sea, los más bajos del mundo es Corea del Sur, que está en 0.8. O sea, y ahí están enfrente de una crisis
1: brutal.
2: China, que está en 1, pero China tiene el gran problema que empezó su caída mucho antes por la política de
1: Un hijo por familia.
2: Que llevó a cosas espantosas de asesinatos de niños, si nacían mujer, cosas.
1: Sí, no, horrorosos.
2: Pero en el resto del mundo también es un problema real. O sea, en España están en 1.1, más abajo que nosotros. Italia, y estamos igual que Italia. Estados Unidos es variado porque y se compensa en gran medida. Ahora decías, no los podemos importar. Estados Unidos sí los importa.
1: Pues los migrantes, ¿no?
2: Con inmigración.
1: Pues sí,
2: ¿no? Pero con 1.2 ya estamos igual que Japón e Italia, que son de los países que se escuchaba ya desde hace muchos años que tenían un problema muy grave en este sentido. Y la gran diferencia es que estos países ya son ricos.
1: Sí.
2: Ya se hicieron ricos, son sociedades muy prósperas, donde, bueno, va a ser un problema muy real, pero aprovecharon su bono demográfico, tuvieron, digamos, hoy tienen un estado de bienestar, unos más, unos menos, también depende de la política económica que quiera seguir cada país, pero son sociedades muy prósperas. Nosotros no somos una sociedad próspera. Estamos un país de ingreso medio. No somos un país de ingreso bajo, somos un país de ingreso medio. Y a la larga, pues, ¿qué va a pasar? Va a haber menos niños y eventualmente menos trabajadores. La razón de dependencia, que es este, ¿cuántas personas están en edad de trabajar por persona retirada o por niño? Se va a disparar, porque van a seguir habiendo más, ahora es perdón, viejos.
1: Sí, sí.
2: Que van a estar retirados porque van a vivir más tiempo, porque la esperanza de vida sigue subiendo, y van a haber muchos menos trabajadores para ellos, que no es solo un tema de pensiones, es un tema de ingresos fiscales. Si hay menos personas trabajando, se pagan menos impuestos.
1: Claro.
2: Si hay, ¿cómo se pagan esas pensiones? Pero ¿cómo se cubren todos los otros servicios?
1: Es más, hasta la informalidad, Jorge Andrés. O sea, hoy muchas de las familias y muchos de los adultos mayores en el país los mantienen los jóvenes trabajadores o las personas más jóvenes, sí, sí, trabajadoras de su familia, aunque no estén en la formalidad. Y esto evidentemente pues va a tener un impacto muy directo, muy real, muy concreto en los ingresos de las personas en los hogares.
2: Sí, por ponerlo a ver de forma simplificada. Si hoy o hace unos años quizá una persona adulta mayor la ayudaban a con sus gastos, cuatro nietos, sí, y dos hijos, en el futuro más bien ese hijo y ese nieto van a tener que mantener a cuatro abuelos.
1: Así es. No, o sea, tremendo. Váyanle ahorrando. Oye.
2: Y después está, sí, el tema de las toda la infraestructura que hemos creado durante décadas es para una pirámide poblacional con más niños que adultos mayores. Entonces va a haber muchísima infraestructura, hoy todavía se necesita, pero educativa, por ejemplo, que ya no va a necesitarse, ¿no? Uh-huh. O sea, yo ya escucho casos aquí en la Ciudad de México. Uh-huh. De kinders y cosas por el estilo.
1: Te tienen que cerrar porque no hay niños suficientes.
2: O para... que antes tenían tres, uh-huh, salones y ahora tienen uno. Uh-huh.
1: Uh-huh. Que de hecho Mario Delgado, a ver, yo sé que no es toda la explicación completa porque desafortunadamente muchos chicos dejan las escuelas en México por otras razones.
2: Ay, pero no, pero la Ciudad de México es el peor lugar con este problema de todo el país. O sea, no es un tema de ingresos.
1: No, no es un tema de ingresos.
2: Al revés, más bien los ingresos hacen que se tengan menos hijos todavía.
1: Mario Delgado decía, creo que eran 800 mil niños menos por la pirámide poblacional. Expertos salieron a decir, no, espérame tantito. Puede ser que haya una parte de esos 800 mil que hoy no están en la escuela, que sí efectivamente son niños que nunca nacieron, ¿no? Que simple y sencillamente no están y que tú habías pensado que iban a estar. Pero hay otra parte de esos niños que simplemente se salieron de la escuela por otras razones, ¿no?
2: Sí, el abandono escolar.
1: El abandono y todo escolar. Ese... Pero hay gente que dice, que me pareció muy interesante, también en El Economista, Sergio Silva, economista del CIDE, sacó un artículo que decía que la falta de niños habría también oportunidades. Por ejemplo, si había tenido el país, bueno...
2: Es que a Sergio le gusta mucho encontrarle las...
1: Es un argumento que ahí está, que creo que vale la pena evaluar, digamos. La falta de niños en escuelas, la falta de personas en distintas cuestiones que tienen que ver con la infraestructura, va a ayudar a que lo que nos ha costado muchísimo trabajo... pueda costarnos menos trabajo porque va a ser, digamos, menos la cantidad de cuestiones que vamos a tener que atender. No estoy segura que lo comparto, pero es uno de los argumentos.
2: No, existe la idea de poder convertir, por ejemplo, aulas en centros de cuidados para adultos mayores, todo, cosas que se van a necesitar porque van a haber muchos más adultos mayores, sí, y en muchos casos nadie que los cuide.
1: Sí.
2: Y luego está el problema fiscal. El problema fiscal es el más grande de todos. Ahorita que hablábamos justamente de la parte educativa, los maestros de la CENTE, ya se nos parece que fue hace años, pero hace unos meses casi no hay mundial, porque los maestros de la CENTE tenían unas demandas respecto al régimen de pensiones y a revertir la ley de las pensiones de beneficio de aportación definida, que se los prometieron y... para bien o para mal, tiene todo el derecho a pedir esas reivindicaciones. Sí, sí, sí. Ahora, vamos a seguir pagando más y más pensiones para maestros que no vamos a necesitar, que el país no va a necesitar. Suena crudo y frío decirlo, pero cuando hay menos niños se necesitan menos maestros, sí, sí, se necesitan menos escuelas, sí, pero se necesitan más médicos, exacto, se necesitan más enfermeras, sí, se necesitan enfermeras, enfermeros, más centros de atención para adultos mayores, y sobre todo el país va a tener que ver cómo fondear esto. Y lo que mencionaba hace un segundo, la Ciudad de México es el peor de todos los casos, con 0.8, igual que Corea del Sur, niños por mujer.
1: ¿Hay algún país que haya funcionado estos estímulos para tener hijos o no?
2: Pues en muchos lados.
1: Ha mejorado, pero no se soluciona, ¿no?
2: Han mejorado y Corea parece que empieza a dejar de caer, ¿no? Pero ya desde el nivel más bajo del mundo. En Europa del Este, algunos de estos regímenes nacionalistas, de derecha, etcétera, han hecho muchos esfuerzos y tampoco han tenido tantos resultados como la Hungría, Orbán en Polonia, etcétera, que dan dinero a las mujeres por tener hijos o a las familias por tener más hijos. En Estados Unidos existen las ayudas para las familias con hijos desde hace mucho tiempo y sí ayudan en el margen. Pero quizá existe esta gran discusión en el mundo de qué es lo que está pasando para que en todos los países la gente dejara de tener hijos. Si es un tema de individualismo, si tiene que ver con las redes sociales. El argumento económico se esboza mucho, pero en 1947 en Alemania yo creo que tenían peores condiciones económicas.
1: Y se reprodujeron.
2: Y tenían un montón de hijos.
1: Sí, sí, sí.
2: En 1970 en México las condiciones económicas eran mucho más complicadas de las que son hoy. Sí. Y estamos viendo, tenían 6 hijos.
1: Sí. Yo creo que tiene que ver más con el sentido de vida. Que, digo, yo sé que es muy abstracto decirlo así. Pero es un poco como qué están pensando los jóvenes que puede pasar con su propia vida, cómo quieren vivirla. En fin, y eso no necesariamente pasa por tener hijos. O pasa por hacer millones de cosas y cuando se dan cuenta pues ya es demasiado tarde. En fin, pero sí creo que tiene más que ver con una cuestión de cómo se conciben en el mundo.
2: Totalmente de acuerdo.
1: Versus un tema económico. El tema económico, donde comen dos, comen tres. No es cierto, pero a veces.
2: La experiencia pasada nos dice que en condiciones económicas
1: muy terribles,
2: mucho más complicadas.
1: Sí.
2: No.
1: Bueno, pensemos en África.
2: En África sí, ¿no? Es la única región del mundo donde sigue habiendo tasas de natalidad elevadas.
1: Y no es precisamente una economía bullante.
2: No, en la República Central Africana no les está yendo bien.
1: Cierto.
2: ¿No?
1: Sí. Entonces, el tema económico no necesariamente
2: resuelve. No es un tema fácil. Los países con los mayores problemas son países muy prósperos. Corea del Sur, que ha sido probablemente el milagro económico más importante de los últimos 30, 40 años, más incluso que China. Italia y España son sociedades muy prósperas, que han incluso alcanzado a sus pares europeos en ciertas medidas. Es difícil atribuirle esto a causas económicas, ¿no? Y sí, está el problema de la vivienda y sí. Pero
1: sí, no lo explica por completo.
2: Que si los celulares, decía el Financial Times hace unos meses, redes sociales y que la gente vive inmiscuida viendo su teléfono.
1: En lugar de relacionarse
2: con el humano al lado.
1: También creo que es importante eso.
2: También vemos caídas no tan pronunciadas en el número de gente que forma una familia, es decir, están casados o rejuntados o como quieran, ¿no? Entonces, este es el gran problema de la humanidad al que nos estamos, el que viene. Y es mucho más preocupante quizá que el cambio climático, que la IA de la que nos obsesionamos todos los días y todas las semanas. Es que la inteligencia artificial nos va a quitar los trabajos. Es que el cambio climático. Sí.
1: Sí.
2: Pero todo eso quizá lo podemos atender. Esto ya no lo podemos atender porque esos niños ya no nacieron.
1: Sí.
2: Entonces va a ser. ¿Y en qué mundo van a crecer los niños que sí están naciendo con tanta menos gente? Quizá a ellos les va mejor.
1: Sí, pero bueno, seguramente tendrán, como tú dices, que hacerse cargo en muchos lugares, no en todos, pero en muchos lugares de muchas más personas mayores de las que hoy.
2: Y pagar más impuestos
1: para
2: todo esto.
1: Y pagar más impuestos. Es un tema tremendo. La presidenta dijo que lo iban a pensar. Pues qué bueno.
2: Qué bueno.
1: Ella y todos. Creo que es un tema que como Estado, ¿no? Como país tenemos.
2: Como país, como sociedad. Y casi que como humanidad, porque no es único de México. Ahora, sí fueron muy escandalosas las cifras de México.
1: Bueno, se esperaban 3 millones de personas, de niños más, de personas más en este censo intercensal. O sea, ¿qué haces con 3 millones menos, ¿no?
2: Es un montón.
1: Es muchísima gente. Bueno, Pues con esta nota de positivismo nos vamos a dar, ¿cierto? Gracias, Jorge Andrés. Muchas gracias. No,
2: gracias a ti, Ana, y un saludo a todos los que nos escuchan.
1: Nos platicamos, nos encontramos aquí el próximo lunes, las 8 de la mañana con 57 minutos. Nos vamos a la pausa, tenemos mucho más al volver.
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2: Mueren tres integrantes de una familia en Talpa de Allende tras el colapso de sus viviendas por la crecida del río. Un hombre permanece desaparecido. Reanudan clases en escuelas de 33 municipios de Jalisco tras el paso del huracán Polo. Buscan a joven turista de San Luis Potosí tras ser arrastrada por el mar en Playa de Oro, en Puerto Vallarta. Fallece mujer tras ser agredida con un arma punzocortante cuando dejaba a sus hijos en una escuela en Guadalajara. Denuncia un hombre trans ser víctima de violencia por parte de un agente de la Policía Vial de Jalisco. ¿Cómo está? Muy buenos días. Muchísimas gracias por estar en sintonía este inicio de semana, lunes 28 de septiembre del año 2026. Les saluda Trini Rodríguez a través de este micrófono. Le invito a que nos acompañe en los siguientes minutos. Y comenzamos saludando a Elsa Marta Gutiérrez porque lamentablemente, bueno, hay víctimas que es importante saber si es por la temporada de lluvias o las condiciones que guardaban justo estas viviendas los excluyen de este contexto que hacen las autoridades y que sin duda en un futuro servirán para poder recuperar en las familias su vivienda, su menaje y las condiciones en las que vivían antes del paso del agua por su zona. Elsa Marta Gutiérrez, ¿cómo estás? Muy buenos días.
3: Gracias, Trini. Y te comento, ayer el propio director de la Unidad Estatal de Protección Civil y Bomberos, Sergio Ramírez López, explicó que estas lluvias sí son remanentes que dejó el huracán Polo, pero que los meteorólogos ya no lo consideran directamente parte del fenómeno debido a que el ciclón ya se alejó. Así que las personas, que ayer fallecen en Talpa de Allende, cuyos cuerpos se encontraron ayer los elementos, serán considerados víctimas del temporal de lluvias. Y eso fue lo que ayer nos adelantó cuando tuvimos oportunidad de platicar con él. De hecho, la creciente del río Santa Elena arrastra esas tres viviendas. Una de ellas estaba habitada por cuatro integrantes de una familia. Hasta el momento fueron localizados los cuerpos de dos menores y de su mamá. Mientras continúa la búsqueda del padre, ayer primero se localiza al menor de 3 años, su cuerpo estaba a 700 metros de su domicilio, luego se reporta que se encontró al niño de 12 años que estaba a poca distancia de su hermano. 3 horas después localizan a la mamá, el cuerpo estaba a unos 60 kilómetros de donde sucedió el incidente, y fue detectada por un sobrevuelo que estaba realizando el helicóptero Fénix. Hoy, ya de un momento a otro, se reanuda la búsqueda para localizar al papá. Al menos así lo confirmó el director de la Unidad Estatal de Protección Civil y Bomberos, Sergio Ramírez López. Informó que hasta ahora son 15 viviendas las que resultaron afectadas. 5 prácticamente quedaron destruidas, 3 con daño estructural importante y 7 con daños en el menaje. Pero si les parece, escuchamos de viva voz de lo que explicó el propio Sergio Ramírez López.
4: En la evaluación preliminar identificamos 15 viviendas afectadas, 5 prácticamente destruidas, 3 con daño estructural importante y 7 con daño homenaje. Desafortunadamente, en una vivienda de estas, una familia no pudo salir y fue arrastrada por la corriente. El día de hoy localizamos el cuerpo de 2 menores y la mamá. Falta localizar el cuerpo del papá.
3: En la zona se mantiene un operativo con autoridades estatales, municipales y federales, además de elementos de la Guardia Nacional y Sedena. También personal de la Secretaría de Infraestructura y Obra Pública trabaja con maquinaria para poder restablecer el tránsito. Hasta el momento se reportan daños en la carretera 555 del kilómetro 23 al 25. Además se contabilizan 13 derrumbes y 2 puentes peatonales dañados. Se habilitó un paso provisional, pero está reservado principalmente para vehículos de emergencia y sí, para vehículos de emergencia. Si les parece, escuchemos.
4: Pues se está trabajando para reanudarlo. Hay un paso provisional. Nada más se le pidió a las personas que evitaran acercarse para darle prioridad a los vehículos de emergencia. Se están moviendo vehículos de ciencias forenses, del Ministerio Público. Esta tarde se incorporó Guardia Nacional y Sedena también a la búsqueda de las personas. El tema de las ambulancias y bueno, todos los equipos de emergencia y maquinaria le estamos dando prioridad. Hay dos puntos donde sí y contabilizamos 13 derrumbes más.
3: La presidenta municipal de Tlalpa de Allende, Patricio Sánchez Morón, anunció que solicitará la declaratoria de emergencia para acceder a recursos del Fondo Estatal de Desastres. Hasta el momento no se ha determinado, Trini, si las casas se encontraban dentro de una zona federal y si previamente habían sido identificadas como viviendas ubicadas en zona de riesgo. Lo que sí es que estaban asentadas sobre el río. Por lo pronto, los fallecidos, como te comentaba, serán considerados víctimas del temporal. Y aquí lo que explicó el director de Protección Civil.
4: Mira, son remanentes que quedaron de polo, pero por la cercanía, nuestros meteorólogos no lo consideran ya como parte del huracán. En un principio sí fue como lo informamos, pero son de los remanentes que prácticamente dejó el huracán Polo y lo manejaremos como una tormenta puntualmente severa.
3: Sergio Ramírez López aseguró, Trini, que ya no hay población en riesgo. Los daños están muy focalizados en la zona del arroyo y ya no hay áreas pendientes por evaluar. Hoy entrará el Instituto Jalisciense de Vivienda y Salvi para evaluar precisamente las casas en este municipio de Tlalpa de Allende. Es la información que les tengo y conforme actualice la Unidad Estatal de Protección Civil, lo que vayan encontrando allá en esa zona, se los compartiré de forma oportuna.
2: Así es, bueno, muchísimas gracias, Elsa, y hay que seguir pendiente del paso de estos fenómenos. Se sigue conformando uno que está impactando o se encuentra cerca de las costas de Guerrero y que pues espera que se siga monitoreando en caso de que pase por el estado de Jalisco y que en las próximas horas se puede convertir ya en huracán 1 o 2, así que también pendiente de estos fenómenos. Gracias, Elsa.
3: Al pendiente, buenos días.
2: Gracias, buenos días. Que por cierto, tras dejar atrás la contingencia por el huracán Polo, este lunes 28 de septiembre, más de 30 municipios de Jalisco reabren las puertas de sus escuelas para el regreso a las aulas. La Secretaría de Educación Estatal confirmó el retorno a clases presenciales en ambos turnos para educación básica, media superior y formación docente. Con esta medida, localidades como Puerto Vallarta, Autlán y Tlalpa de Allende reactivan su ritmo escolar tras haber suspendido actividades de manera preventiva.
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2: Bueno, y el huracán Polo de categoría 3 está próximo a tocar tierra en Baja California Sur. Además, como ya le estaba comentando hace un momentito, se formó la tormenta tropical Rachel en el Océano Pacífico. Se estará intensificando, aunque no se espera que con la misma velocidad en que lo hizo Polo. Sin embargo, provocará lluvias más intensas. A partir del martes y miércoles se activarán las precipitaciones en Jalisco y en el área metropolitana de Guadalajara se esperan temperaturas máximas de 28 grados Celsius y mínimas de 17.
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2: Qué historia tan tremenda, mi querida Priscila Velasco. ¿Cómo estás? Muy buenos días con la información. En breve te escuchamos.
5: Gracias, Trini. Muy buenos días. Te saludo con mucho gusto a ti y a toda la audiencia de MBS Noticias Jalisco. Pues así es, para darles información en materia de seguridad y prevención. Y lamentablemente estamos arrancando la semana con un nuevo feminicidio aquí en el área metropolitana. Una mujer fue asesinada con un arma punzocortante esta mañana en la colonia Jardines Alcalde, en el municipio de Guadalajara. Salió muy temprano esta mañana a dejar a sus hijos a la escuela y cuando regresó a su domicilio, ubicado ubicado sobre la calle Juan Zubarán, al cruce con Fernando Javier Mujica, pues dos sujetos se metieron a su vivienda y la atacaron con un cuchillo, resultando con heridas en tórax y antebrazo, quedando pues lamentablemente sin vida. Ya a la llegada de los servicios médicos municipales confirmaron que ya no respondía a estímulos, ya estaba fallecida, y bueno, pues estos dos sujetos lograron escapar. Justamente en estos momentos están llevando a cabo las diligencias correspondientes ahí en el lugar, bajo el protocolo de feminicidio, recabando todos los indicios que fueran ahí localizados. Y es que en la puerta de este domicilio también se localizó, Trini, una pistola de balines, aunque las heridas de esta mujer fueron con arma punzocortante. Ahí en el ingreso del domicilio se localizó esta pistola de balines, que bueno, pues habrá de investigarse las causas. De acuerdo con la información proporcionada por la comisaría de Guadalajara, que actúa en estos momentos como reporte, perdón, como primeros respondientes, esta mujer no cuenta con reportes de antecedentes de violencia. Incluso su pareja sentimental fue quien la localizó ahí en el domicilio, es decir, no en una primera instancia no se habla de algún hecho de violencia familiar, algún hecho de violencia por pareja. La agresión fue directa por estos dos sujetos que ya se estará investigando, Trini. Y también esta mañana en la colonia San Miguel de Huentitán se reportaron detonaciones de arma de fuego a muy temprana hora. Los elementos de la policía de Guadalajara se trasladaron al cruce de las calles Blas Galindo y Abundancia, donde localizaron algunos indicios, pero no encontraron a ninguna persona herida. Acordonaron la zona para el resguardo de estos indicios, y de acuerdo con algunos testigos, se trata de un joven de unos 25 años de edad, quien se encontraba con las lesiones de bala y por sus propios medio se trasladó a recibir atención médica a una clínica del IMSS. Sobre los causantes, pues lamentablemente no hay mayores características. Y por otro lado, en información relevante de este fin de semana, la Fiscalía de Jalisco realizó operativos en el municipio de Zapopan, atendiendo a varias denuncias anónimas. Uno de estos operativos se registró en un centro de rehabilitación de la colonia Mariano Otero, donde la dependencia informó haber encontrado un anexo pues con muy pocas condiciones de salubridad para los internos, que además, Trini, habrían podido estar en hacinamiento. Y es que eran alrededor de 90 internos en un espacio reducido. En nuestras redes sociales de MBS Jalisco van a poder ver el patio, la dimensión del patio y la cantidad de internos que había ahí en ese centro de rehabilitación. Además, informaron haber encontrado algunos indicios que pues hace presumir que estos internos eran sacados a vender a la calle, algunas flores entre lo que encontraron como indicios. Encontraron varias irregularidades, no operaba con licencia municipal, y bueno, pues además se registraron otros cateos en otras dos fincas de la colonia Arenales Tapatíos, ahí en el municipio de Zapopan, también atendiendo a reportes ciudadanos anónimos, y ahí encontraron algunas dosis de droga, básculas grameras, armas de fuego, y se detuvo a dos personas. De estas fincas, Trini, la fiscalía no precisa si también se trataban de anexos o solo posibles puntos de distribución de droga. Por cierto, los familiares de los internos de ese centro de rehabilitación de la colonia Mariano Otero realizaron varias manifestaciones durante el fin de semana posteriores a esta clausura, asegurando que esta clausura era injusta y que ese centro de rehabilitación era de buenos tratos y un lugar seguro para mantener alejados a sus hijos de las drogas. Esto es lo que se registró tras esta clausura de ese centro de rehabilitación, que forma parte de los operativos permanentes que está realizando la fiscalía para inspeccionar estos anexos, Trini.
2: Bueno, que sigan los operativos, y te agradezco muchísimo, mi querida Pris, por la información pendiente de la historia de esta mujer, de este feminicidio esta mañana en Guadalajara, en Jardines Alcalde. Muchísimas gracias.
5: Claro que sí, estaremos al pendiente, y que tengan un excelente día.
2: Bueno, gracias, y vámonos a la pausa cuando son las 9:12 a.m. Justo regresamos con más de la información. Recuerda que el INEGI dio a conocer los resultados de la encuesta intercensal de este 2025 y los resultados los emite este 2026. Bueno, pues vamos a conocer qué tanto está envejeciendo la zona metropolitana de Guadalajara, y que, por cierto, ¿no?, hay menos nacimientos. Esto quiere decir que esta ciudad poco a poco, si la tendencia sigue así, pues será una ciudad con menos población. y menos población también joven que pueda seguir trabajando para sostener el sistema pues laboral que tiene la zona metropolitana de Guadalajara. Claro, estoy hablando a lo mejor a largo plazo, pero qué tal si eso nos lo platica al regresar de la pausa quienes son representantes y funcionarios del INEGI aquí en Jalisco. La pausa, son las 9:13, regresamos.
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2: Bueno, estamos de regreso cuando son las 9 de la mañana, ya con 20 minutos. Regresamos con Elsa Marta Gutiérrez porque hay una denuncia de un ciudadano contra un servidor o servidora pública. Elsa Marta, ¿cómo estás? Muy buenos días. ¿De qué se trata? Cuéntanos.
3: Claro, Trini, buenos días. Así es, mira, la víctima se llama Draco Gael Velázquez de Mesa, es un hombre trans, vecino de la colonia Alcalde Barranquitas en Guadalajara. El hombre de 41 años compartió cómo un conflicto vecinal escaló y hoy se busca dirimir en los juzgados de Puente Grande. Resulta que desde 2023 había solicitado a sus vecinos que sus hijos adolescentes dejaran de utilizar el muro de su casa como portería. Esos balonazos, dijo, no cesaron y llegaron a dañar ventanas, medidores y tuberías. Sin embargo, el 1 de mayo de 2025, o sea, hace 1 año y 4 meses, alrededor de las 8 de la mañana, el balón ingresó a su domicilio, por lo que el molesto ponchó el balón con un cuchillo. Draco Gael quiso pagar desde el primer momento el balón, pero su vecina, identificada como policía vial, no aceptó y lo agredió. Lo sometió contra una pared y posteriormente en el piso. Draco Gael fue golpeado en genitales y pecho. Escuchemos parte de lo que no se comparte ocurrió ese día.
26: Ella se me deja ir, me dice muchas palabras, que soy un monstruo, que no debería existir, que quién me creo que soy, que si por ser parte de una comunidad de depravados, degenerados, alguna siendo cosa fuertísima, yo creía que estaba por encima de las consecuencias, que yo no sabía con quién me había metido y que me iba a cargar la fregada, ¿no? Y ella me dice, tú no deberías de existir, lárgate. Entonces yo le dije, ¿sabe qué, señora? Yo no sé quién usted sea. Yo en estos términos no voy a hablar con nadie de ustedes dos. El balón se los pago con mucho gusto. Yo quería dialogar.
3: Dos patrullas de la policía de Guadalajara llegaron y se lo llevaron detenido por pinchar el balón. Dijo que desde el primer momento informó a la fiscalía que él era un hombre trans, pero fue ingresado a los separos con su nombre anterior, donde, según su relato, fue ridiculizado. Aquí lo que pasó en los separos de la fiscalía.
26: Soy ingresado a la calle 14, detenido 36 horas con mi nombre anterior. Pues imagínate que yo soy un hombre tatuado y que griten en el área de masculinos el nombre de una mujer. Entonces sí fue bastante complicado en el momento de mi detención. Fui valorado por un médico, y pues antes que nada decirle soy un hombre trans y quedarse así como okay. O sea, yo estaba muy golpeado y empecé a tener dolor dentro de la celda. Entonces, o sea, mi INE ignorada, mi derecho vulnerado y yo golpeado en una celda por un balón orinando sangre.
3: En este caso, Trini, hay dos denuncias de ambas partes. Draco Gael denunció a la servidora pública por lesiones agravadas y delitos contra la dignidad humana. La agente vial lo acusa por daños a las cosas, específicamente por haberle ponchado el balón, y a un año y cuatro meses de los hechos afirmó que ha recibido un trato denigrante por su orientación sexual e identidad de género. Mañana se prevé que haya una audiencia encabezada por el juez 14 de lo penal, Gustavo Flores Pulido, para determinar si la servidora pública, bueno, primero si atiende el llamado, primero si lo atiende, y dos, para determinar si es vinculada o no a proceso por este caso que se ha ido postergando. Aquí la voz de Draco Gael Velázquez Mesa.
26: Como masculino me he sentido muy vulnerable y violentado porque de entrada pues soy prejuzgado como masculino de cómo es que estás denunciando a una mujer porque te golpeó. Pero ya cuando las mismas personas, las representantes de las instituciones se dan cuenta de las atenuantes por ser un hombre trans y la naturaleza de los golpes, donde fui humillado, donde fui vulnerado en mi persona, en mi identidad y en mis genitales, y aparte siendo acoso constante de por parte de ella actualmente y de vecinos, me siento ridiculizado, me siento humillado, señalado, me siento muy inseguro y vulnerable porque es una servidora pública.
3: Draco Gael Trini también presentó una queja ante Derechos Humanos, también acudió a Asuntos Internos de la Secretaría de Seguridad, pero según refirió, le dijeron que la queja pues no procedía porque era el día franco de la oficial. Según refirió, los policías de Guadalajara declararon en su momento que él estaba tranquilo y que en ningún momento había amenazado a los adolescentes. Actualmente cuenta con 3 medidas de protección emitidas por la Fiscalía del Estado y posteriormente por el juez que lleva el caso. La servidora pública, según dijo, lo sigue hostigando incluso mediante un grupo de WhatsApp que tienen entre los vecinos. Él ya ha considerado pues simplemente dejar el país porque lo único que quiere es vivir en paz y no con miedo. Él tiene 20 años habitando en ese departamento. Ahora su madre vive con él y también pues ella estaría en peligro, Trini. Así que aquí está un caso donde pues inició con un conflicto vecinal, pero ustedes pueden ir, mejor dicho, escucharon cómo esta violencia ha ido escalando en estos últimos 2 años, pero más a partir de lo que ocurrió hace un año y 4 meses.
2: Bueno, pues aquí no se cumple con este principio de proporcionalidad, donde sin duda ponchar un balón contra una golpiza que recibió por alguien que a lo mejor no tiene el uniforme, estamos de acuerdo, pero tiene un cargo público.
3: Y es la preparación como tal, ¿no? Exacto. Porque al final él dice que en cuestión de segundos pues simplemente lo sometió, lo tiró al piso, y sobre todo Trini, aquí al final es que pues él está denunciando esta discriminación, esta violencia por identidad de género, y pues en cualquier persona, independientemente de su identidad, él tiene derecho a un trato digno por parte de las autoridades, algo que no ha estado ocurriendo en este caso de Draco Gael Trini.
2: Bueno, pendiente entonces el día de mañana audiencia, y ya nos dirás en la actualización de la información cómo le fue a Graco, y te agradezco mucho por supuesto la cobertura de este caso, mi querida Elsa. Que tengan muy buen día, mañana te esperamos con más.
3: Por supuesto, Trini, así será, y al pendiente del caso. Buen día.
2: Gracias, buenos días.
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2: Bueno, y hace un momento le decía que tuvimos ya el resultado de la encuesta intercensal 2025 del Instituto del INEGI, Instituto Nacional de Estadística Geográfica e Informática. ¿Cómo está? Y saludo con mucho gusto al licenciado Nicolás Molina López, quien es coordinador estatal del INEGI en el estado de Jalisco. ¿Cómo está?
5: Muy bien, buenos días. Pues muy contento de estar aquí en su programa y muy contento porque estamos entregando a la sociedad los resultados de esta encuesta intercensal. Comentarle que esta encuesta es el ejercicio estadístico más grande después del último censo de población y vivienda, ya que recorrimos 7.3 millones de viviendas en todo el territorio nacional para captar esta información que hoy estamos entregando a la sociedad.
2: Que no me quiero saltar, obviamente las cifras son muy importantes, pero esto prepara para la encuesta dentro de 4 años, supongo, ¿no? Hay que pensar que en 4 años estarán ustedes nuevamente saliendo a las calles.
5: Así es, en el periodo intercensal, que es los años terminados en cero, realizamos una encuesta intercensal, que es lo que estamos entregando resultados, para tener a la mitad del camino cómo estaremos llegando al censo de población y vivienda del 2030.
2: Vamos a ver cuáles son los hallazgos más importantes, pero sobre todo lo que me interesa saber es, en verdad, Jalisco está envejeciendo y hay menos población.
5: Así es.
2: Digo, hay más nacimientos, hay más población, pero en porcentaje el menor. Crecimiento es menor, ¿verdad?
5: Así es, ya lo refiere. Bueno, el primer dato es que al 15 de octubre de 2025 en Jalisco somos 8.6 millones de personas que residimos en la entidad. Este crecimiento ya lo refería. Sí seguimos creciendo, sí, sin embargo a un ritmo menos acelerado. De esto a partir del año 2010 ha venido disminuyendo el crecimiento de manera gradual en todo el país y en la entidad. Jalisco ocupa con 8.3 millones de residentes el tercer lugar en el contexto nacional. Sin embargo, la tasa de crecimiento ha venido a la baja y en el periodo 2020-2025 esta tasa fue del 0.7 promedio anual.
2: De crecimiento cuando, por ejemplo, en los 5 años anteriores era de 1.1. Estamos hablando de una disminución de crecimiento de 0.4.
5: Sí, así es. Y esto nos lleva a analizar la pirámide poblacional. Y esto nos lleva a identificar que tenemos una base de la pirámide más angosta, más estrecha, y ya hay menos niños, entonces ya la población está distribuida en los grupos con mayor edad. Y esto nos lleva a conocer la edad mediana de la entidad, que hace 5 años era de 29 años y hoy es de 31 años de edad. Entonces estamos en un proceso de envejecimiento donde es información de gran utilidad para quienes toman decisiones en políticas públicas.
2: Y puedo ahí hacer una pausa. De seguir así para el 2031, ¿podríamos estar pensando en una disminución todavía más respecto a la tendencia?
5: Bueno, a nosotros lo que nos toca es tomar la fotografía, no hacemos proyecciones, ya estaremos recorriendo el territorio dentro de 4 años para tener la realidad en el 2030.
2: Bueno, lo que sí es que si vemos la gráfica, por ejemplo, tenemos un 2.2 de crecimiento en el 1990, 1.2 en el 95, 1.2 igual en el 2000, 1.9 hubo un crecimiento en el 2005.
5: 2005 a 2010, correcto. Y de ahí viene la baja otra vez.
2: Y después viene la baja 1.5, 1.1 y 0.7 de crecimiento en este último censo. Muy bien.
5: Y esta tasa igual se da a nivel nacional y vale la pena señalar que México es el país número 11 de los más poblados en el territorio, donde seguimos creciendo, sin embargo, a un ritmo menos acelerado. A nivel nacional son 130.3 millones de personas.
2: Bien. Y de ahí, hombres y mujeres, siempre decíamos, es que somos mitad y mitad.
5: No, los resultados de los censos y en este caso de la encuesta intercensal nos refieren que hay más mujeres en la entidad. Del total de la población, el 51.5% son mujeres.
2: Bien, y por supuesto que nos interesa saber hacia dónde vamos como sociedad en la formación escolar.
5: Así es, bueno, algo importante tiene es en el caso de la formación escolar, ¿cómo está la asistencia escolar en Jalisco? Bueno, comentarte que la asistencia escolar en el grupo de 3 a 5 años tuvo un incremento de 6.8 puntos porcentuales respecto al 2020. Es un indicador interesante en el tema educativo. También se dio un incremento importante en el grupo de 6 a 14 años y en el grupo de 15 a 24 años, con incrementos del 4 y el 1% respectivamente. Y esto nos lleva también a conocer el tema del analfabetismo. ¿Cómo está el analfabetismo en la entidad? A este respecto, comentarte que la tasa de analfabetismo disminuyó de 3% en el 2020 a 2.2% en el año 2025.
2: Muy buenos resultados.
5: Así es.
2: Sí, bueno, que contrastan, y ya me dijo, bueno, no estamos aquí para analizar, pero contrastan con las noticias anteriores, ¿no?, de la prueba PISA, donde tenemos una baja en matemáticas y lectocomprensión. Sin embargo, hay más población con acceso al estudio, pero en la parte de la educación superior hay una baja, o sea, todavía siguen siendo pocas las personas que acuden a la universidad, ¿no?
5: Así es. Sí, la encuesta nos da esta información también. Por ejemplo, comentarte, eso nos lleva al grado promedio de escolaridad, ¿sí? Es decir, ¿cuál era el grado promedio de la población de 15 años?

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1: Aulas, hablando de universidad, cuando se tiene una discapacidad, ¿cómo se refleja su comportamiento en Jalisco?
2: Bueno, comentarte que en el 2025 identificamos que el 4.5% de la población tiene alguna discapacidad. Sin embargo, observamos que esta prevalencia de la discapacidad se incrementa notablemente con la edad. Por ejemplo, observamos en el grupo de las mujeres, en el grupo de 85 años y más, es donde la prevalencia es mayor, con el 6.4%, y en tanto que los hombres se presentan en el grupo de 70 a 74 años, con el 4.4%. Esto, sin duda, pues evidencia cómo el envejecimiento demográfico está ligado al incremento de las condiciones de la discapacidad. ¿Cuál es la principal discapacidad? Bueno, lo es la dificultad para caminar, subir o bajar escaleras, con poco más del 50%.
1: Ya. De este grupo de la población también que se pudo analizar o que justo fue encuestada para llegar a esto, ¿ha modificado también la forma en relacionarnos con la familia respecto a si seguimos con la tendencia al matrimonio, a la unión libre, o de qué forma vivimos?
2: Muy buena pregunta. En el tema de la situación conyugal también se dan cambios importantes. Sí. Por ejemplo, observamos que la población soltera pasó del 36.4% al 38.6%, en tanto que las uniones libres pasaron del 14.3% al 14.6%, y en contraste, la población casada descendió al pasar del 37.6% al 34%.
1: Aquí el asunto es, y yo interpreto, ¿no?, una falta todavía, continúa la gente, ¿no?, mostrando cierta inconformidad con la institución del matrimonio, falta a lo mejor de confianza o conocimiento de lo que significa o desarrollo de lo que es el matrimonio, y sí aumentó el número de población que se divorcia.
2: Así es, sí, el caso del divorcio tuvo un incremento también importante.
1: Bueno, pues ahí está. Algo que quiera agregar de todo esto, creo que la parte de la vivienda, ¿tenemos igual mayor o menor acceso a la vivienda por familia?
2: Sí, bueno, el número de viviendas habitadas es de 2.6 millones de viviendas en el territorio. Algo importante, por ejemplo, que es importante resaltar, el porcentaje de viviendas que tienen acceso a internet, que para el caso del estado fue de superior al 80%, son indicadores interesantes que nos permiten conocer cómo está el equipamiento de las viviendas.
1: A ver, bueno, por cuestión de tiempo solamente, si aumentó entonces el número de personas o familias que viven en casas con mayor estructura.
2: Así es, sí, así es. Algo importante también, lo que tuvo un incremento tan significativo, es el caso de los hogares unipersonales, es decir, personas que viven solas. Tuvo un incremento importante, ¿no? Entonces, toda esta información es muy amplia, muy vasta. Invitar a la sociedad a que conozca la información, a que la consulte, a que la haga suya y que le sea de utilidad para la toma de decisiones.
1: A ver, no sé qué opinen ustedes, pero yo asumo lo siguiente. Menos jóvenes, más población adulta, más personas viviendo solas, sí, si bien con más casas, pero solas, personas solas, sin matrimonio, mayores divorcios. Y no llegamos al tema de la natalidad. ¿Cómo vamos ahí?
2: Sí, bueno, aquí el tema de la fecundidad ha disminuido, sí.
1: ¿Cuántos bebés por...?
2: La tasa global de fecundidad es de 1.2, es baja respecto a ediciones anteriores. Entonces, son indicadores muy, muy interesantes que los invitamos a que los conozcan, los analicen. Claro. Y que tomen decisiones. En el tema del equipamiento de las viviendas, un dato interesante es el tema de las motocicletas. Ahora en Jalisco, una de cada cuatro viviendas tiene motocicleta.
1: Que tampoco me voy a meter al tema de motocicleta porque ya definitivamente no, pero creo que son datos muy importantes. Yo le agradezco muchísimo esta charla, licenciado Nicolás Molina López, y podríamos irnos así desmenuzando cada uno.

0: las cifras, pero invitamos a que citen estos datos. ¿En dónde? En su página de internet, obviamente.
1: Está disponible en el sitio del INEGI, www.inegi.org.mx, donde está todos los tabulados, las presentaciones ejecutivas y las herramientas de consulta que pueden facilitar su análisis y consulta. Y yo quiero también tener que aprovechar este espacio para agradecer a los millones de personas que le abrieron la puerta a las y los entrevistadores, ya que sin ellos no hubiera sido posible entregar estos resultados. Y reconocer también la labor que hacen mis compañeras y compañeros que recorren todo el territorio para captar esta información, ya que detrás de un dato hay un gran esfuerzo y compromiso del personal del INEGI.
0: ¿Y cuál es la encuesta que sigue?
1: Bueno, ahorita estamos trabajando con varias encuestas. Estamos trabajando, ya próximos a iniciar, la encuesta nacional de diversidad y sexualidad y género, que estamos ya en próximas fechas a iniciar. Y todos nuestros programas regulares. Aprovecho también el espacio para invitar a la población. Ahorita estamos levantando la encuesta nacional de ingreso y gasto de los hogares. Una encuesta que nos permite conocer el origen, la distribución y la composición de los ingresos en los hogares. Estamos ahorita a mitad del camino de esta encuesta que estaremos concluyendo en el mes de noviembre.
0: Le agradezco mucho al licenciado Nicolás Molina, coordinador estatal en Jalisco del INEGI. Gracias.
1: Muchas gracias.
0: Y vamos a continuar con más de la información. Esta mañana Jalisco recibió a integrantes del Congressional Tequila Caucus, un grupo bipartidista del Congreso de Estados Unidos que busca fortalecer la relación comercial y cultural entre ambos países a través del tequila. Los congresistas recorrieron los laboratorios del Consejo Regulador del Tequila y el presidente de este consejo, Aurelio López Rocha, resaltó la oportunidad de conocer la tierra de primera mano.
2: Hace un año en Washington, el CRT tuvo la oportunidad de agradecer a los miembros del Congreso que brindaron al tequila un espacio bipartidista a través del caucus del tequila del Congreso. Hoy esa relación completa el círculo. Ustedes están aquí en Jalisco, en el origen, para conocer de primera mano la tierra, las personas, las instituciones y los controles que hay detrás de cada botella de tequila. Considérenos un aliado técnico, transparente y permanente. Nuestras puertas están abiertas, nuestros datos están disponibles y nuestro compromiso es trabajar de manera constructiva con las autoridades públicas, la industria y el Congreso de los Estados Unidos para preservar la integridad del tequila y la confianza del consumidor.
0: Entre los temas de la reunión estuvieron el T-MEC, el acceso del tequila al mercado estadounidense sin aranceles y la protección de la denominación de origen. Esto fue lo que dijo la congresista Linda Sánchez.
3: Mi trabajo ahorita se enfoca en aranceles, tratados de libre comercio, impuestos, todas las cosas fiscales que es importante para la economía de los Estados Unidos y para las relaciones exteriores con otros países. Así que esperamos aprender cómo es el proceso y cómo podemos ayudar a tener esas redes entre los dos países y tal vez a través de reuniones como esta, reforzar nuestra relación entre los dos países.
0: Por su parte, la congresista Emily Randall destacó la importancia de fortalecer los vínculos económicos entre México y Estados Unidos.
4: Y necesitamos todos nosotros crecer y reforzar nuestras relaciones para que nuestras economías pueden crecer y ser fuertes.
0: El tequila tiene como principal destino de exportación Estados Unidos, que de enero a agosto recibió más de 232 millones de litros, equivalentes al 81% de las exportaciones. Y con estos datos hacemos una pausa. Volvemos.
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4: Y esta mañana, con la crisis de desapariciones en Jalisco, escuchamos la opinión del doctor Marcos del Rosario, académico de la maestría en Derecho del ITESO. Doctor, ¿cómo está? Muy buenos días.
5: Hola, Pini, ¿qué tal? ¿Cómo estás? Muy buenos días. Bien. Pues efectivamente, la semana pasada las desapariciones volvieron a colocarse en el centro de la agenda pública de Jalisco. Familiares y ciudadanos se movilizaron en la zona metropolitana de Guadalajara para exigir la localización de 4 jóvenes privados de la libertad desde el pasado 14 de septiembre en Arenales, Tapatío, Zapopan. El caso vuelve a recordarnos algo que no podemos normalizar. Detrás de cada persona desaparecida existe una familia buscando y un Estado obligado a responder. Pero esta semana ocurrió algo más que merece atención. La Comisión Especial en Materia de Desaparición de Personas del Congreso Jalisco acordó realizar una mesa de trabajo antes de discutir el presupuesto estatal de 2027, con autoridades, hacienda, organizaciones, colectivos y familiares de personas desaparecidas. Además, el Congreso está exigiendo información clara sobre el fondo de ayuda, asistencia y reparación integral. ¿Cuánto dinero tiene? ¿Cuánto se ha ejercido? ¿Cuántas víctimas han sido atendidas? ¿Y cuáles son los criterios utilizados para asignar esos recursos? Y esto es fundamental porque una política pública sin presupuesto suficiente difícilmente puede producir resultados. Buscar personas requiere personal especializado, capacidad forense, investigación ministerial y acompañamiento a las familias. Por eso el presupuesto 2027 será una oportunidad para saber si el problema de las desapariciones constituye realmente una prioridad para el Estado de Jalisco o solamente una preocupación expresada en el discurso. Esta discusión local coincide además con un momento importante a nivel nacional. El próximo miércoles 30 de septiembre, la Comisión Interamericana de Derechos Humanos sostendrá una reunión con organizaciones y representantes de la sociedad civil, encabezada por su relatora para México, la comisionada Andrea Pochak, para analizar el seguimiento de las recomendaciones de su informe sobre desapariciones en México. La coincidencia es particularmente relevante. El seguimiento internacional no debería entenderse como una intromisión ni como un ejercicio burocrático. Debe servir para evaluar si las recomendaciones están generando cambios concretos, es decir, mejores búsquedas, investigaciones eficaces, recursos suficientes y participación real de las familias. México tiene leyes, fiscalías, comisiones de búsqueda, registros y mecanismos de atención a víctimas. Lo que necesitamos ahora es evaluar los resultados. Y Jalisco tiene una oportunidad inmediata para demostrarlo, Trini. La discusión del presupuesto debe comenzar escuchando a quienes conocen directamente las fallas del sistema, es decir, a las familias y los colectivos de búsqueda. Y frente a las desapariciones, no basta administrar la crisis. El objetivo debe ser prevenir, buscar, encontrar, investigar y garantizar verdad y justicia. Hasta aquí mi comentario, estimada Trini.
4: Pendiente de esa visita, doctor Marcos del Rosario, muchísimas gracias.
5: Como siempre, un gusto, excelente inicio de semana.
4: Igualmente, gracias.
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4: Te escuchamos, Mauro. Muy buenos días.
7: Muy buenos días, amigos de Noticias MBS Jalisco. ¿Cómo está? Yo soy Mauro Hernández, y vámonos con la información deportiva, donde George Russell ganó el Gran Premio de Azerbaiyán, ahí la Fórmula 1 en ese circuito de Bakú, donde, bueno, pues Checo Pérez terminó en la 15ª posición y Russell estuvo dominando todo el Gran Premio, sin duda alguna, una buena actuación. Hoy también hay partidos de la NFL, para que no se lo vayan a perder. hoy vamos a poder ver los Bears contra las Águilas, los Osos contra las Águilas, el partido de lunes del Monday Night, para que no se lo vayan a perder. Los marcadores, bueno, de los demás encuentros, los Broncos le ganaron a los Rams 30-26, los Ravens le ganaron a los Dallas de Cowboys 34-31, los Raiders le ganan a los Santos 35-27, los 49ers le ganaron a los Cardinals 36-30, los Vikingos a los Bucaneros 23-16, y bueno, son algunos de los resultados. También hay que decir que hubo actividad de la selección mexicana, donde bueno, pues Gil Mora es el que sorprende y ayuda al empate, ¿no? Colombia iba ganando y en el debut de Rafa Márquez se lleva este empate gracias a Gil Mora, bueno, que se llevó los aplausos de toda la gente que estuvo ahí en Baltimore. Hay que decir que la selección mexicana tendrá actividad mañana a las 7 de la noche, México contra Perú, y el sábado Estados Unidos contra México, para que también no se lo vaya a perder. Y bueno, ya en la Liga MX, ¿cómo nos fue? En los partidos, bueno, que se llevaron a cabo el fin de semana, el Atlante le pegó a Monterrey 4-2. El Atlas, de último minuto, le saca el juego a Tijuana, le gana 3-2 a los Cholos. Cruz Azul empata contra Toluca 3-3. Chivas pierde ante Querétaro 2-0. Santos le gana a Pachuca 1-0. Tigres le gana a Puebla 1-0. El San Luis, la sorpresa, le pega a los Pumas 3-2. León 2-1 a Juárez le gana. Y el América le pega 4-2 al Necaxa. Es lo más relevante en cuanto a los deportes se refiere. Que tenga excelente inicio de semana. Yo soy Mauro Hernández. Mauro Hernández.
4: Mauro, muchísimas gracias. Y nos despedimos con un análisis en breve, rapidísimo, mi querida Gris. Y es que la gente ya no quiere comprar radio, ni televisión, ni computadoras, ni laptop. O sea, ¿con qué se comunican con el mundo externo? Pregunto.
8: Ahí te va el dato, Trini. Lo que ha subido en porcentaje abismal es el teléfono celular y el internet. O sea, la gente pasó de un 63 a un 82% de las personas que ya tienen acceso a internet.
4: Esto quiere decir que cuando están viendo un video, una película, un algo, lo hacen en su celular. Entonces, eso quiere decir que lo haces de manera unipersonal, no compartes con así nadie es. Más tu espacio. Por eso los chicos no salen de sus cuartos. Pues malo, ¿no? Yo digo, sí, porque claro. no era, qué bonito era ver siempre domingo y ver que domingo con todos, Chabelo, todos juntos. Híjole, pues ojalá se den la oportunidad de gozar un buen espacio en común, en familia, más allá de los alimentos, la comida, ¿no? A veces ni eso. Gris, nos vamos.
8: Vámonos.
4: Vámonos, que tenga excelente inicio de semana. En nombre de Gris Escoto en la producción, gracias. Arcelia Rosas en controles operativos, Trini Rodríguez en este micrófono. Hasta mañana.
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0: 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Las 10 en punto. 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

0: ustedes las tengan y mejor las rolen. Damas y caballeros, bienvenidos a La Garra.
1: En Exa.
0: Hoy está en los controles la super sexy, la vecina. Y por acá saludo nada más elegante. Ella hoy lunes anda con todo aventando
1: ¿por qué
0: tiros.
1: Elegante, ando elegante.
0: Vienes bien guapa, le Garibay.
1: Ay,
0: vas a ir.
1: Sí, voy a ir, ya sabes, juntas desde las 7 de la mañana.
0: Ay, oye, pues te cambió la vida porque mira, estás maquilladita, estás toda peinada, toda arregladita, muy
1: como
0: guapa.
1: Como siempre, como siempre.
0: No, la verdad, hace unos años venías así casi en chanclas.
1: Ah, bueno,
0: ¿verdad?
1: Sí, no tenía ni en qué caerme muerta.
0: Ajá, ahorita ya es toda una empresaria y demás, cosa que me da mucho gusto. Ajá. Oigan, sean ustedes bienvenidos al San Lunes Gachito. Aquí en La Garra en Exa. El día de hoy tenemos Chantal Sabrosón, para compartirlo con ustedes y que empiecen a mandar sus mensajitos al 3315-20101. Y el tema del día de hoy es mucha toxicidad.
1: ¡Ay!
0: Ya estoy hasta el queque de tanta toxicidad.
1: ¿En serio? ¿Por?
0: Bueno, eso dirían algunos, yo no. Yo nomás estoy pasando el dato.
1: Va.
0: ¿Ok? La pregunta es, ¿qué indica a una persona que es tóxico?
1: ¿Qué identifica a una persona tóxica o tóxico?
0: Ajá.
1: ¿Cómo te puedes dar cuenta que esa persona será una persona tóxica o tóxico en tu vida?
0: Evítate el tóxica y tóxico, nomás di tóxique.
1: No, puede ser tóxica o tóxico, como las niñas y los niños.
0: Ok, muy bien. Entonces, el día de hoy, ¿cómo identificas a esa persona que tú dices, no manches, esta persona es bien tóxica?
1: O quieres que diga toxic, arroba.
0: Ajá. Entonces, bueno, cuéntanos que esa persona, será... ¿Cómo te das cuenta que es una persona tóxica y qué focos rojos te aparece? Dices, no manches, esta persona va a ser bien tóxica en mi vida.
1: Ay, sí.
0: Ajá. Entonces, el hashtag del día de hoy es mucha toxicidad. Por ejemplo, ¿a ti se te hace tóxica la gente que te da likes en todas las fotos, en todos lados, en todas partes?
1: No.
0: Ponte exa.
1: No.
0: A mí eso no se me hace. Se me hace padre, ¿no?
1: Sí, claro.
0: O sea, para mí un like es como decir, órale, me gusta lo que haces, chido, ¿no?
1: Te apoyo.
0: Ajá.
1: Apoyo tu vida.
0: Ah, y si le da likes a todas las fotos o videos o lo que tengas en redes sociales, pues quiere decir que es una persona que le gusta lo que haces, ¿no?
1: Que se la pasó por ahí viendo todas tus fotos.
0: Lo entretienes, lo diviertes, le gusta ver lo que fotografías de repente, ¿no?
1: Hay unos que pueden caer como en intensos.
0: Ya, yo creo que ya cuando caen en intensos es cuando ya te están mandando mensajes. O sea, eso ya es distinto a darle un like, sí. ¿Estás de acuerdo?
1: Estoy de acuerdo.
0: Pero ya en cada foto te ponen un mensaje y un mensaje y un mensaje y un mensaje y dices, ya, güey.
1: No, pero luego está bonito. Mi abuelita es de esas. Mi abuelita como que se mete hacia mis fotos y me empieza a poner
0: ¿qué
1: mensajes
0: ¿qué te pone
1: bonitos.
0: Tu abuelita?
1: Me pone cosas de, Ale, muy bonita mi nieta, muy trabajadora y cosas así.
0: Ay, qué bonito.
1: Siempre me pone cosas.
0: Y eso no es ser tóxica.
1: Y me pone florecitas y todo.
0: Bueno, entonces la pregunta es, ¿cómo detectar a una persona tóxica?
1: Yo creo que una persona tóxica, por ejemplo, una relación podría ser aquella que te está preguntando, ¿y con quién te escribes? O sea, que muestra su inseguridad.
0: Ajá.
1: O sea, diga, ¿quién está escribiendo? A ver, pero enséñame. A ver, quiero ver.
0: A ver, ¿con quién andas?
1: Ajá, a ver, quiero ver la conversación completa.
0: Mándame el video ahorita, ¿dónde estás?
1: Ah, eso está horrible.
0: Ajá. Pero mándame video, no quiero foto, porque esa foto es de hace 5 días.
1: Lo que puedes hacer es decirle, ah, hay que mandarnos videobolas, es muy divertido.
0: ¿Qué es eso?
1: Las videobolas, las que te mandas así por Instagram, por WhatsApp.
0: Ah, ya.
1: Que son bolas.
0: Ajá. ¿Así entonces, se llaman videobolas?
1: No, no sé, así le decimos a mis amigas.
0: ¿Un video circular?
1: Videobolas.
0: Ajá.
1: Entonces se escucha divertido y dices, ah, te va una videobola.
0: Ajá.
1: Entonces ya te regresa una videobola.
0: Ajá.
1: Y, pero se escucha padre, como una actividad en común, algo que los une, algo que es algo de ustedes.
0: A diferencia de que te diga, a ver, ¿dónde estás? Mándame una videobola.
1: No, y peor aún que te diga,
0: mándame una videobola.
1: Mándame tu ubicación.
0: Ajá. En tiempo real, ajá. Perra. Ajá.
1: Y siempre tenemos que estar conectados. No, ya, mijo.
0: Ajá.
1: ¿De nada que hacer o qué?
0: Bueno, entonces ya lo saben, hashtag del día de hoy, mucha toxicidad. ¿A quién la agarra?
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0: Comenzamos.
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0: damas y caballeros, recuerden que el hashtag del día de hoy, pues ahí está la orden del día para que manden sus mensajes al 3315-20101.
1: ¡Uno!
0: ¿Cómo detectas a una persona que va a ser tóxica en tu vida? Mucha toxicidad, hashtag del día de hoy. 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
1: Y ver a la Garra corriendo.
0: Y ahí vas a ver a la Garra corriendo. No lo vas a ver porque va a pasar tan rápido que no lo vas a ver.
1: No. Ya pasó.
0: Ajá. ¿Quién era Flash? No, era la Garra. Ajá. 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
0: ¿Ya estás peinada?
1: Pues así como ondeada.
0: Ajá. ¿Andas ondeada? Ok, ya llegó otra ondeada, mira. Ahorita regresamos, damas y caballeros, con el hashtag del día de hoy. ¿Cómo detectas a una persona tóxica? Aquí ya llegó la tóxica number one. Saluda, tóxica, men. Saluda, tóxica.
1: Oigan, espérense porque les tengo una noticia, pero se las digo al regresar.
0: Saluda, tóxica.
1: Nos está llegando información.
2: Buenos días.
0: Ahorita regresamos. Esto es La Garra.
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1: ¡Ale!
2: Ay, pues ya te digo, así la gente
1: y
2: tóxica.
1: Luego.
2: Oiga, no sé si ustedes lo han visto o no, pero me salió, por ejemplo, este fin de semana y está ahí en las redes sociales una famosa boda que no sé si era boda o era una grabación de La Rosa de Guadalupe o de algo por el estilo, porque esto pasó en España, ¿ok? Ajá. En una boda que hicieron ahí en una casona rural, que es un evento que se convirtió en algo completamente viral por lo surrealista y aparte por lo caótico de la situación. Te voy a platicar. Es que según diversos medios, según diferentes fuentes que han estado publicando algunos videos y demás, resulta ser que en esta boda el banquete empezó a transformarse en una batalla campal.
1: ¿Cómo?
2: Porque empezaron a pelearse que por dinero, que porque la familia, que porque la novia estaba con otra persona en los baños. No.
1: ¿Qué?
2: Todo un rollo. Resulta ser que esa tensión empezó cuando la novia le reclamó al novio 40,000 euros que eran procedentes del dinero que se había reunido de todos los regalos de los invitados. Ajá. Ya sabes que luego las bodas te dicen, no, pues si no me traigas regalo, pero si quieres apoyar, pues para algo que requeramos.
3: Sí, que el sobrecito.
2: Puedes dar dinero, que el sobrecito o la cuenta, lo que sea, ¿no?
1: Ajá.
2: Entonces la novia empezó a pedirle al novio 40,000 euros que supuestamente eran procedentes del dinero reunido en los regalos de los invitados.
1: Ajá.
2: Y estaba diciendo que existía un pacto prenupcial previo para decir pues de que cada uno iba a tener como este dinero. El novio se negó a entregar esta suma. De aquí comenzó la pelea familiar. Resulta ser que la discusión estaba ya escalando rápidamente y también involucró a los hermanos de la novia.
1: ¿Qué?
2: Y a la hermana del novio.
3: O sea, a ver, ellos habían acordado que habrían una cuenta o algo para los regalos económicos y que cuando se juntara el varo iban mita y mita, ¿no?
2: Ajá.
3: Supongo.
2: Pero ahí en plena boda la novia le empezó a decir, oye, pues ya dame mi dinero, ¿qué onda? Tal. Total de que el novio estaba de, no, a ver, espérate. O sea, como que, pues luego vemos, ¿no?
3: Aguántame, ahorita estamos
2: en
3: la fiesta.
2: Estamos en el vals, casi. Ajá. Casi. Pero la discusión, pues te digo, se fue a otro nivel, se metieron los hermanos de la novia y la hermana del novio también, pero cuando te digo se metieron es con todo. Terminó esto a puñetazos.
1: ¿Cómo crees?
2: Andaban ahí tirándose del cabello, aventando las vajillas, que la cristalería de este servicio, andaban ahí volando por todos lados en esta boda. Y luego, escucharon que yo les hablé de la infidelidad en los baños, ¿verdad?
3: Ah, bueno. Sí, fue cierto.
2: Pues es que en mitad del caos, los testimonios, la gente que estaba ahí, dicen que la novia se retiró a los baños con uno de los jóvenes del equipo de organización.
1: Ajá.
2: O sea, la gente que llevaba como el catering y esto, que estaban ahí de prestadores de servicios en la boda, para mantener un encuentro fugaz.
3: Y estaba papasón.
2: ¿Cómo le hace la garra? ¿Cómo le haces? Ándale.
3: Oye, ¿estaba papazón de melón?
2: No sé, no lo vi.
3: Pues para haberse metido al baño ahí a tener un encuentro cercano del tercer tipo.
2: O sea, imagínense.

0: dice que está pasando esto. Ajá. Pero peor aún, que llega la policía.
1: No, bueno, ya.
0: Los gestores de este lugar, o sea, la gente, los propietarios o quien lleva todo esto del lugar donde estaba la boda, tuvieron, ajá, que llamar a la Guardia Civil. Y cuando llegaron los agentes, la pelea pues ya había terminado, pero encontraron ahí los platos rotos en el suelo, o sea, todo mal.
1: Oye, entonces la novia, o sea, en plena boda se metió al baño con un galán.
0: Ajá, mientras todos estaban ahí peleándose.
1: ¡No manches!
0: Pero luego no hablan, vecina, diversas fuentes, nos ha llegado hasta la redacción de XFM, así como la noticia dice, ¿no? Nos llegó un mensaje a la redacción de XFM, donde dicen diversas fuentes que la mujer ya estaba buscando un abogado para solicitar la anulación o divorcio express.
1: ¡No manches!
0: Después de que confesaron en su entorno que pues esto, aquí no había sentimiento,
1: pues no,
0: que no pasaba nada, entonces...
1: Y luego ella poniéndole el cuerno en la mera boda, ¡no manches!
0: Bueno, esto es lo que la gente y los invitados andan diciendo. Después de que ya se hizo viral esa noticia en las redes sociales y demás, claro que salió el novio a decir que no era cierto.
1: ¿Que no era cierto qué?
0: Que nada de lo que había pasado, que ellos se amaban.
1: ¡Ay, ajá!
0: Está negando el pacto económico, dice que jamás existió un acuerdo de 40 mil euros.
1: O sea, todo lo está negando.
0: Negó la infidelidad.
1: Pero
0: dijo, a ver, si hubo discusiones, o sea, sí admite que hubo alguna que otra pelea, así casual.
1: Ah, ya se está bajando.
0: Durante la fiesta, ¿no? Y fuera del recinto, pero dice que las versiones pues son muy extremas.
1: Sí, pero sí está aceptando de alguna manera que sí pasó, pero no como lo cuentan.
0: Claro, porque aparte de hasta dice que sí, o sea, sí hubo asuntos en manos de los abogados,
1: ajá,
0: pero no es así como lo dicen. Entonces, ajá, este altercado estuvo no pues en discusiones violentas por ahí con los invitados, destrozos de cristalería que obligaron obviamente pues a la policía o en este
1: de
0: caso
1: ahí van
0: a la Guardia
1: pagar
0: Civil
1: con los 40 mil euros, van a pagar los platos rotos.
0: Imagínate que todo esto pasó en una boda.
1: No, bueno, hubiera estado yo ahí. Imagínate.
0: ¿Qué harías?
1: No, pues me pongo a grabar.
0: Yo también.
1: Un en vivo ahí. Estamos aquí en la... ¡Oh, perdón! Me dieron un platazo.
0: Y tú, aquí no, para allá.
1: Y de repente así estás acá grabándote tú. Aquí reportando desde la boda. Un pastel en la
0: un
1: jeta.
0: Pastelazo.
1: Así. ¡Oh, perdón! Usted,
0: no, qué triste. Ajá. Oye, las personas y las...
1: O me meto parejas al baño a grabar a la novia. Imagínate. No, bueno... Eso hubiera estado,
0: imagínate,
1: buenísimo.
0: Pues yo creo que han pasado así algunas bodas desastrosas.
1: Oye, Ale,
0: ¿no?
1: ¿A quién se le ocurre el día de su boda, en la fiesta de su boda, meterse al baño con un individuo?
0: No, pues de entrada pedir el dinero. O sea, espérate, todavía no sabes si van a llegar más regalos. Deja que se junte todo.
1: A mí me preocupa gente... más la cuestión de que se meta al baño con un güey, la novia.
0: Pues sí, pero son rumores.
1: Son rumores. El venado.
0: Todo empezó.
1: El venado,
0: una boda ya que empezó mal.
1: Ajá, pero le queda la del venado. Totalmente le pusieron el cuerno, cosita santa.
0: Ay, no, qué horror.
1: Bueno, muchas gracias, Ale Garibay. ¿Vas a ir?
0: No voy a ir.
1: Y no hay video, no hay nada, ¿verdad?
0: No, no
1: para
0: tengo
1: comprobar
0: video.
1: Esto. Bueno, muchas gracias. A ver cuándo vas a la casa. Es una guerra campal ahí con sartenes y ollas y platos.
0: Yo no hago eso.
1: No.
0: Yo soy pacífica.
1: Muy bien, muchas gracias. Pues entonces vamos a...
0: A cantar el himno de la alegría.
1: Ajá, sí, a tomar un cafecito y unas galletas. Bueno, ahorita regresamos, damas y caballeros, con el hashtag del día de hoy. ¿Cómo detectar a una persona tóxica? Esa es la pregunta. Hashtag mucha toxicidad. Hoy aquí en La Garra.
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1: Bueno, damas y caballeros, el hashtag del día de hoy lo dice todo. Demasiada toxicidad.
2: Demasiada toxicidad en esta relación.
1: Ajá.
2: O en esta amistad, porque también hay amistades tóxicas, ¿eh?
1: De hecho, acaba de llegar un mensaje que dice más o menos algo así. Pero mira, vamos a entrar en detalle, ¿verdad? ¿Cómo te das cuenta que una persona va a ser tóxica en tu vida? Le dices, híjoles, foco rojo, cosita santa, yo de aquí corro.
2: A ver.
1: Dice por acá, buenos días.
2: Buenos días.
1: Ale y Garra. Ale, ¿vas a ir?
2: Sí, voy a ir.
1: Muy bien. Ya tenemos listo el camión de la mudanza para que la Garra se vaya a vivir a Monterrey. Estúpido.
2: Muy bien.
1: ¿Por qué?
2: Porque acuérdate que no que te molestaba que aquí estuviera. Entonces, pues dicen, bueno, entonces si te molesta, tú puedes irte a vivir a Monterrey.
1: Y tú y el Beto.
2: Para que veas que la gente me respalda, Garra.
1: Ajá, no se les olvida. ¡Ay, no sé!
2: ¿Pero cuándo sería más o menos? ¿No dijeron?
1: No. Ok. Pero ya está listo el camión. Déjame hacer mi paquetería y luego te aviso, ¿eh? Quédate sentado esperando a Bozo. ¡Ausísimo! ¡Ausísimo!
2: ¡Días! ¡Buen lunes, Gachito! ¿Cómo están, chicos guapos y chicas guapas?
1: ¡Bien!
2: Para participar en el toxicidad. Dice, yo creo que una persona tóxica en una relación de amistad es esa que siempre en todo es mejor que tú. Y siempre tiene una historia con un puntito más que tú. ¿Oye? Y aparte solo quieren estar hablando de ellos.
1: ¿Oye?
2: Excelente inicio de semana, su amiga Blanca González.
1: Yo creo que conoce a alguien.
2: Yo también. Yo creo que sí los conoce.
1: ¡Ajá! Yo creo que nos mandó un mensaje oculto aquí.
2: Para descifrar.
1: Ajá.
2: Lo mejor de todo es que sabemos perfecto quién es esa persona. Exacto. Todos conocemos a una.
1: Ajá.
2: En nuestro caso, es la misma. Exacto. La que conocemos.
1: Exactamente. ¡Días!
2: ¡Días!
1: Para el Chantal del día de hoy, cuando la persona no escucha y además siempre se cree que tiene la razón. También suelen hablar mal de los demás hoy.
2: No, a ver, de mí no vas a estar hablando.
1: Hoy, ponle atención a lo que nos están diciendo. Dice. Ay, se me hace que nos están mandando mensajes.
2: A ver,
1: mensajes,
2: luego dice, ¿qué dice?
1: Mira, cuando la persona no escucha y además siempre cree que tiene la razón.
2: Ajá.
1: También suelen hablar mal de las personas.
2: Ajá.
1: Y sobre todo ausentes si quieren meterse en las vidas ajenas.
2: Ah, entonces no, porque yo sí hablo presentes.
1: Ah, sí, muy bien.
2: No solo ausentes.
1: Muy bien.
2: También presentes.
1: Y luego...
3: ¡Buenos días, chicos! ¡Happy Monday! Para participar en el hashtag de hoy. Garrita, pues eso de la toxicidad, yo la vivía en carne propia con la ex, la neta. Parte de cuernuda, que ella fue la que me puso el cuerno.
2: Ah. Andaba...
1: ¡Ya somos dos! ¡Ya somos dos!
3: De tóxica conmigo.
2: Yo no dije nada.
3: Queriéndome echar la culpa y todo eso, pues desde la clásica, que me andaba revisando el teléfono y todo eso, hasta ajá, cuando yo le invitaba a mi casa y que por algo ahí se tenía que quedar en mi recámara cuando yo me iba, Garra, literal, ella así como judicial, me andaba cateando ahí el cuarto que abajo del
2: colchón. Detén eso, Garra, yo tengo una teoría aquí que vamos a descifrar.
1: A ver.
2: Yo tengo una teoría, díganme si es verdad o no. Yo creo que la gente como vive juzga.
1: Ajá.
2: Y si una persona está revisando celulares, está checando, desconfía, es porque en su mente pasan ese tipo de cosas y probablemente esas personas lo hacen también.
1: Ajá.
2: ¿Qué opinas?
1: ¿Yo?
2: Sí.
1: Yo, es que yo tengo otra manera de ver las cosas porque a mí me pasó.
2: O sea, yo creo que, por ejemplo, si una persona que anda ahí de coscolino... Le anda checando el celular, es porque él lo está haciendo.
1: Ajá, o porque de repente ya son muchas veces que te das cuenta que le habla a alguien y esconde el teléfono y se sale, se va al baño y borra mensajes y trae tal y se pone nerviosa cuando le llega un mensaje. Ahí es porque suena el río, porque agua lleva.
2: Pero
1: agua para lleva, ser... cosita santa.
2: Que la gente nos diga qué opinan.
1: A ver, díganos.
2: Y luego.
3: Me andaba cateando ahí el cuarto que abajo.
1: Eso ya está más cañón, que te ande cateando el cuarto, o sea, abriéndote cajones
2: sí,
1: y buscando.
2: Sí, no, ¿qué onda?
1: Espérame tantito.
2: ¿Cómo está mi privacidad?
1: Mis calzones que están sucios.
2: Mi cajoncito de los recuerdos.
1: Ajá, espérame tantito. Mis armas mortales.
3: Colchón atrás de los cajones, closet, etcétera, etcétera. Garra.
1: Vieja loca.
2: No, pues ya no te te quería, andaba buscando un pretexto para dejarte, pero no sabía cuál.
3: Se subía esa morra a mi carro, literal, parecía perrito. Andaba olfateando todo ahí, andaba olfateando que los cinturones de seguridad para en caso de que se haya subido otra morra y hubiera dejado su perfumito. Casi andaba hasta oliendo el asiento, revisando ahí donde se pintan ahí el espejito y todo eso, a ver si había dejado la otra morra algún
2: pelo. Los cabellos.
1: ¿De quién es este pelo, güero?
2: Ay, güey. Largo.
1: Es que tengo un perro afgano.
3: Tenía que ver, era la cuernuda. Ella creía que todos eran de su calaña, pero lo que la neta sí ya, que fue la última gota que derramó el vaso, ya no quería que yo lavara mi ropa, garra. ¿Cómo? Ella se quería encargar de mi ropa y todo eso, pero para no checarte. Por buena gente, ni mucho menos.
1: Para olerla y buscarle bilé. ¿Cómo se llama? ¿Cómo se llama?
2: Lipstick.
3: La neta, la morra ahí me andaba revisando cada ropa, me andaba revisando las camisas. Garra, la caché en una ocasión, andaba olfateando mis calzones.
1: ¡No! Bueno, ya está. ¿Sabes qué? Esta mujer está enferma. Ya, la verdad es que ya oler los calzones, ya, tú lo olerías los calzones.
2: No, Juan, hombre, ¿qué?
1: ¿Con quién saliste? ¿Por qué? Pues no sé, saliste con alguien que estaba enferma.
2: No huele lo que huelen diariamente.
1: ¿Saliste con alguien que estaba enferma del estómago?
2: Ay, no, garra.
1: No, es ¿por qué? Pues porque tus calzones huelen a popó.
2: Ay, qué asco, ay, garra. No, evítate esos comentarios, por favor.
1: Ay, no sé.
3: Pues garra, que
2: qué desagradable.
3: Si había derramado algún fluido.
1: ¡Ay, no más esto!
3: Algo así, nada que ver. Esa morra, la neta, estaba bien, bien enferma.
1: Bueno, ¿y cómo se llama?
3: Gracias a Dios que no estoy con ella, pero aún así le mando
2: a la garra le interesan ese tipo de mujeres.
1: Ajá, dinos por favor cómo se llama.
2: Dile por favor, porque pues de eso pide sus limosnas.
1: Mándanos su Instagram para checarla y stalkearla.
3: ¡Saludos, chicos! ¡Besotes en la dona Gracia!
1: Bueno, ahorita regresamos, damas y caballeros. Ya escucharon, hay diferentes maneras de toxicidad. Desde el nivel 0 hasta el nivel 100. 1000. Ajá, 1000. Ajá, esta tenía 1001.
2: Sí, no, bueno. Ajá.
1: Bueno, ahorita regresamos. Sigan mandando su hashtag al 3315-20101.
2: ¡Uno!
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1: Bueno, damas y caballeros, regresamos con el hashtag del día de hoy, que es nada menos y nada más que mucha toxicidad.
2: Muchísima.
1: A ver, vamos a ver, ¿cómo detectas a una persona que es tóxica? Pregúntame yo.
3: Amigos, buenos días. Precisamente en el chantal del día de hoy, yo puedo identificar cuando llega una hermosa mujer, un ángel a la cabina. Que escuché que llegó Iris, déjenla en paz. Pero,
1: por favor.
2: Sí, Ángel.
1: Ahora estamos hablando de toxicidad y ahí vas.
2: Oye, exacto.
1: Ajá.
2: ¿Cómo identificar una persona tóxica? Porque se mete en lo que no le importa y ni siquiera sabe qué estaba pasando.
1: Ajá.
2: Le trajimos aquí unos regalos y vino por ellos. Y tú diciendo que la molestamos.
1: No, hombre, de veras.
2: Le trajimos desayuno.
1: Ajá.
2: La cara se lo estaba entregando.
1: Le estaba dando su desayuno. Que por cierto era pozole.
3: Tengo más amigas que amigos. Y sí conocí a muchas mujeres tóxicas.
2: Pues
3: sí,
2: Iris será una más de tus amigas.
3: Cuando Jay-Z, casi la mayoría de mujeres podrían decirse que son tóxicas. Casi la mayoría.
1: Ajá.
3: Pero hay muchas que como que rayan en el extremo, ¿sabes? Y son bien listas, son bien astutas.
2: Gracias.
3: Porque te la dicen de tal manera que tú se las compras de. ¿Sabes qué, Ira? Es que esa morra es bien maldita, no hay que hablarle. O no le hables. Si tiene demencia, no, pues sí, tienes razón, tú sí sabes.
1: Ira.
3: Pero es que la carne es la carne, y si está guapa, pues peor y cae, si te hace que hagas muchísimas tonterías.
2: Ay, sí.
3: Es más, hasta una vez dejé casi de hablarle a mi familia porque la morra decía que eran malos.
1: ¿Qué?
3: Yo diría que en lo posesivo, en lo extremo, en lo maniático. No sé, no sé cómo decirlo, no sé si me da a entender, pero no, vuelvo a repetir, no, suena como la típica mujer, ¿eh? ¿Qué más da?
1: Aquí el tóxico
2: solo entendimos
1: eres tú.
2: Que no, Iris no nos puede hablar.
1: Yo creo que aquí el tóxico eres tú, y lo acabas de demostrar, así es que bájale dos rayitas. ¡Y luego!
4: ¡Dios! Excelente el lunes, gachito, púdrate el lunes.
1: El día de hoy es el mejor día de Ale Garibay. Es que no.
2: ¿Sabes cómo tener un día inolvidable?
1: ¿Cómo?
2: Les voy a dar un gran tip para que tengan un día inolvidable.
1: Dímelo ya porque me urge.
2: Ten un día y nunca lo olvides.
1: ¿Cómo? ¿Mande? ¿Qué?
2: Garra, te estoy dando la fórmula de la felicidad y no la entiendes.
1: A ver, ten un día.
2: Ten un día y nunca lo olvides. Es un día inolvidable. Gracias.
1: ¡No mames, ni tu mamá!
4: ¿Cómo identificar a alguien tóxico?
1: Ajá.
4: Muy fácil. Cuando mandan a golpearte, nada más porque creen que tú eres el Sancho, pues ese.
2: ¿Qué onda, borrega?
1: ¿Qué dijo?
2: Cuando mandan a golpearte, nada más porque creen que eres el Sancho.
1: Pobre borregas, ¿eso le pasó?
2: A ver, luego.
1: A ver, espérate, vamos a ver otra vez esa
4: tóxico,
1: parte.
4: Muy fácil. Cuando mandan a golpearte, nada más porque creen que tú eres el Sancho.
1: O sea,
2: le dieron sus jaquetas cachetadas.
1: ¡Tú andas con mi vieja! No,
2: y luego,
1: ni la conozco.
4: Pues ese. Así o más fácil.
1: No, bueno.
2: No, así, si quieres.
4: Resulta que en una ocasión estaba yo con mi hermana haciendo una pijamada.
1: Ajá.
4: Y su novio,
2: No manches, borregas.
4: Es tan tóxico y
2: celoso. ¿Qué
4: no
2: hace pijamada con su hermana?
1: Estaba en una pijamada con su hermana y llegó el novio y pensó que era el amante.
2: No, pues no manches, ¿quién hace pijamadas con la hermana?
1: Ay, ¿por qué
2: vente,
1: no?
2: Vente, hermana, vamos a una pijamada.
1: Sí, vamos a una pijamada familiar.
2: ¿A los 25?
1: A los 40.
2: No, ay,
4: pensó que era el Sancho y mandó a sus hermanos a sacarme a patadas del cuarto.
2: Sí, qué vergüenza.
4: Donde estábamos.
1: ¡Qué vergüenza!
4: Perro asqueroso.
1: Ajá.
4: Pero bueno, no quiero ser no quiero ser fama ni...
1: cuñado.
4: A mi cuñadito, ¿verdad?
2: Ajá.
1: Viejo loco.
4: Perdón.
1: Viejo loco.
4: Saludos y ves el de siempre sucio.
1: Ay, borregas, de veras no entiendes.
2: Imagínate, borregas ahí, que le andaba metiendo sus pambazos y
1: De parte del novio de la hermana.
2: Qué
1: no
2: vergüenza.
1: Manches. Tranquilo, borregas. ¿Qué andaban haciendo? Es verdad. ¿Qué andas haciendo una pijamada con tu hermana?
2: Pues te estoy diciendo.
1: Ya me puse a pensar y yo no haría ninguna con ninguna de mis hermanas.
2: Pues no.
1: ¿Cómo para qué? Qué aburrido.
2: Claro,
1: ahí viendo las jetas.
2: Hola, vamos a hacer una pijamada.
1: Uy, sí,
2: sí,
1: qué padre. Ya estamos todos en pijama.
2: Pero
1: ¿y ahora
2: en la
1: qué?
2: Sala. Ajá. Y bajamos los colchones.
1: ¿Y ahora qué?
2: Hay que contar cosas.
1: Ok. ¿Quién empieza? ¡Tú, Ale, empieza!
2: ¡Ay, no, gracias! Ya me voy.
1: ya me dio sueño, ya me voy a dormir.
2: Y imagínate yo haciendo una pijamada con mi hermana. Sola, así como loca. Pues no tengo.
1: Sí, sola.
2: Con tu hablando
1: muñeca
2: sola.
1: Con una muñeca y hablando.
2: Con mi mano imaginaria.
1: ¡Feliz inicio de semana y lunes, gacho! Deberían de inventar un día más de descanso como un trimingo.
2: Totalmente de acuerdo, a favor.
1: Ok.
2: Hola, ¿qué tal, Ale Garibay de la Garra Nexa? Mi voto a favor.
1: Yo también, garra a favor. ¿Cómo detectar a personas tóxicas? Pues en el caso de la mujer, cuando el hombre le dice, no te pongas ese vestido o esa falda corta, me caen mal tus amigas.
2: Tus amigos.
1: O tus amigos, perdón, en el caso del hombre. Ajá, me caen mal tus amigos.
2: Y ahí es cuando las mujeres le decimos, ay, mi amor, es gay.
1: Ajá, siempre son gays. ¡Ay, ajá!
2: Ay, no, ¿cómo ay, que ajá. Se va a ir conmigo?
1: Sí, resulta que con el que siempre sale es gay. ¿Vieron la película de Tacones Rojos? Creo que se llama así, de Miguel Bosé.
2: Ajá.
1: Que no, la hace de que dice que es gay, pero se anda dando a todas sus amigas.
2: Ay, ajá, no, ¿qué
1: y
2: es
1: todos
2: eso?
1: Los novios, ah, te vas así con Miguel Bosé. Ah, llégale.
2: Ay, pues por su culpa.
1: Lo que nadie sabía es que sí era gay, de verdad.
2: Pero no en la película, en la vida
1: película,
2: real.
1: No, por eso le costó tanto trabajo hacerla.
2: Entrar al personaje.
1: Oye, y en el caso del hombre, pues la chica le prohíbe siempre salir o se pone celosa hasta de la familia. Como hace rato Jay-Z, que lo hizo que se peleara con la familia. Por ejemplo, primas, tías o amigas.
2: Ay, no, oigan, imagínense.
1: Eso sí es ser tóxico, tóxico, gachamente.
2: No hashtag le hables a la prima.
1: No le hables a tu prima, me cae mal. ¿Por qué? Porque está bien buena. Nomás por eso. Bueno, sigan mandando su hashtag del día de hoy aquí a través de la Garra Nexa para que participen en lo que tenemos por acá. ¿Sabes qué me acaba de llegar, Ale Garibay?
2: ¿Qué? Ándale.
1: Me acaba de llegar
2: un correo.
1: Un correo electrónico donde dice: querido Garra, por medio de la presente, te informo que tienes un par de boletos para el concierto de Alejandro Sanz. El 3 de octubre a las 9 de la noche en el Coliseo GNP. Un par de boletucos para los que participen con el hashtag del día de hoy. Así es que ya lo saben, quieren participar por el par de boletos, manden su hashtag. ¿Cómo detectar a una persona tóxica? Aquí en La Garra.
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Once treinta y uno.

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1: Ya llegó, ya está aquí uno de los más famosos del mundo. Y de los más grandotes del mundo. Mi querido Cristian Ibáñez, bienvenido, ¿cómo estás?
2: Bien, Garra, muy bien, un gusto saludarlos a ti, Ale.
3: Gracias, igualmente.
1: Con el gusto de tenerte por acá, grandote.
3: Muy guapo que viene hoy, velo, todo presentable, camisita. Camisita chico bien.
1: Viene pulcro.
2: También ustedes, iniciando semana bien.
3: Sí, no, ¿verdad?
2: Así es. Sí.
1: Es que somos gente bien.
2: Claro, se nota luego.
3: Y la gente bien se junta.
2: Así es.
1: Así nos llevamos.
2: Y los chivarmanos aún más, ¿no?
3: Claro.
1: Ya si nos oyó Rubén, ya.
2: Cuidado.
1: Se infartó.
3: Pero ahorita no nos escucha, pero se anda casando, imagínate.
2: Ah, bueno.
3: Está bien. Bueno, loco. Hasta el fin, pero anda
1: ahorita contratando enanos, no te preocupes.
3: Con el estrés al 100.
2: Ajá. Me imagino, sí.
1: Mi querido Cristian, bienvenido, gracias por estar aquí, que vienes a platicarnos de lo más relevante del deporte.
2: Así es, comentarte, Garra, Ale, que ya hizo su debut Rafa Márquez.
1: Ajá.
2: Con la selección mexicana.
1: Sí.
2: Y también pues los equipos tapatíos, Chivas que pierde 2-0, que justamente le afectó las bajas de los seleccionados, el Tala, el Piojo. Y el Atlas que nuevamente gana a lo Atlas en Tijuana, le dio la vuelta.
1: ¿Cómo es a lo Atlas?
2: A lo Atlas es sufrir, ir contra todo
3: y luego prender el cirio
2: y anotar el gol del gane hasta el último minuto. Eso es a lo Atlas.
1: Qué gacho tener todo el sufrimiento.
2: Pero también a lo Atlas es perder hasta el último minuto. Entonces, ajá, hoy le tocó la fortuna al equipo rojinegro y pues viene el clásico tapatío.
1: O sea, el Atlas ganó, Chivas perdieron.
3: ¿Contra quién fue el Atlas?
2: Contra Xolos de Tijuana. Allá en Tijuana, entonces...
1: Con el muchachito este.
2: No, sin el muchachito.
3: Ah, sí, en la selección.
1: Andaba en la selección también.
2: En la selección, entonces pues ahí les dieron oportunidad de ganar. Entonces, ajá, pues los dos equipos tapatíos están ahí a la par, diferencia de un punto.
1: ¿Cómo va en la tabla?
2: Segundo lugar Chivas y cuarto lugar el Atlas. Entonces, el clásico tapatío pinta bien en el Estadio, ajá, Jalisco, dentro de 15 días.
1: 15 días.
3: No se caen.
2: ¿Por qué dentro de 15 días? Porque el próximo fin de semana vuelve a jugar la selección mexicana. De hecho, juega martes y sábado. Con pues Rafa Márquez, que es su primera convocatoria. Y pues,
3: o sea que no van a estar los seleccionados en los partidos del clásico.
2: Se suspende la liga ya esta semana.
3: Ajá.
2: Y todos los de Chivas se van con la selección, entiende. Que por cierto son 6, ¿eh? Ahí
1: oye,
2: la base.
1: A ver, espérame. ¿Para qué fregados hay partidos ahorita de la selección nacional? O sea, ¿como para qué?
3: Pues, es una cortina de humo para quitarnos el campeonato.
2: Pues te diría, de la forma oficial es para darle fuego a la selección. La extraoficial es sacar un poquito ahí
1: de dinero.
2: Así es.
1: Y que se frieguen mis Chivas.
2: Es correcto.
1: Oye, se llevan hoy
2: a seis.
1: O sea,
2: jugadores.
1: Se llevan a mitad del equipo.
2: Es correcto, sí. Entonces, le vuelve a afectar a Milito el que le quiten jugadores. Entonces, no los va a tener 8 días y va a preparar el clásico tapatío con esas bajas. Ya sí, jugándose el clásico tapatío, se incorporan los seleccionados.
1: Sí, van a jugar. Las Chivas completas.
2: Es correcto, sí.
1: Y es que yo la verdad no le veo caso que haya juegos ahorita de la selección nacional como para que Colombia, pues ahí a favor.
3: Oye,
1: de
3: pues
1: quién,
3: tienen,
1: ¿o qué?
3: Desquitar el pago.
2: Aparte, bueno, ahí lo único a resaltar fue que hizo su presentación Rafa Márquez. Uh-huh. Y pues bueno, le empató contra Colombia, gol de Gilberto Mora, entonces...
3: Ay, el Morita.
2: El Morita, sí, que comentábamos que cumple 18 años dentro de un mes y en enero... Con todo
1: ¿ya
2: el moño.
1: ¿Es un hecho? ¿Se va a Europa?
2: No es un hecho, pero está cantado.
1: Están esperando a ver qué.
2: Muchos...
3: Oye, ¿vino la Hormiga?
2: También jugó la Hormiga, de hecho.
3: Órale,
2: sí. Jugó de titular y los próximos partidos también pinta como titular la Hormiga. Entonces, la selección se ve bien, se ve fuerte. Hay nuevos chavos que vienen agarrando un ritmo y pues veremos a Rafa Márquez, que es una apuesta. Como jugador, no hay discusión.
1: No, claro que no.
2: Pero como técnico,
1: pues
2: no,
1: digo, ya debe haber aprendido mucho ahí al Vasco, ¿no?
2: Al Vasco también le tocó Pep Guardiola, que es el mejor técnico aquí del mundo. Entonces, pues bueno. Pinta.
3: Ay, pero,
2: bien la
3: y
2: selección.
3: Aparte la selección se ve bonita, o sea, creo que está padre porque hay chavo joven, sí, por así decirlo, que pueden ser ya los próximos íconos e ir con todo.
2: Así es, sí, le hacía falta a la selección ese cambio generacional, que ya pues los Ochoa, los Guardado, pues ya tenían muchísimos años y ahora con esta nueva generación, pues.
1: Y también yo creo que ahora que entra Rafa Márquez, como que se renueva la manera de pensar, porque con el Vasco, pues en el Mundial nunca metió a la hormiga.
2: Así es.
1: Y sí, ahora en el primero de Rafa Márquez ya entra la hormiga.
2: Es correcto.
1: De arranque, o sea, pues, como así que él es. Dijo, aquí la estabas regando, este debe estar adentro, ¿no?
2: Es correcto, entonces, pues bueno, pinta bien, veremos, porque ya saben que esa silla de la selección es muy caliente, un partido, y ya quieren la cabeza de Rafa, entonces hay que darle paciencia también.
3: ¿Se lo puede llevar? O sea, es probable, o sea, es posible.
1: Ya lo que lo saquen, dice.
3: Por eso.
1: No, pero no manches, en el primer partido.
3: O sea, ¿es posible que llegue alguien que diga, a ver, quiero este técnico y se lo lleve?
2: Es posible
3: ¿más
2: también.
3: ¿Más dinero?
2: Hay cláusulas en donde se pueden llevar al técnico. Pero
1: dependiendo del contrato.
2: Dependiendo del contrato, pero aquí lo preocupante es que termine su contrato hasta 2030, que es el Mundial. Muchas veces en México no se da eso. Inicia un técnico y termina otro.
1: No llegan al Mundial.
2: ¿Qué fue lo que pasó?
1: Sí, también con el Vasco. Entró
2: con el Vasco,
1: a la mitad,
2: ¿no? Bomberazo por tercera ocasión. Entonces, bueno, la selección ahí va, poco a poco.
3: Venga, venga.
1: Muy bien. Pero que ya no hagan partidos de la selección mientras estén jugando las Chivas y luego que se llevan a la mitad del equipo. Espérate.
2: Ah, no, pues
1: o
2: sí.
1: O sea, hay más. Llévense a los del América.
3: Pues.
1: Ah, no, hay puro extranjero.
2: No,
1: ¿verdad?
2: Puro extranjero ahí.
1: Ok,
2: no.
1: Llévense a los del Atlas, pues.
3: No, son del Atlas.
1: Bueno, a los del Cruz Azul.
2: Tampoco.
1: No, que la fregada.
2: La base
1: entonces,
2: es de Chivas.
1: La selección nacional se llama Chivas.
2: Es correcto.
1: Punto.
2: Este fin de semana jugó doble.
1: ¡Perros! ¡Guau, guau, guau! Oye, vamos a ir a un corte comercial y vamos a regresar con mi querido Christian Ibanez, que ahora nos va a platicar de un ciclista mexicano que la anda rompiendo en el mundo entero.
2: Así es.
1: Regresamos aquí en La Garra.
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0: mientras tanto en cabina.
1: Ya regresamos con mi querido Cristian Ibáñez. Cristian Ibáñez. Para los cuates.
2: Vamos, aquí seguimos.
1: ¿Cómo te dicen así los cuates? ¿Cristi?
2: Cristian, sí, por
1: Chris,
2: lo regular.
1: Chris. Oye, sí. Mi querido Chris, Chris, ¿verdad? No, Cristian Ibáñez.
2: Dígame.
1: Nos ibas a platicar de un ciclista que la anda rompiendo cañón en el mundo y es mexicano.
2: Así es, Isaac del Toro, el mexicano de Baja California,
3: o sea,
2: con 22 años.
3: La clave es apellidarte del Toro para triunfar.
2: Es correcto, le dicen el torito a él.
1: Ah, ¿sí? Uy, no, yo le tengo un miedo a eso en la noche, sobre todo.
3: No, la agarras, no, ya
1: le salgo corriendo.
3: Se esconde.
1: Se me aparece ese güey y le corro. No, es más legal. ¿Gano en la bici?
2: Yo creo que sí, en la madrugada tal vez.
1: Ajá.
2: Pero sí, resaltar al mexicano, así como muchas veces hablamos del Canelo, de Checo Pérez, de todos los boxeadores, lo que está haciendo este muchacho es impresionante. Corrió este fin de semana en Montreal, quinto lugar en la Copa Mundial de Ciclismo, que es muy bueno.
1: Oye, y corren un montón, ¿verdad?
2: Corren muchos, de hecho, él tiene su equipo. Que le ayuda varios ciclistas y al final él es como el titular que cierra la carrera. Entonces,
1: ¿y qué hacen los demás en la carrera? ¿Le van como tapando a los otros?
2: Le van tapando porque también hay caídas en donde pues como avalancha se van un buen, entonces
3: sí, no,
2: a él lo cubren, digamos que le hacen como una burbuja y pues a su ritmo tienen.
1: ¿Y cuando
2: que
1: gana él, gana todo el equipo?
2: Gana todo el equipo, individual él y también en equipo. Este campeonato del mundo fue por selecciones o por países, entonces México con Isaac del Toro quedó en quinto lugar. Y no solo eso, también ha ganado en diferentes tours, quedó subcampeón del Tour de France, que es uno de los más importantes. Entonces también resaltar lo que está haciendo este chavo, que es impresionante.
3: Oye, pero por ejemplo, si lo va cubriendo el equipo, pues el equipo también debería estar en los primeros lugares y nadie habla del equipo, porque tanto debe de darle Isaac... Sí, se llama Isaac,
2: sí,
3: ¿no? Isaac, como el que va transcubriéndolo, ¿no?
2: Sí, también es un...
1: A ver, ¿cómo se llama uno del equipo?
2: José Antonio Ramírez.
1: ¿Y otro?
2: No sabemos.
1: Inventalo, güey.
3: Te vamos a creer.
1: Todos te la vamos a creer.
3: También bueno, está
1: Joselo González.
3: Ajá.
1: Ajá, que es de aquí, de Providencia.
2: Ajá. Jalisciense.
3: Jalisciense, claro.
2: Pero sí.
3: Marco Osorio también.
2: También.
1: Rolando Mota está ahí también.
2: Es un poquito lo que...
3: Benito Juárez de la Torre.
2: También. Ajá. Un poquito lo que pasa en Fórmula 1, que si bien es un equipo, pues...
3: Solo uno
2: resalta, en este caso es Isaac del Toro, que pues está muy cañón, porque en las pendientes que tiene la ruta es donde se aventan los sprints y pues tiene mucha condición.
3: No, imagínate las piernas, lo que debes hacer. De entrada, los kilómetros, 80 kilómetros.
1: 80 kilómetros desde inicio a fin.
2: Es correcto.
1: Y hay subidas y bajadas y de todo.
2: Así es.
1: No manches. Y quedar en quinto lugar. ¿De cuántos?
2: De 200.
1: ¿Qué? No manches.
2: Así es.
1: A ver, sale. Todo se puede en esta vida.
3: Yo sé, empieza hoy, Garra.
1: Fuiste a la barranca y se me estaba muriendo esta mujer.
3: Pero no me morí.
1: Pero
3: lo logré.
2: Lo lograste, sí.
3: Lo lograste
1: moribunda.
3: Pero lo logré.
2: ¿Y cuándo regresas?
3: ¿Tú cuándo has ido?
1: Nunca.
3: Ah, ¿verdad? Ahí
1: nunca
3: está, ahí está el logro.
2: Habrá que ir, Garra, ya hace falta.
1: Ya
2: también
1: hace falta, ¿verdad?
2: Pero sí, resaltar a Isaac del Toro y también Checo Pérez, que este fin de semana tuvo actividad en
3: presencia.
2: Asistió al Gran Premio de Azerbaiyán en Bakú, donde quedó en el lugar 17. También no ha tenido una buena temporada, pero también por su equipo, es nuevo, entonces esta temporada es, digamos...
3: Esa temporada así, o sea, lo hubieran practicado... Yo creo que si hubieran hecho, o sea, aleatoriamente el año pasado, hacer los motores normales y estos nuevos,
2: sí,
3: ya este año estaban preparados, o sea, sí siento que fueron a exponer sin saberlo.
2: Definitivamente.
1: Ya les arreglaron los detalles que tenían esos coches, porque se quejaron todos, ¿no?
2: Sí, pues recuerda, las primeras carreras hasta se le caían los retrovisores.
1: No, y luego...
3: Pasaban por uno y
1: Checo así Pérez como... dijo, se le acaba la pila en una vuelta y no sé
3: podían
1: qué
3: acelerar y se trababa.
2: Así es, ya poco a poco van terminando carreras y en el 2027 esperemos que tenga una mejor temporada. Si es con el mismo equipo, se va otro y todo apunta que otro chavito de 19 años va a ser el campeón del mundo, que es Kimi Antonelli, italiano.
3: Fíjate.
1: En sus carros con pilas.
2: En sus carros con pilas de Mercedes, en este de caso, Mercedes. Que tiene mejores pilas.
1: Mejores pilas. Sí, a lo mejor sí. Es lo que le hace falta.
2: Así es, esa fue la actividad de los mexicanos de otros deportes. Y
3: en noviembre toca el premio
2: de México.
3: De México.
2: Es correcto, donde pues ya
1: los boletos. En el Autódromo de Hermanos Rodríguez.
2: Así es.
1: Y carísimos los boletos.
2: Muy caros, de hecho.
3: Fíjate que México es de los premios más caros. O sea, te puedes ir a Europa y conseguir boletos más accesibles para una Fórmula 1.
1: ¿Cuánto andan acá?
3: De pues, 40, 50, un boleto.
1: Neta, para 40, nomás 000, ver un carro 50, que pum, pum, pum.
2: Es correcto.
1: Ya se acabó, gracias, vámonos.
2: Ajá. Sí, de hecho es más barato ir a Canadá incluso.
3: A Hungría. Hungría es de los premios más baratos que hay.
1: Y con todo y avión y todo, ¿verdad?
3: Pues no, pero pues te paseas ahí un rato.
2: Ajá. Sí, mínimo, vas a la ciudad de acá.
1: Oye, 50 mil baros por un boleto de avión, con eso te compras el avión, hotel, comidas y todo para irte a Canadá.
3: También. Ah, sí, claro. Sí.
1: Y el boleto de la carrera.
2: Así es. Ajá. Y que también, no es crítica, pero sí es una realidad. Yo he visto que muchos aficionados ni siquiera saben cómo nada. Se corre.
3: Oye,
1: ni siquiera
3: saben a quién
1: van a apoyar.
3: Te equivoca. Muchos de los asistentes, sí. Porque ni siquiera son aficionados.
2: Es correcto.
3: O sea, muchos de los asistentes
1: van a farolear.
2: Sí,
3: y hasta preguntan que, el partido de ahorita, o sea, ni siquiera es un partido.
1: Ajá.
3: Y los reales aficionados no tenemos
2: nos
3: dinero.
2: Quedamos ajá. En el televisor.
3: Nos quedamos viéndolo de lejos.
1: Pobrecita, ¿verdad?
2: Sí, sí, no. Sí se enganchó.
1: Pero
2: se
1: ya
2: enganchó.
1: Fuiste, es más, ella andaba en Italia cuando ganó.
3: En Mónaco.
1: En Mónaco, wow. Cuando ganó Checo
3: Pérez. O sea, imagínate
1: Pérez.
3: Que me tocó, la vida me regaló ese gran momento.
1: Fue la carrera.
3: O sea, yo amaba el premio de Mónaco. Lo veía en la tele y lloraba. Fui. Y que gana Checo Pérez.
2: Increíble.
3: Y que escucho el himno nacional.
1: No, bueno.
2: No, qué regalo.
1: Ahí,
2: ¿no?
1: Ya no, ahí ya nomás tenías que coronar con el anillo de compromiso. Ahí. Y no en la fuente esa a la que te llevaron.
3: No, agarra. Yo ahí no tenía cabeza para nada. Yo ahí estaba dicho, saliendo.
1: ¿Te quieres casar conmigo?
3: Ah, sí,
1: ahorita
3: pírame.
1: No me está estés fregando.
3: Sí, no, a ver, pírame, es para allá. ¡Checo! Ya, sí, no, ese momento era Checo, la Fórmula 1 y yo.
2: No te culpo. Yo también haría lo mismo, no,
1: bueno,
2: la verdad.
1: Sí. Cristian, muchas gracias. Sus redes sociales.
2: Cristian Iba 7.
1: Iba con B grande.
2: Iba con B grande y 7, ya sabes.
3: Ya ponle Iba y venía, para que sea más rápido.
2: Sí, yo creo que ya lo voy a cambiar.
1: Iba 7. Y por Cristiano. Iba,
2: así es correcto.
1: Cristiano, primer lugar. Sí. Y el segundo,
3: Messi.
1: Bueno, ahorita regresamos aquí en La Garra.
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1: En Exa FM.
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1: Bueno, mi querida Ale Garibay, ¿vas a ir?
2: Ah, yo sí voy a ir, la
1: ya,
2: verdad.
1: Ya que sé
2: sí voy
1: que ir. Siempre vas, de veras, tú nomás pura gorra, de veras, ahí donde caiga, corazón santo.
2: Ajá.
1: ¡Garra! Yo apoyo tu idea. La de Ale también es cierta, pero a mí me pasó. Se ponía nerviosa, tenía chats archivados, etcétera, etcétera. ¿Te acuerdas que estábamos hablando de que...
2: ¿De la infidelidad?
1: De que ves a tu pareja que se asusta
2: nerviosa
1: con los mensajes y ahí cuando el río suena es porque agua lleva. Mira, aquí comparten mi idea.
2: O sea, era una persona infiel principiante.
1: Es que aquí dice, mira, se ponía nerviosa, tenía chats archivados, etcétera, etcétera. Y ella fue la que me puso el cuerno. Yo nada, fiel y respetuoso. Y ella fue la que andaba con sus fregaderas. ¿Cómo ves?
2: No,
1: ¿cómo ves?
2: Pues, ¿qué te digo?
1: Ver.
2: Te lo digo, una infiel principiante.
1: ¿Cómo dices eso, Ale Garibay? O sea, ¿tú eres un infiel profesional o qué?
2: No, yo no soy ninguna.
1: Pues claro
2: de
1: que
2: las
1: no.
2: Dos.
1: ¡Díaz!
2: ¡Díaz!
1: Hello, amigos de Exa. Pues yo identifico a alguien tóxico cuando son personas que se las dan de muy lindas. Un pan de Dios, de las más nobles y caritativas, es más, hasta barberas. O sea, no se puede andar por la vida siendo así. Ya sabes cómo, queriendo navegar con banderita de
2: losers.
1: Qué bueno que me salvaste de esta, mi querida Ale Garibay.
2: De losers.
1: Esos son los peores porque cuando les descubres la verdadera cara, está de no creerse, son lo peor. Híjoles, a esta le hicieron
2: es
1: algo
2: que,
1: bien gacho.
2: Mira, esa es la diferencia entre un infiel profesional. Ajá. A la que te decía ahorita de la infiel principiante.
1: Ajá.
2: No porque unos, o sea, no es porque yo sea el otro, pero hay unos que dices, ¿cómo? O sea, ¿cómo lo hicieron tan bien que nadie se dio cuenta?
1: Ajá.
2: Que es, por ejemplo, esta que dice, ¿no? Que es muy buena persona, que se ve como muy segura y todo este rollo, pero ándale.
1: Ándale.
2: Como el Canti, ándale.
1: Ándale. Ándale.
2: Ándale.
1: Órale.
2: Ándale. Ponte el Canti.
1: Órale. Órale. ¡Y luego!
2: Bueno, pero no terminaste.
1: ¿Qué? Ah, bueno, dice por acá. Lo comentábamos el otro día.
2: Ándale.
1: Saludos, amiga, amigos, los amo, moi, soy Miriam Bernal. Francisco.
2: Gracias.
1: Por los boletos de Alejandro Sanz, gracias, ahora sí, ya vas.
2: Buen día para el Chantal de hoy, cuando las personas no la persona no escucha.
1: Ese.
2: Y además siempre cree que tiene la razón.
1: Ese.
2: Bueno, ese ya lo habíamos dicho, también suele hablar mal de los demás, ese ya estaba. Siguiente,
1: ¿ya?
2: ¿Cómo detectar una persona tóxica? ¿Le molesta que gente de otras ciudades venga a vivir a Guadalajara, verdad, Garra?
1: ¡Mande!
2: ¿Ves? La gente nunca olvida.
1: Yo no soy tóxica. Soy tóxico.
2: Le molesta que la gente. Pero es una persona.
1: ¿Estás de acuerdo que no soy tóxica?
2: Eres toxiquísima.
1: No, soy tóxico. ¿Y luego?
2: Participo por los boletos de parte de Cintia Nayeli González Rodríguez. Gracias, Cintia.
3: Muy buenos días, chicos. Factor. Los saluda su buen amigo Adán Suárez para
2: Hola,
3: participar
2: Adán.
3: En el hashtag
1: Hola,
3: del
1: Adán
3: día de hoy.
1: Suárez, ¿cómo estás?
3: ¿Cómo detectar a una persona
1: Suárez.
3: Tóxica? Por ejemplo, cuando andas saliendo con alguien,
2: ajá.
3: Y agarras tu celular nomás para ver qué horas son o a qué día estamos o así.
1: Ajá.
3: Y inmediatamente tu pareja voltea a ver qué
1: sí.
3: estás haciendo.
1: Agarras el celular para ver qué onda y luego la pareja así.
2: No, pues
1: como si el mensaje fuera para ella.
2: La burra no era arisca, la hicieron.
1: Ah, ¿verdad?
3: Siendo. O a quién le escribes o qué ves. Desde ahí luego esa persona es tóxica.
1: ¡Estúpida!
3: De que tú volteas nomás a ver qué horas son en tu celular y ya anda viendo.
1: Ay, sí, ¿ves? ¿Qué estás viendo? Ya son las 11:15.
2: Bueno, de reojo, quería ver tu foto.
3: Tu celular.
1: Ajá.
3: Saluditos, quiero participar para los boletos de Alejandro Sanz.
1: Vale, pues, muchas gracias. ¡Díaz! Les habla Tadeo
2: Díaz.
1: Villarreal Martínez, participando en el hashtag del día de hoy por el premio garrístico, ¿cómo detectar que una persona es tóxica? Pues cuando no te deja ni hablar. Con un familiar tuyo y solo por ser mujer.
2: Ay, no.
1: Eso ya, no.
2: Pero ¿sabes
1: eso
2: que
1: no
2: está?
1: Es tóxico, eso es ya enfermizo.
2: Pero ¿sabes que esta no es peor? ¿Pior?
1: ¿Pior? ¿Qué es más peor?
2: Que lo permitas.
1: Exacto.
2: Gracias. Siguiente.
1: Muchas gracias.
2: Participando en el hashtag de hoy, ¿cómo detectar una persona tóxica? Pues fácil, cuando tu pareja ve que le das like a fotos de otras personas.
1: Ajá.
2: Y te la hace de emoción.
1: Uy, deseas.
2: Al grado que por no pelear,
1: ajá.
2: Por no pelear,
1: ajá.
2: Bloqueas a la persona que le diste like. sencillo.
1: No manches, neta.
2: Participo por los boletos de Alejandro Sanz. Soy Rubén Barreto Camarena. Otro igual.
1: Pobre Rubén, tuvo que dejar de seguir a la chiquilla que se quería dar.
2: Ajá, la bloqueó.
1: La bloqueó.
2: Pero luego la desbloquea en el baño.
1: Se lo cacharon.
2: Lo desbloquea en el baño, le da like y luego la vuelve a bloquear.
1: Ajá, y luego la deja de seguir así.
2: Ajá, y luego la vuelve a seguir. Luego
1: hola, chicos,
2: un perfil de pollos.
1: Hola, chicos guapos. Yo estuve con un cuate tóxico. Me di cuenta porque al pedirle un favor a otra persona, cambias el tono de voz así como que, oye, por favor, ¿le puedes ayudar a traerme una hoja de la impresora? No entendí cómo que le cambia el tono de voz. Bueno, porque te está haciendo un favor el chico con el que me estaba diciendo, con el que me dijo...
2: enojado.
1: Con el que me dijo enojado, porque él estás coqueteando frente a mí. ¡Eres una zorra!
2: Ah, ya entendí.
1: A ver, explícamelo.
2: Pues porque dijo que le estaba coqueteando porque le pidió a otra persona que por favor le pudiera traer la hoja de la impresora, pero que cambió la voz. Ajá. Que en vez de que le dijera, oye, por favor, le puedes... Le dijo, oye, ay, por favor, ¿le puedes ayudar a traerme una hoja? O sea, cambió el tono.
1: Ay, pero es esa amabilidad.
2: Y ya por eso el chico dijo que estaba enojado porque le estaba coqueteando.
1: No, bueno.
2: A su compañero. Y que aparte le dijo, le estás coqueteando frente a mí.
1: Ajá,
2: así todo le dice, tóxico. Así,
1: todo tóxico, nada que ver. Hombre, bueno. Terminamos porque me puso el cuerno.
2: ¿Ya ves?
1: Aparte.
2: ¿Qué te dije? Ajá. ¿Qué te dije? Juzgaba lo que él hacía. Así son.
1: Vámonos con el último, mi querida Alegaribay.
2: Sí, yo te contara.
1: Mira quién es el Canti. Siempre es el último.
2: ¿Cuántas capturas tengo?
3: Canti participando en el Ya Estás de Hoy.
2: Ya te olvidaste. Hombre,
1: se oye con una gripa.
2: Canti ahora vota por Beto, acuérdate.
1: Ay, ¿cómo?
2: Canti me traicionó. Estoy sentida con él.
3: Participar por los boletos. Mi pareja, cuando hace, oye, ¿cómo identificar a alguien tóxico o tóxica?
2: Yo, porque
3: pues solo cuando no votas por la pareja del Canti, que casi casi pues, o sea, aquí va la cosa. Ella, cuando voy a tal lugar, y así, y me dice, oye, ¿andas en la casa? ¿Andas en la gas? ¿Andas con tu mamá?
2: ¿Y sabe dónde estás?
3: Y así, digo, ¿por qué? ¿Cómo sabes? Pues, ¿me estás por el GPS?
2: No.
3: Sí, te rastreo por el GPS.
2: Digo, ¿te puso un GPS?
3: O cuando ¿neta? Me marcan. ¿Quién te está hablando? Ay, oh,
1: ¿quién te habló?
3: O cuando tengo una reunión en...
1: ¿Por qué estás en el teléfono?
3: No sé, en Google Meet. ¿Con quién te están mensajeando?
1: ¿A quién le mandaste mensaje?
2: Yo soy tóxica con el Canti porque no voto por mí.
3: Es amor.
1: Eso ya es tóxica.
2: ¿Por qué no votaste por mí,
1: Canti? Que sigas pensando eso, eres tóxica.
2: Soy una locutora tóxica con su audiencia.
1: Hoy presentamos a Ale, la tóxica.
3: Una mujer esquiza.
2: También el señor...
3: Saludos, chicos.
2: Guzmán.
1: Ajá. Ya nos vamos, damas y caballeros. Gracias por habernos acompañado. El día de hoy tenemos par de boletos para Alejandro Sanz.
2: Ay, ¿quién ganó?
1: Ya los tenemos por acá, listos. Para que
3: digo,
1: se pongan
3: ándale.
1: Las pieles. Ándale. ¿Cómo dice?
3: Digo, ándale.
2: Ponte la del ganador, la ganadora.
1: ¿Ahí lo tienes?
2: Sí, todo lo tenemos aquí.
1: A ver, ¿dónde está? ¿Sí lo tienes o no, mi querida vecina? La vecina. Hoy búscalo, presentamos la vecina, anda loca. La vecina está loca.
2: La vecina está loca. La garra está loca.
1: Todos estamos locos. Bueno, ya nos vamos, damas y caballeros. La ganadora. El ganador. La ganadora es Claudia Araceli Alejo Galindo.
2: ¡Bravo!
1: Felicidades, ya tiene su par de boletos para Alejandro Sanz.
2: Qué envidia de la buena.
1: Y sí, me los hubiera quedado.
2: ¿Quién me va a curar? ¡Se emociones! ¿Quién me va a ver? Qué triste, la grabas, me la mandas, porfa.
1: Ajá. Bueno, gracias, mi querida vecina, el día de hoy te dejo besos en el peyoyo. Y otro en el yo-yo, Poali Garibay, ¿vas a ir?
2: Yo sí voy a ir, gracias. Y recuerden que pueden tener un día inolvidable, solo tengan un día y nunca lo olviden. Gracias. Síganme en redes sociales. Arroba Ale Garibay,
1: para tener un buen día hay que hacer
2: un día inolvidable.
1: Para tener un día inolvidable,
2: tienes que tener un día y nunca olvidarlo. Gracias.
1: No, bueno. Pareciste Arjona con ese comentario. Gracias. Besos en el peyoyo. Chao, chao.
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1: ¿Cómo están? Qué gusto saludarlos. El lunes 28 de septiembre estamos terminando ya el mes número 9. En esta semana empieza el mes de octubre y ya pues estaremos en pleno mes de celebración de Halloween. En fin, ya llega el Día de Muertos, ya prácticamente hay artículos navideños a la venta en la gran mayoría de supermercados y pues hay que empezar a celebrar la fiesta navideña. Ya viene el Buen Fin, viene un par de puentes más muy interesantes. Así que por lo pronto es el programa 2520 y vamos a contar con la presencia de Lagrimita y Costel hoy en este programa. Lagrimita y Costel, también tendremos a nuestros colaboradores, el querido Gil Barrera con lo mejor del mundo del espectáculo, Alfonso Arturo Vera Prendes, Poncho Vera con todos los detalles del mundo del deporte, Mario Rebolledo con todo lo que tiene que ver con la asesoría laboral. Vámonos, señoras, señores, no vivimos para temerle al futuro. Vivimos para darle forma a nuestro futuro. Eso lo decía el expresidente norteamericano Barack Obama. Yo soy Jesse Cervantes. Yeah.

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0: Lagrimita comenzó su carrera como payaso a los 14 años y con el tiempo llevó su personaje de las carpas a la televisión, convirtiéndose en una figura muy querida del entretenimiento familiar en México.
1: Su hijo Costel siguió sus pasos desde pequeño y juntos formaron una de las duplas más reconocidas de la comedia infantil. Además de la televisión, han combinado el humor con la música y han conquistado a varias generaciones con canciones como En mi pancita y El baile de las lombrices.
0: Este 2026 celebran 50 años de trayectoria de Lagrimita con un espectáculo especial que reúne música, comedia y recuerdos de toda su carrera. La celebración continúa con una presentación en la Arena Ciudad de México el próximo 11 de octubre.
1: ¡Hola! Aquí en la cabina de Jesse Cervantes, Cenexa, Lagrimita y Costel.
2: Señoras y señores, estamos aquí en la radio el lunes 28 de septiembre y está conmigo, y es que yo los quiero mucho, carajo, los quiero muchísimo, los conozco desde que yo era un pequeñuelo y ellos también porque somos de la edad. Bueno, Lagrimita y Costel, venga el aplauso.
3: Siempre he dicho, Jessy tiene muy buenos invitados.
2: No, míralos.
4: Ay, sí. Qué bonitos lentes, Jessy. Qué bonito, ¿verdad? ¿Cuánto te costaron tus lentes?
2: Fíjate que estos los compré en internet, han de ser chinos, Lagrimita.
4: ¡Qué barato!
2: Sí. Fíjate, dije chino y él dijo el qué barato. Porque todo es muy barato. Oye, ¿cómo han estado? La verdad es que me da mucho gusto tenerlos en este programa. Lagrimita, eres toda una institución en el entretenimiento, en la comedia familiar. Costel, ha seguido los pasos de tu padre y la verdad es que los dos representan alegría, representan todo lo que la sociedad, todo lo que la familia necesita hoy, lo representan ustedes, que es diversión sana, alegría, sonrisas, baile, canto.
4: Ya no sigas porque ya no voy a caber en el estudio.
2: No, pero es que más, de eso y más te mereces, Lagrimita.
4: Oye, me siento muy familiar. Primero porque te conocemos de años y tengo recuerdos muy bonitos tuyos.
2: Sí.
4: La verdad que y creo que se ha consolidado como una amistad.
2: Sí, claro.
4: Y fíjate, somos vecinos y nos vemos sin vernos, sin quedar.
2: Exactamente, siempre nos encontramos. Pero, y hoy me acabo de dar cuenta.
4: ¿Sí?
2: ¿De qué? ¿Puedo platicarlo?
4: Sí, todo chiquito. Platícalo, chiquito, bonito, precioso.
2: Es que estábamos platicando. Uno de los grandes integrantes de este equipo de trabajo, que aparte es brazo derecho mío y todo, es el querido rockero Oscar Arias, que está aquí conmigo, de Ojo de Agua.
4: Es de Ojo de Agua.
2: Entonces, sí, entonces cuando.
3: Sí tiene los rasgos. De
2: entonces cuando supo que
3: tenemos,
2: venías.
3: Se peina la barba.
2: Sí, muy, muy serio, se puso aquí, muy serio, él es muy serio. ¿Sabías que Lagrimita es de Ojo de Agua?
3: Dije, no, hombre, que es de Guadalajara ese va, yo lo conozco. No, es de Ojo de Agua, que no, que es de Guadalajara, ya.
2: Es otra versión. Le dije, no. Yo conozco a Lagrimita, es de Guadalajara, es mi vecino. Entonces ya. Muy serio en el pasillo, le pregunté a mi hermana. ¿Y qué dijo? Sí, es de Ojo de Agua, yo me lo encontraba en los tacos.
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1: 1:31.
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1: Lagrimita y Costel.
2: Shows como este, donde hay canto, baile, risas, podemos ir y divertirnos todos, yo, la nieta, ¿no? Es bien importante hoy en día.
3: Lo acabas de dar al punto del caso de hacer show con mi papá. Creo que hoy las cosas están tan segmentadas que muy pocos proyectos unen a la familia. Y creo que Lagrimita, desde hace 50 años y ahora que puedo estar con él como Lagrimita y Costel, ese ha sido el enfoque principal, el unir a las familias y que tanto niños, adolescentes, jóvenes, parejas jóvenes, a papás, abuelitas, se junten para ver un show y lo disfruten de la misma manera. No es fácil, porque como ya todo está segmentado, normalmente es como, nada más para entretener a este sector. Y nos ha funcionado muy padre y creo que el ser de los pocos proyectos que lo logran también nos hace sentir.
2: ¿Y viene algún nieto, alguna tercera generación?
4: Claro que sí.
2: Ay,
4: y viene
2: padre.
4: Con pila.
2: ¿Ah, sí? ¿Con pila recargado?
4: No. Ese es tremendo, es hijo de Costel. Y él quiere hacer todo. Él ya le gané todo. Él dice que va a cantar las canciones de no sé qué. Ya hizo su show. Dice que se va a presentar en la arena el solo. ¿No?
2: Sí. ¡Qué bueno!
3: Luego lo invitamos a cantar una canción juntos cuando estamos allá en Guadalajara, la de Juntos por Siempre. Y al final decíamos un chiste que mi papá decía, ya nos vamos todos, no, entonces váyanse ustedes, pues no lo ganó.
4: No sabía en qué momento lo iba a meter, pero lo hizo.
2: Pues qué padre, porque sigue la tradición y sigue el legado. ¿Cómo sale el Qué Barato?
4: El Qué Barato fue muy chistoso, no salió planeado. Salió planeado solamente para un sketch en televisión, uh-huh, que se llama el sketch o pantomima de ese entonces, el Hotel Qué Barato. Uh-huh. Pero esa frase nunca existió en tal sketch. Entonces, de alguna forma, haz de cuenta que estaba la recepcionista y yo voy entrando al hotel y le digo, ¿cuánto vale la habitación?

0: y de ahí se salió. ¡Qué barato! Pero nada más fue una sola vez. Ya pasó el sketch, para no hacerte el cuento largo. En una ocasión, una niña me ve en la calle, ya para entrar a una fiesta, y le dice a su mamá, le dice: mami, mami, mira, ahí está el qué barato. Nunca dijo lagrimita. Entonces yo dije, pues de aquí soy, este Rolling Gag está muy padre. Y de ahí en adelante lo empecé a meter.
1: Y es todo un clasicazazazo. ¿Escuchamos música?
2: Perfecto, me Venga. Parece muy bien. Esta rolita, un alegre, ¿no?
1: Lo que ustedes quieran.
0: Ay, te voy a decir una cosa, Jessy. Es acústica y por primera vez la estamos estrenando contigo. Nunca habíamos hecho acústica.
1: Ah, pues qué rico. ¿Eh? Para la gente hermosa que está escuchando la radio.
0: Para los chiquitos monitos piciosos.
2: Este es el baile de las lombrices.

0: y nos sacudimos como las lombrices.
1: Con las manos en el aire, moviendo la cinturita.
0: Sí.
1: Con las manos en el aire,
0: sí.
1: Dándonos una vueltecita.
0: Sacude, sacude.
1: Menea,
0: menea.

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1: Ya volvemos. Una 45.

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2: Y también decirle al público que en Estados Unidos han sido y han trabajado muchos años, tanto en televisión como en circo, como en presentaciones, y han recorrido la Unión Americana, sí, llevándole alegría a todos los paisanos que están allá, y pues que son décadas también.
3: Sí, estuvimos 8 años en un programa de televisión, también de, gracias a Dios, de Lagrimita y Costel, el show de Lagrimita y Costel.
4: ¿Sabes qué? Que fue algo distinto que nos tocó hacer, porque el hambre que hay del público que está allá, de los hermanos que se fueron, a lo mejor sin ganas, pero con ganas de tener un mejor futuro, y de repente llega algo de su ciudad, algo de su país, y lo agradecido que son, y la forma en que te reciben es increíble, y fue una forma diferente de hacer comedia y una forma diferente de entregarnos al público.
2: Pero qué bonito, 8 años, y en esos 8 años, no solamente en el programa de tele, sino yo supe que recorrían y recorrían ciudades chicas, medianas, grandes, haciendo el show.
3: No, y los sketches en inglés y en español.
2: Oh my God.
3: Oh yes.
2: Oh my God.
3: Hoy es lunes.
2: Oigan, ¿qué más escuchamos?
4: Ay, precisamente hablando de esta rolita, o más bien hablando de Estados Unidos, esta canción nos une mucho como padre e hijo, y cuando llegamos allá, llega con un nuevo significado de cuando a veces las personas están lejos, no importa la distancia, si uno piensa en el otro puede estar.
3: Quiero agregar algo, porque esta canción creo que marcó a nuestra familia. Esta canción, Costel, cuando tenía 5 años me la dedicaba. Y yo nunca había puesto atención hasta que un día mi esposa me dice, ¿Ya escuchaste la canción de tu hijo? La que te dedica con tanto ímpetu. Y yo, no. De verdad que puse atención un día y neta que me hizo llorar.
2: No, pues es que imagínate.
3: Traía un mensaje, dije, ¿cómo me pasé todo este tiempo sin escuchar la rola?
2: Sí.
3: Escuché la rola y le digo a mi hijo ahora en los shows, le digo, ¿por qué no la metemos en el show?
2: Claro.
3: Fue parte de nuestra vivencia ya como familia.
2: Pues escuchémosla.
3: Sí.

0: Casa, te extrañamos mucho. Mira, Costel, cuando yo no estoy en casa, yo también extraño mucho a ti, a tus hermanitos, a tu mami. Pero si tú piensas en mí, como yo pienso en ti, aún en la distancia, estaremos juntos por pues siempre.
1: ¡Ah, qué bonito!
2: ¡Qué bonito!
3: ¡Qué bonito, precioso!
1: ¡Qué maravilla tener aquí a Lagrimita y Costel! Recuerden, la arena, quedan pocos boletos, porque el 11 de octubre está Lagrimita y Costel en la arena, quedan muy pocos boletos, y yo les agradezco mucho que vengan aquí, es su casa. ¡Qué bonito suena en la radio!
3: ¿Ah, sí?
1: La verdad,
3: es que quien puede ver la radio, ve maravillas.
1: Qué buena frase, ¿eh? Quien puede ver la radio, puede ver maravillas. Totalmente. Ah. Con esa nos vamos.
3: Sí.
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1: Mario, gracias por estar con nosotros.
2: Al contrario, Jesse.
1: El tema de hoy es muy bueno. Tiene que ver con la contratación temporal. Primero yo te diría, y te preguntaría, ¿qué es una contratación temporal? O sea, ¿cuál es la estructura correcta de una contratación temporal? Y luego pasaría al si es legal o no.
2: Claro, mira, la ley es muy clara y la ley te dice que puede haber una contratación por tiempo indeterminado o una contratación por tiempo determinado. Por ahí habla del contrato de obra determinada, el contrato eventual, etcétera, etcétera. El contrato por tiempo determinado es válido, pero es válido siempre que exista una causa que justifique por qué te estoy contratando por ese tiempo determinado. Hoy está muy de moda que te contratan por 3 meses, o te contratan por 1 mes, o te contratan ya ni siquiera bajo el argumento de que estás a prueba. Simplemente es, tu contrato va a ser por 3 meses. Por ahí a veces incluso se van a contratar a la gente por 1 año, y cada periodo lo están renovando.
1: Y lo de los 3 meses... Es como una regla, es legal. Cuéntanos
2: eso.
1: Yo
2: no sé de dónde salió esa regla, esa es la verdad.
1: No, es que no lo sé. Sí,
2: hay o no. La ley habla de un contrato a prueba. Ese contrato a prueba, el máximo que te da la ley para como tiempo para ponerlo a prueba es de 30 días. Estamos hablando de 1 mes. Y en los casos de directores, de gerentes, de administradores, tienes hasta 180 días para tenerlos a prueba.
1: Okay.
2: O bien, en la capacitación, cuando tú contratas a alguien para capacitarlo, o más bien bajo esta modalidad de capacitación, tienes hasta 3 meses en los trabajos generales y hasta 180 días el tema de el directores generales, administradores, etcétera.
1: Okay.
2: Pero ojo, son solo esos 2 casos que hablan de esa temporalidad. En los demás, tú tienes que explicar por qué causa te estoy contratando por ese periodo. Si yo te voy a contratar por 2 meses, a ver, te voy a contratar para suplir a tal persona. ¿Por qué va a estar en incapacidad? ¿Porque está enfermo? ¿Porque no va a venir? Te puedo contratar porque estoy contratado yo por un cliente para prestarle el servicio solamente 6 meses. Ah, bueno, te voy a contratar durante esos 6 meses que yo tengo el contrato con ese cliente.
1: O sea, la causa es muy importante.
2: La causa, ojo, porque si no hay causa en el contrato, uno, si no hay contrato, o si no hay causa en el contrato, o si no es clara esa causa en el contrato, ese contrato, a pesar de que diga que es de 1 mes, 2 meses, 3 meses, ese contrato se vuelve indeterminado. Ya no tiene esa temporalidad. Entonces, celebrar un contrato nada más porque sí, porque quiero contratarte 2 meses o 3 meses o 1 mes o lo que sea, eso no es válido.
1: Oye, tenemos un audio de alguien de nuestro querido público que tiene una duda. Adelante.
3: Hola, Mario. Fíjate que entré a trabajar en una empresa y me dieron un contrato de 3 meses. Ya se acabaron, pero sigo haciendo exactamente el mismo trabajo y me quieren dar otro contrato de 3 meses. ¿Pueden renovármelo así una y otra vez para no darme una plaza fija?
2: Fíjate ahí, qué interesante. O sea, cada 3 meses le están diciendo, ven, te voy a renovar, ven, te lo voy a renovar. Fíjate, esto es un grave error del patrón, porque si ellos han de pensar que cada 3 meses se acaba la relación y ya no hay problema. No, cuando tú estás haciéndolo de manera constante, se vuelve indeterminado ese contrato y su antigüedad empieza a correr desde el día 1 que estuvo prestando sus servicios, que estuvo trabajando. Entonces, creo que es muy importante aquí este ejemplo que nos ponen. ¿Por qué? Porque van queriendo pausar la relación. Imagínate también la estabilidad y la tranquilidad del trabajador, saber que no tiene nada seguro y cada 3 meses estar con la zozobra
1: de si me lo renuevan o no.
2: ¿Me lo van a renovar o no? ¿Lo van a hacer o no? Y ojo, una característica de los contratos a prueba, del contrato de capacitación, son irrepetibles y son improrrogables. Si yo te contrato a ti a prueba, tengo 30 días para saber si Jesse es bueno o no es bueno. Nada de que, oye, espérame, todavía no te conozco bien, déjame probar si sirves o no, te lo voy a dar por otro mes. O lo voy a extender otros 30 días. No, eso no es legalmente posible. Son 30 días que tienes para saber si el trabajador es bueno o no, si tiene los conocimientos o no. Si no, adiós, te tienes que ir.
1: Perfecto, ¿dónde te pueden localizar?
2: Sí, @Mario_Rebolledo1, ahí están mis redes sociales.
1: Gracias, Mario, por estar con nosotros.

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1: Oye, ¿cómo estás?
2: Bien, y Jesse, todo bien. Aquí, pues viendo cómo se mueven las cosas. Ya viene el estreno de la serie basada en la vida y obra de Timbiriche.
1: Sí, hombre, que va a estar re bueno.
2: Sí, la verdad es que sí. Mira, Macarena García va a ser Sasha, Sol Weiner va a ser Mariana, Jesús Ochoa, Alex, Michelle Pellicer, Paulina, Sebastián Poza es Benny, Iker Solano es Diego.
1: Oye, que este Iker Solano en la serie del juicio qué está cosa, re bien,
2: qué
1: el
2: bien
1: muchacho,
2: trabaja,
1: ¿eh? Qué bárbaro.
2: Sí, bueno, Edu Maruri es Lalo Capetillo, Luis de la Rosa es Eric, Clara del Mao, Talía, Andrea Chaparro, Edith, Osvaldo Benavides, Luis de Llano, como lo anticipamos en este espacio, y Alberto Guerra, un ejecutivo, ¿no? De esa época, pues, era un ejecutivo Televisa, ¿no? La verdad es que se hace agua a la boca para ver el morbido.

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1: Pues Pablo Cruz es uno de los productores y bueno, vienen vamos a tener prácticamente un par de semanas en donde se estará hablando de esta serie. Ya está el tráiler prácticamente arriba para quien quiera verlo, todavía no destapando todo, sí dejando abierto el tema de esta relación entre Luis de Llano y Sasha. Osvaldo hace un Luis de Llano maravilloso con las manías y los movimientos que tiene tan particulares Luis. Y hizo un retrato fiel a la figura de Luis de Llano. Y pues vamos a ver qué tal, Nicky Oyesi, ¿no?
2: Sí, la verdad es que yo creo que va a causar polémica, yo creo, porque finalmente una parte de Timbiriche así lo hizo,
1: sí.
2: Causó polémica, pero también es bien importante revivir esa época mágica con la que muchos crecimos, mi querido Gilillo.
1: Sí, sí, sí, por ahí pues en unas semanas más se estará presentando, bueno, en unos días más ya se estará presentando, algunos medios tendrán allá acceso a ver el primer capítulo, los primeros capítulos, ya sabes, con estos secretos de confidencialidad, hasta esperar a su estreno, que será se llevará a cabo el próximo 9 de octubre por la plataforma de VIX. Y qué cosa, el juicio, mi Jesse, ayer no dormí, mano, me dormí tardísimo.
2: Yo me le eché, creo que en un par de días, pero que uf.
1: En Amazon, una serie maravillosa donde Eugenio Derbez le da un giro maravilloso. Bueno, ya lo había venido haciéndolo con sus más recientes trabajos. Y qué bárbaro. Está bien buena la serie. Sí, la verdad.
2: Está increíble. Todos hacen un papelón brutal. La serie es muy buena.
1: Sí, sí, sí. No van a perder el tiempo, ¿eh? Porque yo tenía ese tema con la serie. Yo lo decía, son un montón de capítulos y de aquí a que termine. No, vale muchísimo la pena. Una serie con estelarizada por Eugenio Derbez y Pedro Alonso, que le ha ido muy bien y que la tiene prácticamente top de tops desde hace una semana, desde su estreno a la fecha, afortunadamente.
2: Sí, mi querido Gilillo, hay que véanla porque está bien, bien interesante. Vamos a continuar con este programa de radio hasta el día de mañana, Gilillo.
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0: despedimos. Muchas gracias. Yo me llamo Jesse Cervantes. Un excelente lunes. Adiós.
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1: Buenas tardes, Guadalajara. To the jungle. ¿Cómo están todos? ¿A qué inglés traigo el día de hoy? Estoy muy feliz el día de hoy para iniciar una nueva semana aquí en el radar de Exa FM 101.1 con el Hey Jax. Un espacio que la verdad es que me la paso muy chido hablando con todos ustedes, platicando de música, platicando de noticias, tecnología y muchas cosas más que obviamente lo tienes aquí en el radar. Oye, qué fin de semana tan fuerte. Hubo un tema muy, muy, muy cañón que pasó en el mundo de la lucha libre, no tan positivo, hay que decirlo. Un luchador que estaba en su mero prime, como lo es Pac de AEW, ya no está en este mundo. Un tema muy fuerte que pasó, falleció. No se sabe todavía la razón de por qué, pero tan solo horas después de un enfrentamiento que tuvo con una superestrella enorme mexicana como lo es Andrade. De eso vamos a hablar el día de hoy con el Chico X. Un tema fuerte que nos hace reflexionar un poquito de lo, pues, ¿cómo se podrá decir? De lo frágil que es la vida, ¿no? Un día podemos estar y un momento después puede que ya no estemos. Vamos a hablar acerca de ese tema que no está tan agradable, pero vamos a hablar de muchos temas, otros temas que sí están bastante agradables, como por ejemplo, una gran noticia: el sobrino de Johnny Laboriel está tocando con Pearl Jam. ¿Te puedes imaginar eso? El sobrino de Johnny Laboriel toca con Pearl Jam y también toca con Paul McCartney la batería. Voy a platicarte de toda esa noticia. Vamos a hablar acerca de un zombie del Capitán América que está viral en todos lados y está asustando a los niños en un parque de Disney, Marvel y todo este rollo. Y vamos a hablar de cómo salió este zombie, en dónde lo puedes ver y por qué es que es tan impactante esta imagen que se hizo viral, amaneció viral el día de hoy. Todo eso y muchas noticias. Noticias más, obviamente con el Chico X, que vamos a hablar todo el tema de lo de Pac, la lucha libre. Vamos a hablar también con Ricardo Durán, los deportes y muchas cosas más aquí en el radar de Exa FM 101.1. Yo soy Hey Jax y te doy la bienvenida al radar con la primera canción de la tarde, que es Bruno Mars y I Just Might, aquí en el radar de Exa FM 101.1.

Vámonos, esto fue Me Despido de Luis Fonsi. 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Acabo de grabar unos promos impresionantes con el Mauro Hernández. Ya me vi echando ahí el bofe. Ya me vi, con todo. Ahí vamos a estar en la carrera MBS. Oigan, hay un tema bien chistoso que conecta con el ¿cómo se podría decir? Con las raíces más puras del rock en México. Y es que un chico llamado Abe Laboriel, el apellido de entrada, creo que todo mundo sabemos de quién, con quién tiene que ver este chico, ¿no? Abe Laboriel. Es un brother mexicano, mexicoamericano, digámoslo así, que está causando impacto en los Estados Unidos, ya que era el baterista de Paul McCartney, un Beatle, una leyenda. Bueno, ser músico de Paul McCartney es ser de verdad del top, de los top, de los tops. Pues Abe Laboriel es músico, baterista de Paul McCartney, pero este fin de semana pasado fue elegido también como baterista de Pearl Jam, una banda clásica del grunge, que la verdad es que encabezada por Eddie Vedder, es un ícono del rock, un ícono de la música, y ahora Abe Laboriel se encuentra con este gran problema de tener dos chambas. Por una parte ser baterista de Paul McCartney y por otra parte ser baterista de Pearl Jam. Pero entonces, ¿Abe Laboriel quién es? Pues resulta que Abe Laboriel es hijo del bajista mexicano Abraham Laboriel, quien a su vez es hermano de Johnny Laboriel. Está bien chistosa ahí la cosa. Es correcto, estamos hablando de que Abe Laboriel es el sobrino de Johnny Laboriel. Y Johnny Laboriel, pues sabemos quién es, ¿no? El clásico, el icónico, la leyenda del rock and roll mexicano, vocalista de Los Rebeldes del Rock, un hombre que es una leyenda acá en México, pero que tal vez muchos no saben, pero toda la familia Laboriel ha sido construida con base a que todos son músicos, se dedican a la industria de la música y han hecho grandes cosas a nivel mundial. Entonces, pues sí, justamente se desvivió en elogios Eddie Vedder al integrar a Abe Laboriel como baterista de la banda y mencionó lo siguiente, fíjate qué bonitas palabras, dijo: no había nadie como él, y eso es lo que hace más difícil afrontar la pérdida de alguien tan irreemplazable, mencionando acerca de su baterista que tenía anteriormente, pero mencionó que justamente el integrarse Abe Laboriel es muy importante porque este baterista se integra a la banda y cubre completamente con todo lo que la banda podría pedir, además de tener esta dificultad de enfrentarse ahora a tener que estar en la banda de Pearl Jam, pero también con Paul McCartney. En su primer show tocó 18 tracks ya con Pearl Jam, y de momento no se sabe si se va a mantener solamente como baterista de Pearl Jam y dejar a Paul McCartney de lado, o va a estar con las dos. Es complicado, estamos hablando de que Paul McCartney gira constantemente, Pearl Jam también. Curiosamente, en este momento no está girando ninguna de las dos agrupaciones, ni Paul McCartney ni Pearl Jam. Pero, pues vaya problema, ¿no? Vaya gran problema que tiene este chico Abe Laboriel. Entonces, pues ese es un tema que quizá no sabíamos, que la familia o la descendencia de Johnny Laboriel y esas bases del rock and roll mexicano continúan dando frutos y rockeando a nivel mundial. Y para muestra, este chico Abe Laboriel, que está haciéndola en grande. Imagínate lo que es que tengas la posibilidad de ser elegido no solo por una leyenda, sino por dos leyendas para ser baterista de la banda. Fiu fiu, completamente de acuerdo. Eso es lo que está pasando con este muchachón. No se puede encontrar un hombre mejor, mencionó Eddie Vedder al darle la estafeta a Abe Laboriel. Yo te quiero preguntar, ¿sabías esta información? ¿Sabías esta información? Porque si no, aquí te vas a enterar con el hijack, ya sabes. Siempre aquí en el radar de EXA. Manda tu EXA WhatsApp al 3315201101 para meternos a la conversación y recordar qué recuerdos tienes de Johnny Laboriel, de todo este tipo del rock and roll que pues es icónico, es legendario acá en México y que continúa dando y cimentando una verdadera
pues una, pues un linaje, digámoslo así, de los Laboriel, que la están rompiendo a nivel mundial y continúan creciendo este legado por años y años y años. Vámonos a la siguiente rolita. Es nada más y nada menos que Santo Cristo, el cambio, el cambiazo. Lucero con fuertes declaraciones. Seguimos aquí en el radar de EXA.

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1: 3 de la tarde con 35 minutos. Ha llegado el momento de ahora sí comunicarnos con Ricardo Durán con lo mejor de los deportes. ¿Cómo estás, hermano?
2: Hermano, ¿cómo andas, estimado Elchas? Quiero saludarte en este lunes, este inicio de semana. ¿Cómo te fue, hermano, el fin de semana? Platícame.
1: No, hombre, pues tú eres el perdido, oye. El viernes nomás no te pudimos encontrar. Qué bárbaro, ¿eh? Qué solicitado andas, hermano.
2: Ya sé, hermano, el viernes estuvo complicado. Una disculpa para ti, para todo el auditorio. Pero ya es lunes y hay que dejar hasta en lo pasado pasado, dice José José.
1: Eso.
2: Y ya hay que enfocarnos en lo que viene. ¿Te late?
1: Eso, vámonos. A ver, cuéntame, ¿cómo está la cosa?
2: Bueno, vámonos con lo que sucedió este fin de semana en la Liga MX, que tuvo algunas sorpresitas y que a los equipos tapatíos, de cara al clásico de la ciudad que se vivirá en un par de semanas, pues llegan con claroscuros, ¿no? Primero, los Potros de Hierro del Atlante el viernes le pasaron 4-2 sobre los Rayados de Monterrey. Gran victoria para el conjunto de los Potros de Hierro, mientras que el Rojinegro sorpresivamente termina venciendo 3-2 a los Xolos de Tijuana en la mismísima perrera. Ya no estaba Gilberto Mora, estaba convocado y concentrado con la Selección Mexicana de Fútbol, pero el Atlas vino de atrás y le pegó 3-2 al Xolaje. En un gran partido en la cancha del Estadio Azteca, la máquina de Cruz Azul 3-3 igualó con el Toluca, mientras que aquí en la cancha rojiblanca, en la cancha de las Chivas, pues bueno, un error defensivo de Luis Romo le abrió la puerta para que cantara el gallo y el equipo de Querétaro le pegó 2-1 al Guadalajara, que pese a esta derrota sigue estando en los primeros lugares, en el tercer lugar de la tabla general, para ser concreto. Mientras que el Santos se le están acomodando todo y está ligando su tercera victoria consecutiva después de vencer 1-0 al Pachuca. Los Tigres de Víctor Manuel Bucetich aprovecharon la localía en el Volcán de

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1: Ejecutiva.
2: Los habían marcado, creo, desde la pandemia hasta acá, los 9 puntos.
1: Sí.
2: No,
1: sí,
2: la verdad, sí. O sea, qué seguidilla de Santos, qué bárbaros.
1: Sí, digo, todavía tiene 10 puntos, está en el antepenúltimo lugar, ya superó a Necaxa y a Bravos, pero ya el equipo de Santos, fíjate, el último calificado, hermano, al día de hoy sería Tijuana, si es que hoy acabara el torneo y arrancáramos liguilla la siguiente semana, ¿no?
2: Ajá.
1: Tijuana tiene 14 puntos, hermano. Estás hablando que Santos, con 3 victorias, está
2: sí.
1: a 4. Ya, mediocre nuestro fútbol mexicano.
2: Una maravilla,
1: pero, pues,
2: una maravilla.
1: Haciéndose a la mediocridad varios otros.
2: Sí, claro, claro.
1: Es lo bonito que tiene nuestro torneo, ¿no? Bola de mediocres.
2: Puede ganar no. todo mundo, mi bro.
1: Sí, y ganas 2 partidos y te metes de lleno a la competencia. O sea, la verdad es una cosa tristísima lo que sucede en el fútbol mexicano, pero bueno, pues así lo tenemos y así lo manejamos, ¿no? En otras latitudes, mi estimado Jack, pues bueno, es fecha FIFA, jugó la selección mexicana, fue la presentación de Rafael Márquez
2: sí.
1: al frente de Tricolor en un partido bravo.
2: Buen partido.
1: Ante Colombia, y que al final, pues el equipo mexicano de la mano de Gilberto Mora, pues termina rescatando el empate, ¿no? Le dio la ventaja a Luis Suárez al conjunto colombiano, apenas arrancando el primer tiempo, iban 8 o 10 minutos cuando cayó la primera anotación, y después, bueno, le costó ya mucho trabajo al tricolor volverse a recuperar hasta la parte final. Apareció Morita, ya habían estrellado 2 balones en el palo el conjunto mexicano, y al final Morita, pues bueno, le rescata con una gran anotación la chamba a Rafita Márquez en su partido de presentación. Mañana volverá a jugar la selección mexicana, lo hace ante Perú en esta fecha FIFA, donde, por cierto, ya no va a haber actividad en México. Ya todos los convocados ahora sí reportaron con la selección, a ver si algunos tienen posibilidad de jugar el partido ante Perú. Pero mientras son peras o son manzanas, pues a ver cómo le va a Rafita Márquez.
2: Oye, ¿por qué Quiñones no está en la selección? Yo tengo esa duda y nos lo preguntábamos entre amigos ahora que vimos el partido del sábado.
1: Trae una molestia muscular en la parte posterior del muslo izquierdo. Entonces, bueno, pues eso le impidió que estuviera en condiciones para venir. A Raúl Alonso Jiménez ahora no lo contempló Rafita Márquez, por ejemplo, en el Wolverhampton de la Championship allá en Inglaterra.
2: Ajá.
1: Otro jugador que sí estaba contemplado, pero se terminó dando de baja también por una lesión muscular, es César el Cachorro Montes.
2: Ajá.
1: Y obviamente, pues bueno, le termina mermando de cierto modo, ¿no? Al tricolor, sin que esto sea pretexto, pero pues obviamente de los mejorcitos, pues no estaban todos, y en un partido bravo, insisto, contra la selección cafetalera, con un proyecto que continúa bajo el mando de Néstor Lorenzo, pues ahí estuvo en este partido bravo, y con el resultado, digamos, en la presentación de Rafa Márquez, pues no lo que quisiéramos, para lo que nos alcanzó, y se termina empatando a 1.
2: Oye, ¿y qué opinión tienes, mi querido Rick, del tema este del portero español de la del Morelia, que salió a hablar de la liga y del descenso y todo, y se armó una polémica fuerte porque como que hay algunos comunicadores que dicen que él porque habló y todo este show, pero pues a final de cuentas él, se puede decir que justamente su estatus de no ser un jugador, ¿cómo se podría decir? Como un gran activo, le dan esa libertad, ¿no? De poder hablar lo que todos sabemos que no está tan bien, que es que no haya descensos, ¿no?
1: Sí, digo, se generó mucha polémica porque es un arquero que ni siquiera ha debutado en el circuito de expansión del fútbol mexicano, que ahora ya ni siquiera puedes ascender.
2: Uh-huh.
1: Pero él ha jugado en algunas divisiones inferiores a lo largo de su trayectoria en Europa y generó mucho polémica, y polémica de la barata, de que si debería él o no haber hablado, porque hay otros que tienen mayores argumentos o mayor trayectoria. La bronca, Yo invertiría la pregunta, es ¿y por qué no hablaron ellos?
2: Exacto. Justo, o sea, justo.
1: Si los estamos defendiendo y que ellos deben de hablar.

0: hablar y que decir, pues ¿por qué no hablaron? Justo, ¿por qué ellos no alzaron la voz? ¿Por qué tuvo que venir un extranjero a levantar la voz y hablar? O sea, sí. Si los que están aquí no se atreven, pues qué bueno que alguien, aunque sea externo, aunque sea extranjero, pero que está en este momento en la Liga de Expansión, pues sepa y que hable y que exprese el malestar general que se tiene en la Liga hoy de desaparecidos, ¿no?
1: No, y hay un malestar justo, afición, jugadores, o sea, sí hay como un desencanto general, ¿no? Yo creo que con toda la gente que yo he podido platicar, como que sí se perdió estas ganas de competencia, esta pasión de saber que si tu equipo no anda bien, te puedes ir al carajo, ¿no? Y pues como que es muy necesario la competición.
0: Sí, te va haciendo más mediocre, Jack. O sea, cuando... hoy no tienes para dónde perder, o sea, ganes, pierdes, empates, no pasa absolutamente nada, y la muestra es lo que decíamos de Santos, ¿no? O sea, o el mismo Bravos, o el Necaxa, que hoy están hundidos en la tabla de la general. A ver, hoy Bravos tiene nada más un triunfo, estás hablando de un triunfo y 9 derrotas. ¿Tú crees que te preocupa la gente de Juárez? Por Dios, no, ya los quisiera ver en una tabla de cocientes o que haya descenso por los últimos 3 lugares del año futbolístico, que estén así. O sea, ya hubieran buscado otro técnico, ya hubieran buscado otros jugadores, ya hubieran buscado soluciones y alternativas para salir al frente. Pero no lo hacen porque no hay consecuencias.
1: Sí,
0: hoy no pasa absolutamente nada, porque la mediocridad del fútbol mexicano es esa. Tú puedes ganar un partido de 15 y no te va a pasar nada, no vas a tener consecuencia alguna. Entonces, así es como están sucediendo las cosas hoy en día. Y que pues desgraciadamente es lo que nos ha tocado vivir gracias a nuestra gente tan inteligente en el tema deportivo, de lo que ha sucedido en la Liga MX.
1: Esperemos que pronto regresen los descensos, esperemos que esas cosas cambien y esperemos también que mi queridísimo Ricardo Durán siga estando acá en EXA, en el radar, platicándonos de todos estos temas tan apasionantes, tan emocionantes, y que la verdad que, bueno, al menos yo sí tenía muchas dudas, pero mira, acá está el buen Rick, siempre aclarando todo. ¿Tus redes sociales, hermano?
0: Ahí estamos en todos lados, como arroba Rick Durante B, mi estimado Jack, gracias a ti, gracias a toda la gente de EXA, y bueno, si Dios quiere, aquí nos escuchamos el próximo viernes, de cara al EXA fin de semana.
1: ¡Vámonos! Ricardo Durán con los deportes aquí en EXA, y vámonos con Pael de Los Ángeles Azules, seguimos aquí en el radar.

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1: 4 de la tarde con 15 minutos. Día difícil en el mundo de la lucha libre, el que fue el día de ayer. Después de All Out, uno de los eventos principales de una de las empresas más grandes, como lo es All Elite Wrestling. Y vamos a hablar de eso y muchas cosas más de la lucha libre con mi queridísimo Chico X. ¿Cómo estás, hermano?
2: Hey, muy bien, mi Jax. Oye, pues sí.
1: Qué fuerte,
2: triste,
1: ¿no?
2: Triste, lamentable noticia, güey.
1: ¿Cuántas emociones, bro?
2: Demasiadas. Hay mucha información en tema luchístico. Pues en teoría, pues ya se nos fueron tres. Tres este fin de semana. Fue una difícil semana.
1: Difícil,
2: porque se nos fue Franco Colombo, se nos fue el sábado o el viernes Babyface, un luchador mexicano ya de antaño. Y bueno, ahora el domingo anuncia el fallecimiento tristemente de Pac. Pero pues bueno, así es esto, mi Jax. Creo que esto es una alerta, algo para tomar en serio el deporte, de que, señoras y señores, si a un joven lo debutan a los 6 meses, a los 3 meses, a luchar ya profesionalmente, no están preparados. Para poder luchar profesionalmente, mínimo, son de 3 a 5 años de entrenamiento rígido.
1: Sí.
2: Y es duro que los estén, pues no se tome en serio este deporte cuando, pues, es un deporte muy peligroso.
1: Y encima de esto, que obviamente lo que pasó con Pac, para que la gente tenga contexto un poquito, Pac es un luchador que estuvo en WWE bajo el nombre de Neville. Tenía ya 7 años en AEW y luchaba como Pac. Es un brother chaparrito para el estatus americano. Lo acabamos de ver hace poquito. Tú lo viste en el Grand Prix. Yo lo vi en el... Sí fue el Grand Prix, ¿no?
2: Sí, estuvo en el Grand Prix.
1: Yo lo vi en el evento de AEW.
2: En Wembley.
1: En Wembley también. Y es un brother que era, a pesar de que estaba muy, muy ponchadote, dijera mi mamá, era muy ágil. Era un brother muy ágil y quizá por eso...
2: Un luchador muy aéreo.
1: Muchas lesiones podía haber tenido. Sí. ¿Quién sabe? La especulación de qué es lo que pasó con Pac todavía no se sabe. No. Se supo que el día de ayer lo encontraron a las 4 de la tarde en su auto.
2: Afuera de un restaurante.
1: Lo encontró, de hecho, un transeúnte que iba pasando por ahí.
2: Hasta ahorita AEW no se ha pronunciado al respecto. No han dado una confirmación tal cual de lo que fue que sucedió. Uh-huh. Así que, bueno, no caigamos en rumores o chismes de redes sociales. Mejor esperar a una confirmación. Ya que la empresa diga qué fue lo que sucedió, bueno, ya se harán los debidos movimientos que tenga que hacer su familia o quien sea. Pero por el momento no creer falsas noticias, vaya, no caer en eso que siempre por lo regular caemos. Así que cuídense mucho de esas estafas. Y bueno, tristemente, bueno, se nos fue una futura leyenda, un campeón que luchó precisamente el sábado contra Andrade, el ídolo, este luchador mexicano, leyenda ya también de México, de la lucha libre, pero bueno.
1: Y el hijo de Sting en ese mismo momento también se puso trancazo.
2: Oye,
1: es que fue
2: hecho,
1: un evento muy accidentado.
2: Fueron muchas cosas, ¿sabes? Bueno, porque bueno, durante el All Out, bueno, lo que ya dijiste, el hijo de Steve, Steve Borden, hijo de Sting, estaba haciendo equipo con Darby Allin contra Kevin Knight y Kelly Fletcher. Durante el movimiento desde la tercera cuerda, pues bueno, Border cayó de una manera muy aparatosa y terminó golpeándose la cabeza.
1: Sí.
2: El árbitro obviamente, bueno, decidió detener inmediatamente el combate y Steve fue llevado al hospital, pero afortunadamente, bueno, todo quedó en el susto. Tony Khan informó que le realizaron tomografías y que los resultados fueron positivos. Steve estaba consciente y hasta ese momento, bueno, no presentaba una conmoción cerebral, así que después de las imágenes tan fuertes que vimos este fin de semana, la noticia buena es que no se confirmó una lesión cerebral de ese tipo y bueno, esperemos tenga una recuperación completa antes de volver a ponerse las botas. Y yo insisto mucho, gente, la lucha libre no es para tomarse a la ligera, es un deporte muy serio, muy peligroso, en el cual en cualquier movimiento mal acomodado, pues ahí puedes quedar.
1: Y la lona, por lo muy lona que sea, te pones unos trancazos, tú que lo entrenas. Y a mí me tocó también entrenarlo.
2: Para la gente que no sepa de qué está hecho un ring, ahí les va. Las cuerdas no es una cuerda suavecita ni nada, no. Es acero puro, cubierta con una cinta plastificada, nada más. Las cuerdas son acero puro. Lo que viene siendo la lona, ajá, es un colchoncito así super mini y realmente es madera lo que estás
1: cayendo. Madera, justo.
2: Sí, no, entonces es un golpe fuerte, no es cualquier cosita. Y era lo que hablábamos hace ratito, fuera del aire, Mijax, que por ejemplo en el caso de Darby Allin, sí, por el tipo de lucha que él maneja, que es muy recia, a pesar de que es una persona pues no tan musculosa y está chiquito el luchador. Está chiquito. Entonces, ese luchador, yo creo que, digo, Dios no lo quiera ni nada, ajá, pero si sigue con ese tipo de lucha, sí, va a durar mucho tiempo, ¿eh?
1: Mucha gente le dice justo eso, que es que el brother se avienta de espaldas, sí, así, oye, seco y...
2: Entiendo que quieres dar un buen espectáculo, que la gente se vaya con una emoción increíble, pero creo que también llega un punto en el que tú como luchador tienes que cuidarte, tienes que ver por tu salud, por tu, sí, integridad, y no está tan padre que te arriesgues de esa manera, vaya.
1: Completamente.
2: Entonces, bueno, ojalá, AEW el día de hoy, miércoles, le van a rendir un tributo de 10 minutos en las grabaciones de Ring of Honor. Tony Khan lo anunció hace unos instantes. Entonces, pues bueno, señores y señores, tomen este deporte como un deporte serio, no, sí, es un juego. Entonces, solo disfrútenlo, pero con precaución. Y bueno, también ahora, pues bueno, vamos ahora con el Consejo Mundial de Lucha Libre, porque el viernes tuvimos Noche de Campeones 2026 y con 9 títulos en juego, y como ya es tradición, los retadores fueron elegidos por los aficionados, que también se sacó el campeonato del aficionado número 1,000,000, que se, okay, lo llevaron. Entonces ahí mismo también lo entregaron. Eso estuvo muy padre, que ese tipo de cosas me gustan mucho del Consejo Mundial de Lucha Libre, que no solo premian a sus luchadores, sino que también a su público, y eso está bien padre. Y bueno, en esta ocasión hubo 3 cambios de campeonato que hay que destacar. Primero, Vegas Depredador es el nuevo campeón nacional de peso semicompleto, derrotó a Esfinge y consiguió, bueno, uno de los triunfos más importantes de su carrera. También tenemos nuevo campeón nacional de peso medio, Rey Pegasus destronó a Guerrero Maya Jr. Y en la división femenil de parejas, Hera y Olimpia derrotaron a Kira y Skadi para convertirse en las nuevas campeonas nacionales de parejas. Que ojo, en esta lucha, a mí no me tocó verla, pero los pocos clips que yo vi y las reseñas que he estado viendo de esta lucha, Kira fue el MVP de la lucha de la noche, porque se la, okay, rifó. Y con una lucha aérea bastante, bastante interesante. Así que bueno, si usted tiene la oportunidad de rifarse o ver esta lucha, véala, no se va a arrepentir. Y bueno, así tenemos nuevos nombres que empiezan a hacerse fuertes dentro del Consejo Mundial de Lucha Libre. Y ojo con Vegas Depredador, porque este campeonato puede ser un punto de quiebre importantísimo para su carrera. Y obviamente, el día de mañana, vámonos aquí a casa, algo más local, porque mañana tenemos Martes de Glamour aquí en la Arena Coliseo de Guadalajara. Y el cartel viene bastante sabroso, mi
1: Está ya. Bueno, está bueno, más o menos lo spoileamos del viernes. A ver, échatelo.
2: Relevos Increíbles, Místico, Máscara Dorada y Soberano Junior en contra de Averno Pelón, Maestro Averno, Bárbaro Cavernario y Star Black. En esta lucha está bastante interesante porque estamos intercambiando un técnico y un rudo. En cuestión del lado técnico, Star Black se va por el lado rudo, y en el lado rudo se va Soberano Junior a el lado técnico.
1: Okay.
2: Y aquí yo tengo una teoría, Mijax, porque últimamente a Soberano Junior lo hemos estado viendo mucho en la esquina técnica. Mm-hmm. Y bueno, con tanto ruido que se está haciendo de que ahora él tiene que ser la nueva cara del Consejo Mundial de Lucha Libre,
1: sí,
2: yo creo que por ahí va la cosa.
1: Puede
2: lo quieren
1: ser.
2: Hacer técnico, pero es que él ya fue técnico y siento que su personaje, su estilo, es más del lado rudo. No creo que le vaya muy bien de técnico.
1: Fíjate que yo sí creo que quizá es el momento de que descansen un poquito a Místico en México.
2: Ah, no, claro.
1: Y porque está pegando cañón allá en Estados Unidos, y justo aventarle la estafeta de técnico
2: a Soberano
1: sí, podría permitir que ya no esté Místico siempre. Porque también lo han abucheado últimamente, sí, pero yo no creo que lo abucheen por ser Místico, sino lo abuchean porque ya es chachole. O sea, ya lleva un ratote que lucha este hombre.
2: Entiendo, pero creo que ahorita, no sé tú cómo lo sientas, pero yo siento que es el segundo aire.
1: Justo.
2: Está en su segundo aire. Ya fue un boom y otra vez está haciendo un boom nivel mundial.
1: Es el fenómeno John Cena y el fenómeno Roman Reigns, de que cuando estaban gane y gane, pues la gente los abucheaba. Pero pues es que son las estrellas, ¿no?
2: Ya, es una leyenda a la cual, pues bueno, no le podemos quitar el ojo de encima y sí. tampoco los ganes, porque pues es raro a lo mejor ver un místico perder. Sí. ¿Sabes? Se siente, te da una sensación rara el saber que perdió. Pero bueno, sí. eso está en la lucha estelar, nada más para empezar. Y también estará Ángel de Oro, Niebla Roja y Yutani, o para los compas la Chinguamiga, en contra de Sandokan Jr., Difunto y Furia Roja, el Galeón Fantasma. Y tendremos relevos atómicos increíbles con Explosivo, Fantástico y Adrenalina, y Brillante Jr., que es un agasajo ver a Brillante Jr., que es de la dinastía de Andrade, que es sobrino de Andrade, de hecho, Brillante Jr. Y su máscara está muy parecida a la de la sombra en aquel entonces. Y ellos se enfrentan a Robin, Trono, Optimus y Dark Magic. Pero además tenemos una de esas luchas que siempre terminan robándose el show, y es que estarán presentes las microestrellas del Consejo Mundial de Lucha Libre. Estará Quemalito y Átomo en contra de Tengu y Chamuel. Así que mañana, quieren ver lucha, apoyar al talento local y echarse un buen cotorreo ahí en el Martes de Glamour en la Arena Coliseo de aquí de Guadalajara. Venga. Y cerramos con WWE porque tenemos Monday Night Raw, la marca roja desde Wisconsin, y tenemos representación mexicana porque Dragon Lee se enfrenta a Big Cass. Además, Lola Bay se mide ante Roxanne Pérez. LA Knight hablará de cara a su lucha contra Roman Reigns en Money in the Bank, y Oba Femi mandará un mensaje a la Division. Y Stephanie, la primerísima Baker, hablará sobre su próxima retadora, mi Jax. Y ojo, porque venimos de una semana bastante movida para los mexicanos en WWE. El lunes pasado Penta consiguió su boleto a Money in the Bank, que de hecho es de los favoritos para ganar, sí. después de derrotar a Dominic Mysterio y Dragon Lee. Así que ahora toca ver qué sigue para nuestros representantes. El Raw de hoy comienza a las 6 de la tarde, hora del centro de México, por Netflix. Recuerda que si no lo puede ver en vivo, se lo puede chutar en cualquier otro momento, pero con comerciales. Y bueno, con esto terminamos por hoy, mi Jax. Mucha
1: venga, muchas noticias. Fíjate que ya para cerrar me tocó ver a Pac llegando al evento de AEW, y lo vi con sus cafecitos, se le acercaba a la gente, se veía que era una persona muy sencilla. Ajá. Y te lo digo yo que me ha tocado conocer a muchos luchadores americanos, y son leyenda. Muchos son muy, sí, claro. Y muchos son sangronzones, pero este brother tenía un tacto. Sí te genera un choque saber que ya no está.
2: Sí.
1: La neta es algo que sí duele, y es la reflexión que quisiera darles a todos, que valoremos mucho que estamos, porque nunca sabemos cuándo ya no vamos a estar.
2: En cualquier momento.
1: Y hoy pasó con Pac. Entonces, bueno, Chico X, ¿cómo te encuentran en redes sociales?
2: En @ soy Iván de Zeta, para cualquier duda, aclaración o invitación, ahí me encuentran.
1: ¡Vámonos! Lo mejor de la lucha libre con el Chico X. Y seguimos aquí en el radar con Madonna, Charlie S, XXXXXX. Don Centria, After Hours, y seguimos aquí en el radar. 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

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Vámonos con Summer, My Body Isn't Ready, y seguimos aquí en el radar con Ajax.

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0: la tarde con 59 minutos. Seguimos aquí en el radar y pues nos vamos. Esta tardecita chida de escuchar bonita música, de pasárnosla bien, de saber más información de la música, del deporte, de todo aquí en el radar con Hey Jax, obviamente. Todos de lunes a viernes, te iba a decir todos los días, no, de lunes a viernes, de 3 a 5, me puedes escuchar aquí en el radar. Se quedan con una hora de música continua en Exa Hits y a las 6 de la tarde, La Perra Tarde con Charbel Curi, con Mauro Hernández y con Nueva Cities. Yo soy Hey Jax. Y esto fue
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0: locutores muy perros.
1: Ay, ¿cuántos años tienen ustedes?
2: Él tiene 64 y yo 62.
1: ¿Y todavía le ponen?
2: No, claro. Con calambres y todo.
3: ¿Y ustedes es gritona en el delicioso, señora?
2: De repente.
3: ¿Sí?
1: ¿Cómo le hace?
3: A ver, ¿cómo le hace cuando está ahí en el delicioso, señora? Hágale.
2: Ya le estoy haciendo así.
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